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1: nuestra transmisión en 30 segundos. 30 segundos. Los últimos 10 segundos en silencio. Segundos, 14, 13, 12, 11, 10 segundos.
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4: Bienvenidos una vez más a este hermoso estadio Uniqlo Field Dodger Stadium aquí en Los Ángeles, California. Les enviamos un cordial saludo a su servidor Luis Alfonso Cochito Cruz, junto a mis compañeros José Mota y Efraín Mesa Jr. en controles. El día de hoy los Dodgers llegan con la ventaja en la serie de 2 juegos ganados a 0 contra los Rockies. Con un récord de 35 ganados, 20 perdidos en primer lugar en su división, se están alejando de los Padres. Los Padres ya perdieron el día de hoy y se ponen a 4 juegos adelante de ellos. Los Rockies de Colorado con un récord de 20 ganados y 36 perdidos están en el sótano de esta división. El día de ayer los Dodgers apalearon esos lanzadores del equipo de los Rockies a Kyle Freeland, que fue castigado por estos bateadores de los Dodgers en la misma primera entrada, conectándoles cuadrangular a la banda del jardín izquierdo. Tomaron una ventaja amplia. Los Dodgers llegaron ganando a esa novena entrada 15 carreras por una y se vio una situación donde Miguel Rojas entró a pichar. Le dieron un par de hits, par de jonrones y el juego se terminó ganando 15 carreras por 6. Pero de verdad que el bullpen hizo tremendo trabajo. Buen manejo entre los jugadores. Salió lastimado Kike Hernández de su oblicuo. Shohei Ohtani fue golpeado en su mano derecha de lanzar, pero va a lanzar el día de hoy. Así que un tercer juego importante para los Dodgers para tratar de seguir aumentando la ventaja en ese primer lugar. El día de hoy se enfrenta a Tomoyuki Sugano contra Shohei Ohtani. Y ya volvemos con el segmento Cubriendo las Bases con mi compañero José Mota.
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4: Buenas tardes, estamos aquí en el segmento con mi compañero José Mota cubriendo las bases. Y el día de hoy vamos a hablar de un tema que se ha platicado mucho alrededor de Grandes Ligas y es el tema de cuando entra un jugador de posición a lanzar. Hay que explícanos por qué y cuándo pueden entrar esos lanzadores, José. Bienvenido.
6: Gracias, Cochito. Un placer estar por acá contigo una vez más. Las reglas cambiaron donde tenía que ser antes 5 carreras, subieron 8 carreras. Y para mí sigue siendo uno de esos temas que no me gusta ni hablarlo. Es un tema de que para mí expone demasiado al jugador de posición. El lanzador que pues se expone a lanzar ahí tan cerca, este tipo de jugador no tiene la habilidad de decir déjame lanzar y reaccionar. No es lo mismo tú ser un jugador del infield que tienes espacio para fildear o jardinero o catcher que estar en la lomita. Expone al jugador al problema obviamente de una lesión, una línea que te den, pero también le quita un poco de lujo, diría yo, a lo que es el béisbol de Grandes Ligas. Y una cosa que es interesante, Luis, es que se convierte como en tendencia, ¿verdad? Cuando ocurre una semana, ocurre con más de un equipo, ¿verdad? Sí, sí. Cuando a veces ocurre un partido, viene y ocurre con el otro partido también para el otro equipo. Y es para mí un tema del manejo del bullpen. Hoy día, pues por eso se le pusieron límites a cuántos lanzadores puedes tener. Porque es que los dirigentes en todo el béisbol, todos son culpables, utilizaban un lanzador, 8 lanzamientos, 3 bateadores y seguía el ciclo y el desfile. Entonces, cuando viene un partido así abierto, se quedan sin lanzadores que ellos piensan que no quieren desperdiciar para el día después, pero yo diría que le quita mucho al béisbol.
4: Sí, y le quita mucho la esencia, como dices, porque el primero sí está con risas y que es algo diferente que estás viendo de un jugador de posición, pero no es nada bueno. ¿Por qué? Porque por ejemplo, las carreras que le hicieron el día de ayer a Miguel Rojas. El bullpen de los Dodgers está teniendo una tremenda temporada. Llegó a 38 entradas sin permitir carrera. Los primer juego le dieron cuadrangular de Tovar contra Kyle Hurt, donde se rompió esa racha. Pero el venir y entrar a uno de posición y que le cuesten esas carreras al bullpen, yo creo que no es justo, ¿no, José?
6: Sí, estaba yo pensando el día de hoy temprano, oye, esas carreras, la gente va a decir, el bullpen de los Dodgers, pero esas hay que quitárselas anoche. Mira lo que permitió, y en total este año, Rojas ha permitido 6 carreras, 9 en 2 entradas. Y claro, ahí lo pone en una posición, Luis, donde él no puede decir que no tampoco. No va a poner a rushing, ¿verdad? Uh-huh. Y no va a exponer a una superestrella, aunque sube un tiempo donde se tomó como tan comedia y cómico que Anthony Rizzo, Pujols, Yadier Molina y jugadores de grandes nombres salieron y dijeron, bueno, yo quiero hacerlo porque quiero decir que lo hice, ¿verdad? Uh-huh. Pero eso expone demasiado, además de que tú te pones a pensar que un lanzador que tú no quieres tirar ese día, el caso anoche de Jonathan Hernández, si lanza 33 lanzamientos en 2 entradas y mañana un día libre, pues hoy que te cueste, pero con esta vaya a cruzar el hecho de que entonces tuviese que calentar a alguien porque el partido empezó a acercarse. Y el último batazo del juego, si se va, es que pone el partido a solamente 5 carreras. Y sin duda alguna de que algo tiene que variar. Han tratado todo tipo de marca, pero yo diría que hasta que la asociación de jugadores no se interponga, pues esto va a seguir.
4: Y hasta que no pase algo, ¿no? El día de ayer lo pudimos ver que Paul Gervais ya estaba calentando y nosotros platicábamos fuera de aire y decíamos, bueno, ¿por qué mejor no lo trajo a cerrar el partido? Porque como lo dices, me expones a un veterano, porque Rojas es un veterano y una línea tan cerca no te la puedes quitar. ¿Qué piensas tú? ¿Que a lo mejor el equipo que va ganando se pueda o no hacerlo, o solamente el que va perdiendo para ahorrar un pitcher, o crees que esa regla vaya a seguir o la puedan quitar?
6: Hace

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9: Y se reporta Marifer González de Zacatecas, Zacatecas. Y la pregunta es, hola, ¿por qué los Dodgers no tocan la pelota? ¿Será que el tipo de bateo o querer meter muchos jonrones? ¿Qué piensas, José?
10: Bueno, es un tema muy, muy bueno, Marifer, porque te pones a pensar cómo la pelota ha evolucionado. Antes, un jugador del cuadro, por ejemplo, que era un tocador, que era un hombre que tenía que envasarse, un hombre que se le pedía solamente parte de la alineación alta, o bateando segundo, o bateando octavo, bateando noveno, en ese caso en la Liga Americana. Tú tenías que saber manejar el bate. Hoy día lo que ha cambiado, Marifer, es que ahora se recompensa más el batazo largo. Y no hay duda de que la economía ha cambiado todo eso. Y no hay duda de negarlo porque es la realidad. Hoy tú le dices a su jugador, oye, ¿qué prefieres? ¿Sacar 20 cuadrangulares, remolcar 50 y poncharte 175 veces? Y va a decir en arbitraje, eso me va a pagar a mí. Ahora, si dices que bates 300 y que te robes 25 bases y que anotas 85, 100 carreras, y va a decir, pero en el arbitraje eso no me va a pagar, porque ahora mismo es lo que paga es el poder. Lamentablemente así es.
9: Mi punto de vista en esa pregunta, José, es ¿por qué no hacerlo temprano en el juego para tratar de hacer carreras y ya tener el resto del juego para dar jonrones o tratar de dar jonrones? Porque vemos en los juegos cerrados, octava, novena entrada, que ya hay muy pocos jugadores que saben tocar la bola. Y de verdad que es algo que en tu juego, cuando tú jugabas en grandes ligas, que te subieron a mí también, nos lo pedían. Hacer un hit and run y tocar la bola. Y de verdad que esperemos que regrese ese tipo de juego porque es más emocionante.
10: Y añadiendo esa pregunta también, la respuesta es, Luis, el tocar de hit. El tocar de hit es una situación donde nadie tiene que decírtelo, pero tú tienes que ir con la idea, llegar al home y decir, voy a ver porque no me siento muy bien bateando o no le bateo bien este lanzador. Pero si me juegan atrás, lo voy a hacer. Hoy día hay que decírselo al jugador, hay que convencerlo de que no es un turno desperdiciado y de cuándo intentarlo. Yo siempre pensaba que lanzadores con buenos rompientes para mí eran más fáciles de tocar, porque el rompiente, cuando tú te paras a verlo, ¿verdad? Y lo, como decía, lo traqueas hacia adentro, lo puedes descifrar y decir ball or strike, ¿verdad? Y eso, el cambio también, tú lo puedes citar prácticamente, pero hoy no se practica tanto, no se enseña igual porque hay pocas habilidades de instructores que instruyen el toque como se toca en grandes ligas y tantas cositas así como tocar la punta del bate, como tú apretar una mano más que otra para que la pelota se muera y ya eso no se enseña.
9: Sí, es verdad, es verdad. ¿Alguna pregunta, José, que te hayan mandado?
10: Sí, tenemos aquí una de Rogelio Bracho Gallegos que escucha en Baja California y dice, ¿cuántos lanzadores y jugadores posiciones se pueden tener? Bueno, hoy día hablamos del tema, 13 lanzadores obligatoriamente, ni menos ni más. Y obviamente, pues, 13 jugadores de posición. ¿Qué pasa con los Dodgers? Siempre es esta ventaja, trifulca. Dicen, espérate, pero entonces, ¿Shohei Ohtani qué es? Oh, los Dodgers.

0: un lanzador adicional, por ello viene el tema de Otani, las reglas de Otani y todo eso, pero así son, Rogelio, son 13 y 13, y hoy también día hay que controlar, pues, el hecho de que si tú das a un dirigente a una oficina, te dicen, no, yo quiero 15, y sacrifican a alguien de la banca que pierde el trabajo porque quieres otro lanzador para utilizarlo quién sabe cuándo.
1: Y algo que me mencionabas ayer, y se tiene que sustituir lanzador por lanzador. Exacto. Y jugador de posición por jugador de posición. Exacto, ¿verdad?
0: Porque antes tú sabías, en sí, tus tiempos todavía la regla era de que
1: había muchos.
0: A ti te podían bajar, ajá, Cochito, y traer un lanzador. Hoy día dicen, no señor, porque estaba demasiado, digamos la palabra, abuso, sí, entre comillas.
1: Se utilizaba
0: que,
1: mucho.
0: Sí, porque a veces decían, tenemos jugadores saludables, vamos a sacrificar a alguien allá en la banca para traer otro lanzador.
1: El fantasma, ¿no? Que
0: exacto,
1: le llamaban.
0: Exacto.
1: Y te dejaban ahí. Buena pregunta, pero yo creo que son reglas que ha evolucionado el béisbol aquí y de verdad que ojalá y puedan cambiar para hacer el béisbol como antes. Yo tengo una última pregunta y nos pregunta Johnny Rodríguez, ¿qué tan grave es la lesión de Kike Hernández?
0: Ahora mismo Kike, solamente en su reacción, estaba muy preocupado. Él mismo lo dijo, que estaba un poco avergonzado porque lo sintió el día anterior en las prácticas. Yo diría que es bastante serio ahora mismo, considerando lo que perdió Mookie Betts, 4 o 6 semanas, y eso tú no sabes cómo va a reaccionar.
1: Así es, Johnny, así está contestada sus preguntas, y no se mueva que ya volvemos con los lanzadores para este partido el día de hoy.
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0: Los lanzadores para el día de hoy es duelo de japoneses aquí en Dodger Stadium, Uniqlo Field at Dodger Stadium. Tomoyuki Sugano irá a la lomita por parte de los Rockies y por parte de los Dodgers, Shohei Ohtani, que está teniendo una tremenda temporada como lanzador. Por parte de los Rockies, Sugano, que ya lanzó contra estos Dodgers en Colorado, se enfrenta una vez más. Tiene récord de 4 ganados, 3 perdidos, una efectividad muy baja para estar lanzando en Colorado de 3.86. Tiene solamente 28 ponches, pero tiene 4 juegos ganados. Sugano, que vive de su split finger, su recta en la parte alta de la zona y una buena curva. Vamos a ver si puede lanzar contra estos Dodgers. Su última salida contra Arizona, lanzó 6 entradas 2 tercios, donde permitió 6 hits, 2 carreras, regaló una base por bola, ponchó a 3, pero salió sin decisión. Este equipo de los Rockies ha batallado con su bullpen. Por parte de los Azules, Shohei Ohtani, que su última salida contra San Diego tuvo uno de sus mejores juegos, aunque los números no lo reflejen. 5 entradas en 0, permitió 3 hits, 2 bases por bola, ponchó a 4 contra ese equipo de los Padres que jugaron buena serie, pero los Dodgers lograron quedarse con esa serie. Ohtani, que llega al día de hoy con un récord de 4 ganados, 2 perdidos. Efectividad sigue bajando a 0.73. Tiene 54 ponches. De verdad que ha sido un año sorpresivo. Y el día de hoy vamos a ver a un Shohei Ohtani lanzar y batear al mismo tiempo. Así que no se pierdan el show de Ohtani aquí en Uniqlo Field en Dodger Stadium. Ya volvemos con las claves del partido para el día de hoy.
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3: ¿Qué tal? Buenas tardes, bienvenidos una vez más aquí a Uniqlo Field en Dodger Stadium. Estamos listos para presenciar este tercer juego de la serie de los Dodgers con ventaja de 2 juegos. Les es un gusto saludarle a su servidor Luis Alfonso Cochito Cruz, junto a mi compañero José Mota y con Efren Mesa Jr. en controles. A continuación, les vamos a presentar las claves para este tercer juego de la serie, duelo de japoneses en la lomita. Shohei Ohtani deberá seguir lanzando esos picheos con mucha intención, ya que este equipo pone mucha presión, saca muchos picheos. A pesar de que están en último lugar en su división, no hay que confiarse, porque estos son el tipo de equipos que te dañan una efectividad o te dañan un récord. Los bates de los Dodgers se han visto mucho mejor. El que sigue matando la liga es Andy Pages, que está dando líneas por todos lados, trayendo carreras para el equipo. Kyle Tucker, que ayer dio solamente un hit. Mismo Mookie Betts, que dio 2 jonrones ayer, serán la pieza clave para seguir agarrando mejores turnos y poder estar listo para la serie contra Filadelfia, a pesar de que mañana jueves hay un día libre para los Dodgers. Buena defensiva será pieza clave para este equipo. Tomar ventaja contra los Rockies, que están en último lugar. Sugano, que en la última salida lanzó contra Arizona 6 entradas 2/3, donde solamente permitió 2 carreras, deberán de atacarlo rápidamente los Dodgers, seguir agarrando buenos turnos, dejar que haga sus lanzamientos y atacarlo con su recta alta, ya que Ohtani es uno de los jugadores que le batea mejor a este Tomoyuki Sugano. Así que el tercer juego de la serie entre los Rockies de Colorado y los Dodgers de Los Ángeles, ventaja para los azules 2-0. Y no se mueva, que ya volvemos con las alineaciones y el primer lanzamiento.
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3: Buenas tardes, aquí estamos de regreso para el tercer juego de la serie entre los Rockies de Colorado y los Dodgers de Los Ángeles. A continuación les presentamos las alineaciones de ambos equipos para este tercer juego. Por parte de los Rockies, el primer bate será Jake McCarthy, que estará jugando el jardín central. Segundo bate, Tyler Freeman en el jardín derecho. Tercer bate, TJ Rumfield en primera base. El cuarto será Hunter Goodman como catcher. El quinto será Troy Johnston, que estará jugando el jardín izquierdo. Sexto, Willy Castro, que estará en tercera base. Séptimo, el venezolano Ezequiel Tovar en el shortstop. El octavo será Stalin Thompson, el de bateador designado. Y el noveno será Edward Julien en segunda base. El pitcher abridor por parte de los Rockies, el japonés Tomoyuki Sugano. Por parte de sus Dodgers, el primer bate será Shohei Ohtani, lanzador y bateador designado. Segundo bate, Andy Pages como jardinero central. El tercer bate, Freddie Freeman en primera base. El cuarto será Mookie Betts en el shortstop. Quinto, Max Muncy, que regresa a la alineación en tercera base. El sexto será Teoscar Hernández, que estará jugando el jardín izquierdo. Séptimo, Will Smith, que estará como catcher. El octavo será Alex Cole en el jardín izquierdo. Y el noveno, Alex Freeland, que fue llamado recientemente para cubrir a Kike Hernández, estará cubriendo la segunda base. Pitcher abridor por los Dodgers, Shohei Ohtani. Y para hablar un poquito de pelota por un par de horas está mi compañero, amigo y maestro, José Mota. Bienvenido, José.
2: Aquí vamos, Gochito. Usted acomódese bien y gracias, como siempre, por estar con nosotros. Acá desde su paraíso azul, Uniqlo Field, Dodger Stadium, Shohei Ohtani brillando allá en la cumbre. Contra el zurdo Jake McCarthy, que batea 2-3-6. Lanzamiento, hace swing y la recta de cuatro costuras, 98 millas. 61 grados. McCarthy, dos honrones y 19 remolcadas. Haga foul fuerte por la derecha contra la malla de foul. Está fresquecita la temperatura, la brisa sí va soplando, digamos. Vientecito ligero, cruzado del izquierdo al derecho. 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Aquí estamos en 0-2 para McCarthy. Abanica, esponchado, le tiró una curva 80 millas por hora. Abuso ahí de parte de Ohtani. Primera.
3: Le cambió los tiempos, José, y lo hizo lucir mal. Ya que lo puso adelante con esa recta que dio de foul, le tiró esa curva que rompió al revés hasta la esquina de afuera y ya tiene el primer out rápidamente.
2: A batear viene Tyler Freeman, jardinero derecho. Lleva de 9-2 en la serie. Saca foul, la pelota rodando hacia atrás. Ohtani con su envidiable marca de efectividad de 0.73 en 8 aperturas. 28 hits, 6 carreras, solamente 4 limpias. Ha permitido 2 honrones. Y fue contra Houston en el mismo juego. Ha golpeado a 3. Ha regalado 13 bases por bolas. Ha ponchado ahora a 55 bateadores Shohei. Freeman batea 2.48 con 2 cuadrangulares y 14 remolcadas. Lanzamiento rompiente, cantado el strike, dice Lázaro Díaz. James Jean en primera base, Eric Backes en segunda como árbitro y Malachi Moore en tercera base. 1 y 2 para Freeman. Se preparó Tani. Lanzamiento es demasiado afuera.
3: Y de verdad que algo que hablamos antes del juego es, se tiene que tomar con seriedad. Este equipo de último puede venir y dañarte una efectividad. Y Ohtani tiene que pichar igual como le pichó a los Padres.
2: Se prepara en 2 y 2. Elevado. Al segunda base. Ahí está otra vez. Y la capturó en su regreso Alex Freeman. Como mencionó Luis, bueno, lamentablemente la lesión de Kike es bastante grave.
3: Sí.
2: Tiene ruptura oblicuo y peor que la de Mookie.
3: Eso va a tomar bastante tiempo.
2: Así que aquí que había comenzado tan bien, pues ojalá que tenga tiempo para por lo menos jugar en octubre.
3: Sí.
2: Si así se llega, ¿verdad?
3: Sí.
2: Mientras aquí batea TJ Runfield, que recibe una curva bajita. Runfield batea tercero para el dirigente Warren Schaefer. Batea 284 con 7 cuadrangulares, 27 remolcadas. Este muchacho que tiene tremenda promesa. Estaba en la alineación original y fue golpeado en el primer partido y salió del juego de una vez. Lanzamiento es cantado, es right. Me encanta como carga, como zurdo, el pie de adelante.
3: Y está grande, está grandísimo. Me tocó saludar a Keros, el hijo de Eric Keros. Hey, está grande, José.
2: Sí. Una buena strike de parte de Ohtani. Lanzamiento es adentro. Qué tremenda batalla el día de hoy. Qué encuentro. Todo Japón está
3: ahí. Pie.
2: Todo Ginza, ¿cómo está ahora mismo el distrito?
3: Lo están poniendo en Shibuya ahí, en el Shibuya Crossing para ver el juego este.
2: Sugano contra Ohtani en 2 y 1. Lanzamiento es lento, un poquitito fuera ahí. Hoy utilizando sin esconder su curva el día de hoy Shohei. Los zurdos le batean 174 al nativo de Osho en Japón. Los derechos le batean 151, en total 163. En 3 y 1 lo perdió, base por bolas. Tremendo turno ahí de parte de Runfield. Va a traer al cuarto bate Hunter Goodman.
3: Sí, el chamaquito se ve bien, ¿no? A pesar de que es un equipo joven y la mayoría están tímidos a veces a la hora de tomar turnos, se vio muy tranquilo y paciente contra Ohtani aquí.
2: Shohei regala su base por bolas número 14 de este año en 49 entradas y 2 tercios. Ya sobrepasando también, Luis, todas las entradas del año pasado en temporada regular. Shohei.
3: Una efectividad envidiable.
2: Loca. Cantado el strike para Hunter Goodman. Como has dicho, Luis, cuidado con este equipo el día de hoy. Goodman tiene 12 cuadrangulares, 20 remolcadas. Lanzamiento es bola. Bateador que diría yo también, Luis, que cómo levanta esa pierna, y tú lo conoces bien de levantar la pierna. Otani tiene tanta variedad que a él lo pudieron sacar de ritmo un poquito más fácil, diría yo.
3: Sí, y es que así se batea mucho en Japón, pero Otani ahora que está variando mucho sus movimientos le puede ayudar.
2: Arrastró el pie, lanzamiento es adentro, otra vez rompiente. Coach en tercera base, Andy González. Coach en primera base para Colorado, Doug Bernier. Su coach de bateo es Brett Peel, que se lo llevaron de acá, de las fincas de los Dodgers. Brett Peel. Junto también a Jordan Pacheco, asistente de bateo. Lanzamiento en dos y un saque elevado. Al central va buscando Pájez. Se acomoda. El cubano lo retiró. La brisa cambiando al otro lado y la jugó bien ahí Pájez. Se acabó la entrada con un hombre a bordo. Media entrada. Cero para Colorado. Dodgers por batear.
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2: Dale a batear acá por primera vez frente al japonés. Este es de Kanagawa en Japón, al sur de Tokio. Tomoyuki Sugano, y yo diría que será el hombre perfecto para describirlo, el que está aquí a mi izquierda.
3: Sí.
2: Dime de Sugano un poco ahí, Cochito.
3: Muchos lanzamientos, de verdad que me tocó ser compañero de él por 2 años con los Yomiuri Giants. Tremendo lanzador, yo creo que podía haber llegado antes acá a Grandes Ligas, pero ese equipo de gigantes se mantuvo ganando campeonatos base a él, siendo su número uno, y ahora acá buscándose ser alguien, porque ya lo vimos año pasado en Baltimore con un buen año. Y aquí los números que tiene con Colorado no son malos para estar pichando en Colorado.
2: La realidad, tiene 4-3, 3.86, 10 aperturas, hizo 30 aperturas el año pasado para Baltimore. Cuando ganó 10, perdió 10, efectividad la tuvo 4.64, pero sí permite cuadrangulares. Permitió 33 el año pasado en 157 entradas, entre ellos a Shohei Ohtani mismo, que aquí batea. Todo Japón está calladito, así como el Uniqlo Field en Dodger Stadium. Primer strike para Shohei. 270, 8 cuadrangulares, 29 remolcadas para Ohtani. Su mano siempre comienza con su pie de atrás ya anclado, donde hay poco movimiento. Al comenzar no tiene que girar. Ya se prepara. Afuera, la parte baja de la primera entrada. 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Ese es el último de esta serie. Y la, el primer equipo, la primera serie también, Luis, de esta estadía. Día libre mañana para el equipo. Y luego los Phillies, que acaban de barrer a los Padres. Por ahí vienen.
3: Ese equipo se está calentando. Y de verdad que con un tremendo trabajo. Y el cambio de manager les cayó bien. Y están subiendo en las posiciones en la división.
2: Una buena strike para Shohei. Lanzamiento de Sugano. Saque elevado al central. Profundo. Sayonara. O Genki Deska, dice Shohei.
17: Arigato gozaimasu.
2: A Tomoyuki Sugano. Y le hizo saber de una vez. Ya su tercero. contra Sugano en solamente un total de 6 turnos, 1-0 Otani.
3: Wow, increíble. Cada vez que me toca ver esto, uno dice, increíble lo que estamos viviendo. 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
2: Décimo jonrón que permite en 53 entradas y 2/3 Sugano. Les decía que permitió 33 el año pasado. Cantado el strike. Otani otra vez abriendo juego. Con jonrón. Ya se va acercando a las marcas de arriba que tiene Mookie Betts. Estaba ahí con Dave Lopes. Cero para Pajes, que viene tremendo juego el mismo. La serie para Pajes de 9-6 con 3 dobles. Con jonrón y 4 remolcadas para Andy, que ha subido a 2.99 con 12 cuadrangulares. Encabezando, amaneció en las grandes ligas con 49 remolques. Abierto lanzamiento, cuarta vez para Otani abriendo con cuadrangular. Esta temporada de 28 en total, 28 en su carrera. 2-1 para Andy Pajes, esperando el turno Freddie Freeman. Saque el lado por la derecha que se va abriendo, da casa por allá el primera base. Y de una vez, Luis, como siempre decimos, el que fue a comprar un hot dog,
3: se,
2: Nachos,
3: se perdió el momento.
2: Se quedó en línea.
3: Pero de verdad, José, que es impresionante, ¿no? Yo creo que cada que toca narrar algo así, uno dice, estamos presenciando historia, porque vemos que acaba de sacar su entrada, lo rápido que le dieron 2 minutos para arreglarse e ir a venir a sacarla en su primer turno, es de verdad que increíble.
2: 424 pies, 111.3 millas por hora del bate. 2-2 para Pajes, elevado al derecho, profundo también. Bola por allá, Freeman, y la capturó ahí delante de la pista. Hizo buen contacto para Pajes, primer out.
3: Ese es el swing que quieres ver de Pajes, empezando un juego. Yo creo que normalmente le van a pichar medio para afuera, porque ya lo hemos visto que esos pichos pegados te están reaccionando bien ayer con sus 4 hits. Y ahora irte para allá haces que el lanzador venga donde a tu comida, como decimos nosotros, y pueda hacer buenos contactos.
2: Ahí viene Freddie Freeman. 2 turnos buenos hasta ahora para los Dodgers. Afuera. El lanzamiento para Freddie, que batea 2.67 con 6 cuadrangulares, 25 remolcadas. Ha pegado 15 dobles. En esta serie tiene 3 hits en 7 turnos Freddie Freeman. 1-0. Otani los Dodgers. La pelota rueda hacia atrás. En cuanto a velocidad y repertorio, ¿cómo ha variado a través de los años Sugano?
3: Su velocidad. Allá en Japón tenía una mecánica donde hacía su pausa muy marcada con su movimiento, pero su sinker era 96-97. Y entonces aquí ha tenido que ajustarse a mezclar más lanzamientos.
2: 1-1, batazo profundo al izquierdo de parte de Freddie Freeman. Va hacia atrás Johnson, la pelota se va. Se va. Dios, tronando. Los zurdos contra Sugano. Otro horror, esta vez a la banda contraria para Freddie Freeman, su 7º del año. Dodgers arriba, 2-0 en el mismo primer inning.
3: Wow. Bueno, los Dodgers, estos 2 juegos te están diciendo ya que los turnos están mucho mejores. Ahora Freeman a la banda contraria, que es una curva que la espera muy bien, José, y se va con ronazo a la banda contraria. Ya tienen 2-0.
2: Sugano contra los Dodgers. Hoy llegó con 0-2, efectividad de 10.29. Lanzamiento. Lo va a retar aquí Mookie Betts, que ayer sacó 2. Y lo gana Mookie. Oficialmente el conteo de 1-0 en vez de 0-1. Se prepara Sugano, lanzamiento escantado. Detrás del home tenemos hoy a Lázaro Díaz. Les decía, ya Luis, en su último año como árbitro.
3: Ha recorrido, tiene tiempo.
2: 30 años, grandes ligas. 1-1 para Mookie Betts, que batea 190 con 6 cuadrangulares y 15 remolcadas. Tendremos una entrevista con él, una conversación larga que tuvimos el día de hoy acerca de sus inicios, su inspiración. Abiertamente me habla del ABS, lo que ha hecho para árbitros. lo que puede venir, lo que no pudiera venir también, pero muy interesante. Gracias a Lázaro por tantos años. Elevado al central, buscando la pelota por allá y capturando a McCarthy del bate de Mookie Betts. Es el segundo out.
3: Bueno, Zugano debe estar ahí un poquito preocupado porque todos los outs han sido contactos sólidos hacia atrás, el de Pages, ahora el de Mookie y los dos jonrones, así que hay que tener cuidado con esos picheos, que la bola está viajando bien aquí en el estadio.
2: Una brisa impredecible el día de hoy también, el viento, aunque es ligero, pero ya lo hemos cambiado de dirección tres veces. Cruzado, comenzó hacia el derecho, ahora cruzó hacia afuera y también hacia la izquierda. Termina Max Muncy, bienvenido otra vez. Juega por segunda vez en la serie, pero batea por primera vez. Lanzamiento es abierto. Zugano, la última vez que lanzó no tuvo decisión, fue en Arizona el 22 de mayo. 6 entradas y 2 tercios muy buenas, solamente permitió 2 carreras. Contra un equipo también, Luis, que se ha calentado, un equipo de Arizona muy completo.
3: Sí, lo platicábamos eso fuera de aire. Ese equipo que se está calentando y está subiendo poco a poco, te mete en presión porque Corbin Carroll ya está en su punto y es una pieza clave para ese equipo.
2: Marta, ni se diga, jugador de la semana. Que te 2-0 aquí para Max Muncy. Saca foul fuerte allá detrás del coche en primera base. Está Chris Woodward. Y Dino Ivo en tercera. Dodgers encontrando otra vez, Luis, la ruta del jonrón.
3: Y todo empezó
2: 5 anoche, 2 ya el día de hoy. Tienen 75. 2-1 para Muncy. Cafao, me decías que empezó.
3: Y empezó con muchos hits hacia el medio de la banda contraria. Poco a poco fueron agarrando esa confianza y ahora los batazos han sido muy buenos. Hasta el mismo Mookie Betts con 2 el día de ayer. Ya están entrando en ese ritmo que en el verano, de verdad, los Dodgers sacan la bola del parque.
2: 2-2 para Max Muncy. Espera turno de Oscar Hernández. 2 outs. Lanzamiento es rompiente. Zugano, como tú me mencionabas, él ni siquiera tenía necesidad de venir a Grandes Ligas.
3: No. Y sabes que muchos jugadores había ahí en los Gigantes de Tokio, donde ellos ya son superestrellas y los salarios son muy buenos también en Japón. Pero ya que cumples todo eso, campeonatos, mejor pitcher, obviamente quieres tratar de venir y hacerlo acá. Y Zugano no le dio miedo a venir a probar nueva suerte acá.
2: 3-2. Muncy aguantó el swing. No pudo. Rompiente lo engañó adentro. Y es ponchado. Dodgers mostrando y flexionando los músculos. Otani jonrón, su número 9. Y Freddie Freeman, su séptimo. Una completa. 2-0.
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2: Cantado el strike, una curva de Shohei contra Troy Johnson, que batea quinto, lo sigue Willy Castro y luego Ezequiel Tovar. Otani con jonrón ya. 2-0 Dodgers. Lanzamiento para Johnson, es abierto, uno de los mejores bateadores en el béisbol, 3-21. Tercero en la Liga Nacional, 2 cuadrangulares, 23 remolcadas.
3: Y esa serie en Colorado batió muy bien contra los Dodgers.
2: Reparte bien la pelota Johnson a todos lados. Bateador zurdo, batea bien abierto allá con el pie delante. Cantado el strike, una buena recta de Shohei. En la primera entrada hizo 17 lanzamientos, 9 fueron de strikes. Ponchó al abridor McCarthy y regaló una base por bolas. Aquí se enfrenta al quinto bate Troy Johnson, lanzamiento, saca una línea al derecho por allá buscándola rápidamente. Alex Cole se tira y ready, captura también. Todo un movimiento, Alex Cole brillando con su defensa el día de hoy. Primera.
3: Y esto es importante, ¿no? Cole sabe que se le da la oportunidad. Yo creo que no lo habíamos visto jugar en el jardín derecho, José. Y de verdad que la trata de aprovechar y le salva ese imparable para que no envase el primero de la tanda Shohei Ohtani. 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
2: Ahora tiene bien Willy Castro, bateador zurdo, lanzamiento es cantado, strike para el boricua. Alex Cole, que cuando tú lo pones donde sea, un turno corriendo las bases, el hombre encaja bien. Castro, 2.64, batea con 2 jonrones, 17 remolcadas. 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Una bola en el strike. Ohtani envía. Foul allá contra el barandal que protege el dogado a la derecha de los Rockies.
3: Y algo que hay que dar mucho crédito a la organización de Dodgers, a los scouts, a todo, que no solamente te traen al superestrella, te traen el equipo que haga el buen match, la buena conexión, donde sepa su rol y cada vez que lo metan haga lo que hace Alex Cole.
2: Que encaje exactamente. En 1 y 2. Cantado el strike. Está pidiendo reclamo ahí Castro. El sistema va a confirmar acá que es ponchado. Castro lo dijo, ya lo viste.
3: No voy a decir
2: no nada.
3: No voy a decir nada, aléjate. Y ya perdieron los dos, ¿no, José? Perdió uno el catcher y ahora perdió este Castro.
2: Y ya, bueno, Mookie ganó uno.
3: Lo pidió Mookie ahí.
2: Lo pidió Mookie, sí.
3: Okay.
2: Que le habían cantado strike, lo convirtieron en bola. Así que le quedan dos a los Dodgers, uno a Colorado, wow. Castro ponchado, segundo ponche para Shohei. Va a batear el de Kurt Tovar, una bola en su cuenta, bateador derecho, batea 2-16 con 2 cuadrangulares y 16 remolcadas. Lanzamiento se va hacia atrás. 2-0 Dodgers gracias a jonrones de Shohei Ohtani, abriendo el juego por cuarta vez este año. Y de Freddie Freeman a la banda contraria. Ohtani buscando su quinta victoria del año. Lanzamiento es abierto y además Luis también responde la pregunta: ¿cómo está la mano de Ohtani?
3: Bueno, ya,
2: ¿verdad?
3: Ya está bien.
2: ¿Cómo está la mano de Ohtani, que fue golpeada? Y por suerte que fue un lanzamiento en cambio, como quiera 85 duele. 3-0 cantado el strike.
3: Y que traía ese protector así grueso, porque le llega a agarrar un poquito acá donde están los dedos y no hubiera podido lanzar.
2: Demasiado difícil. Y todos esperaban que amaneciera a ver cómo anuncia Shohei. Y digo, yo voy. Lanzamiento es adentro, no pudo ahí. Con ese rompiente se le quedó alto. Y otra vez, después de dos outs, le regala aquí, base por bolas a Colorado. Y a batear viene el octavo bate de Sterling Thompson. Con esto, en la parte de abajo, es que tú tienes que tener mucho más cuidado. En partidos como este y en equipo como este también. Thompson solamente ha jugado 8 juegos. En la serie tiene de 5-1. Tiene 3 en 22. Se ha punchado 4 veces. Y recibe lanzamiento en bola. La primera noche llegó con solamente un ponche. 17 turnos. Se ponchó 3 veces esa noche. Precioso lanzamiento en la esquinita de afuera.
3: Y es un reto muy grande para este equipo de Colorado, José. El tener que venir aquí con la serie atrás 0-2 y enfrentarte a un Shohei Ohtani, ¿no?
2: Han perdido 9 consecutivos aquí en Uniqlo Field en Dodger Stadium. Batazo que se va entre primera y segunda. Le llega a su izquierda rápidamente. Freeland, buena jugada. Bienvenido otra vez Alex Freeland con gran jugada del 4 al 3. Eliminaron por allí a Thompson, que tuvo un hombre a bordo. Vamos a la parte baja de la segunda entrada con la buena defensa, continuando aquí con Otani. Dodgers arriba, 2 por 0.
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2: El tío viene a batear acá. Teóscar Hernández ahora está a sexto. Le sigue Will Smith y luego Alex Cobb. Contra Tomoyuki Sugano, de 36 años. Uno de solamente 3 lanzadores en la historia de la NPB, el béisbol profesional de Japón. Foul para atrás. En ganar 3 títulos de más valiosos.
24: Sí.
2: Más valiosos.
24: De verdad que era imbateable. Yo creo que en los tiempos esos 2016-17 era el mejor pitcher, y tú sabías que como Otani en este momento, así era cada vez que lanzaba su gano en el Tokyo Dome.
2: 12 temporadas en Japón con mucho éxito. Afuera para Teóscar Hernández. 3 lanzadores en la liga de la NPB, 3 títulos del más valioso. El otro es Yoshinobu Yamamoto y el otro que resta, Hisashi Yamada. Lanzamiento es adentro. Se le pone más énfasis en Japón al más valioso, de verdad, pues llevarlo a lo que es un jugador y no dividirlo tanto, porque ellos también se ganan el Sawamaro Award, que es el significado del Cy Young.
24: Sí, pero yo creo que este tipo de pitcher como Yamamoto y él hacían todo y el equipo quedaba campeón cada vez que ellos ganaban eso.
2: 2-1 para Teo. Lanzamiento es bajo. Lo tomó muy bien ahí. Teo Oscar batea 2.78, 7 cuadrangulares y 31 remolcadas. Y yo honestamente te digo, no soy fanático de que un lanzador se gane un MVP. Yo personalmente, en grandes ligas no me
24: son
2: gusta.
24: Menos, ¿no? Son menos las oportunidades que tiene.
2: En 3-1. Es cantado. Lo respeto, Verlander, Kershaw, pero un jugador de posición, Luis. Oye, es una sí. batalla.
24: Es una batalla dura, sí.
2: Son 150, 160 juegos. Sí, yo no digo, no me le quites la oportunidad de ganarse su MVP al que estuvo ahí siempre. Sin restar mérito.
24: Sí, es verdad.
2: Porque
24: sí.
2: Usted tiene ese Cy Young, pero yo no voy a llegar a un Cy Young como.
24: No es exacto.
2: De posición.
24: Tiene razón.
2: 3-2 para Teo. Foul para atrás. 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
24: Agarra tierra.
2: Y mal bounce. El bote es en las piedras. Rotazo. Campo corto a su izquierda. Da un giro de barrerse. Tiro a primera base. Buenita la jugada ahí de parte de Ezequiel Tovar. Tremenda. Y Teóscar Hernández está retorcido por allí. Después que cruzó la primera base. Luis, hasta la afición reaccionó.
24: Sí, se dio cuenta, sí. Una jugada buena ahí por parte de Tovar.
2: Y el brinco de Oscar allá llegando a primera base, pero por ahí viene detrás del montículo apenas ahora mismo él cojeando.
24: Ay, el Hampton.
2: Y estuvo ahí, pues, agarrándose su corva izquierda. Y ahora va Teo Oscar, todavía lentamente caminando hacia el dugout. Muy, muy lamentable ver eso.
24: Sí, lamentable. Ahora que está teniendo un tremendo de los últimos 7 juegos, batiendo de arriba de 375 en los últimos 6 juegos.
2: Lástima. Ayer se perdió a Quique. Después solamente un par de juegos. De 4-4 llevaba a Quique. Y se ve la frustración de Teo Oscar en el dugout. Batea Will Smith, que recibe la strike, así que. Bueno, siempre hablamos, Luis, de profundidad. Tú nunca sabes cuándo, en abril, mayo, junio, no importa, pero tienes que tenerla y la tienen por lo menos.
24: De verdad que sí, los muchachos jóvenes, y ahora que tomaron a Alex Cole, que también está. Thomas, que está ahí, dígame.
2: Gran chance para Alex Thomas, que hace 3 semanas sí, fue traído en un cambio.
24: Y es desafortunado, no estamos diciendo, solamente les presentamos las opciones que tiene el equipo.
2: Exacto.
24: En AAA, que son muchísimas.
2: Will Smith, 248. 5 cuadrangulares, 22 remolcadas. Lanzamiento es abierto para Will Smith. 2-0 Dodgers, honrones de Shohei Ohtani, su noveno del año. Abriendo el juego, el séptimo de Freddie Freeman. 11 ha permitido ahora en 55 entradas, su gano. Lanzamiento es bola.
24: Vemos a Robert ahí así como suspirando un poco, diciendo, lamentándose también. Él es uno de sus mejores bateadores clutch que ha tenido en los últimos juegos, y perderlo por algo, esperamos que no sea nada grave.
2: Exacto. 3-1 aquí para Will Smith. Rompiente bajito, Alex Cobb, y también porque hoy estaba el día libre ya programado para Kyle Tucker.
24: Lo bueno que todavía le queda Kim ahí, que te puede fildear.
2: Va para primera base, con base por bolas Will Smith. A batear viene Alex Cobb.
24: Pero aquí lo vimos tomando rolas en tercera hoy también. Bueno, aquí es un ajedrez para Dave Roberts, que ahora va a tener que guardar esas piezas hasta lo último para no quedarse sin ellas.
2: Lanzamiento para Collins Cantando, strike, tercera base, jugando parejo ahí. Luis Castro defendiendo allá en tercera base, unos pasos ahora hacia atrás. Tobar en el campo corto. Edward Julian en segunda, cargado, está hacia el medio. En primera base TJ Brownfield, detrás de home Hunter Goodman. Freeman en el derecho, Tyler Freeman. Jake McCarthy en el central y Troy Johnston en el izquierdo para Colorado. Afuera para Alex Cobb, batea 2.92. Buscando su primer jonrón y tiene 9 remolcadas. Una cosa, Luis, promediando casi 5 lanzamientos por apariciones al home.
24: De verdad que tremendos turnos te da aquí Alex Cobb.
2: Hombre en primera, una bola en el strike. Cantado el strike, dice Lázaro Díaz. 1 y 2. Y la pérdida de Quique, fíjate que viene siendo casi una doble pérdida, porque es que pierdes a un jugador que te juega donde sea, incluyendo un muy buen jardinero.
24: Y aquí donde uno se tiene que estar lamentando, ¿no? El mismo Espinal, en cuanto se hace el movimiento para Quique, pasan esas lastimaduras de los jugadores, y ahí es que quisieras no perderlo para traerlo para atrás, porque ya conoces lo que tiene.
2: Abanica y falla. Call es ponchado. Segundo ponche para Sugano. Un poquitito extra y le puso ese lanzamiento, 92 millas. Y vamos a ver qué pasa con Espinal. Espinal que fue designado. En cuanto a reclamos, porque sin duda alguna que los Dodgers se quisieran retener, pero tienen que esperar unos días que pase entonces el periodo.
24: ¿Y qué pasa ahí? Si ellos quieren traerlo para atrás en esos días, tienen que esperar a que waivers de 72 horas, ¿no?
2: Tienen que esperar.
24: Wow.
2: Hubo un tiempo que los waivers, recuerdo que los fines de semana no se contaban.
24: ¿Los fines de semana?
2: Y solamente contaban los días de trabajo. A veces habían 2 semanas un jugador esperando porque pasaban los 10 días, pero eran 2 semanas
24: sí.
2: De días laborales.
24: Qué difícil.
2: Sí. Se revisó todo. Entonces, aquí regresa otra vez a Grandes Ligas Alex Freeland. En triple A jugó 11 juegos, batió 2.65 con 2 jonrones. Remolcó 4 carreras. Aquí bateaba 2.35 con 2 jonrones también, 8 remolcadas. Lambidextro recibe el strike. Hoy bateando las. Enviado él cuando Mookie Betts fue activado. Y como tú mencionabas, hoy Kim tomando ruletas en tercera base, buscando profundidad, versatilidad, como le ocurrió a Freeland antes de que lo bajaran. que lo tenían rotando por ahí. Rotazo a segunda base, fildea profundo en segunda base Julian. Y el canadiense elimina a Freeland, un hombre que va a bordo. Dos entradas completas. Dodgers arriba con Otani lanzando 2-0.
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2: 61 grados agradables acá comenzando el partido de hoy. Agradable también ver el swing de Shohei Ohtani. La primera entrada jonrón al central. Le siguió también Freddie Freeman. Bueno, la lesión de Teoscar causa que también la versatilidad se muestre más ahora de parte de los Dodgers. Y Jason Kim pasa al jardín izquierdo.
24: Teníamos tiempo que no veíamos a Kim a fildear.
2: Hemos visto en campo corto, en segunda y más a menudo el año pasado en central cuando nos dan repeticiones y la primavera. Pero si tienes un guante, prepárate. Uh-huh. Tú y yo lo tenemos que hacer, Cochito.
24: Muchas veces. 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Nos acaban de mencionar que son el femoral de la pierna izquierda se jaló Teoscar Hernández.
2: Ese jamón, la curva izquierda de Teoscar. Andrew Julian, el canadiense, recibe el primer strike. Tiene conteo parejo, una bola en el strike. Bateando la zurda, batea noveno, le sigue Jake McCarthy, luego Tyler Freeman. 2-0 Dodgers contra Otani. Hasta ahora Shohei llegó esta entrada con 33 lanzamientos, 2 ponches y 2 bases. Julian en la serie tiene de 2-0, batea 2-0-6 con 2 cuadrangulares, 23 remolcadas. Shohei se prepara en 2 bolas, 1 strike. Cantado el strike, recta, bien colocadita.
24: Y quédense en sintonía que ya viene el informe de resultados de las Grandes Ligas. 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
2: Otani en su última salida no estaba de lo mejor. Y fue 5 entradas bien batalladas allá en San Diego. Lanzamiento foul por la izquierda. Tuvo que batallar. Los padres le dieron una buena. Cada turno era largo, muchos lanzamientos. Terminó con 88 en 5 entradas.
24: Y de verdad que esa entrada cuando tuvo base llena sin out fue la clave. Yo creo que rolling al pitcher, checa el corredor de tercera y después un rolling para doble play.
2: 2 y 2, rompiente muy afuera. Ese día ganó ese partido Tani, no permitió carreras esas 5 entradas, 3 hits, 2 bases, 4 ponches. Máximo que ha hecho hasta ahora en un partido son 105 lanzamientos. Lanzamiento, otro foul, buen swing de parte de Julian. En Japón, lanzando para Hokkaido. 5 temporadas como lanzador, 42 ganados, 15 perdidos, 2.52. 85 partidos para Otani, 62 como abridor. Ponchó 624 en 543 innings. Lanzamiento, otro foul.
24: Yo aporté a esa causa de los ponches para que le subieran.
2: 624 ponches en 543 innings. Y también regaló 200 bases por bolas. Pero el cochito lo estrenó también.
24: También. Pero eso que lo cuento yo, los hits, que cuente él los ponches.
2: En 3 y 2, cantado el strike. Hablando de ponches, bienvenido al club, Edward Julian. Tercer ponche, abriendo aquí la tercera entrada, primera out. Y lo menciono porque Otani lanzó 5 temporadas allá y nunca como completa, siempre
24: algo pasaba, así,
2: algo lo descansaban, porque obviamente Sugano lanzó 12 de ellas y ganó 136 encuentros. Sugano perdió solamente 74 y lo hizo Sugano en 276 partidos, efectividad 2.43 y duradero.
24: Eso es para sacarlos, José. Era un pitcher que tú sabías que te iba a dar 6. Así le hayan dado o no le hayan dado, él te iba a dar 6 entradas, 7. Y si se podía, te iba a tirar un juego completo.
2: Después de un tiempecito pedido ahí, Otani se reincorpora contra McCarthy, que ponchó abriendo el juego de hoy. Con una tremenda curva bien lenta, saca foul ahora a la derecha McCarthy. Ex Diamondback, que le dio muchos dolores de cabeza a los Dodgers con su uniforme. El equipo de Arizona que está jugando su mejor béisbol. Una bola en el strike. Ahora hay que fallar otra vez. Con piente lento. En la serie ahora para McCarthy. Dosis en 9 turnos. Descanso Dodgers mañana. Y por ahí vienen los Phillies calientísimos, llegando desde San Diego. 1 y 2. Poquitito bajo. Bien tomado ahí de parte de McCarthy.
24: Me gusta que no está tratando

0: una velocidad, diferentes rompimientos para hacer que tú entonces saques el bate. Cortazo, campo corto, viene Mookie un paso a su izquierda del bate de Freeman y lo eliminó del 6 al 3. Una buena entrada para Shohei. Aquí económico en la tercera entrada, vamos a la parte complementaria. Otani ready para batear también. Darius arriba, 2-0.
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3: Otani batea por segunda vez, tiene honrón abriendo el juego de hoy, su novero del año contra Sugano. Lanzamiento es cantado el strike. Ahora le ha pegado 3 cuadrangulares en 6 turnos.
4: Lo tiene
3: a Sugano. Dodgers arriba 2-0, 7 cuadrangulares desde anoche para el equipo de los Dodgers. En 0-1, cantado el strike para Shohei. 0-2, detrás de él Andy Páez y luego Freddie Freeman. Jason Kim ahora va a tener la posición número 6, dejada vacante por Teóscar Hernández. Si usted no sintonizaba todavía, salió lesionado de el jamón izquierdo, la cuerva. Teóscar Hernández, después de una ruleta al campo corto. Otani en 0-2 contra Sugano. Lanzamiento es alto. Otani, su promedio también ascendiendo, está en 274 ahora. 9 cuadrangulares y 30 remolcadas. En el central se mueve un poco al lado de Alara, ya Jake McCarthy. 1 y 2 para Shohei. Cantado el strike, no estuve de acuerdo, no va a decir nada, pero no sé qué buscaba ahí. Y lo sorprendieron. Por fin, dijo Sugano, le gané una.
4: Lo tenía de 6-5 con 3 jonrones, un doble. Y ahora con recta ahí de 4 costuras, pintadita a la esquina de afuera, lo poncha.
3: Vamos a terminar Andy Páez. El cubano está calientísimo. Le dio durísimo profundo allá al jardín derecho en su primer turno. El lanzamiento es abierto. 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Los Phillies blanqueando hoy 3-0 a los Padres. Técnicamente los Dodgers a 4 delante de San Diego ahora mismo, al momento. Houston sigue enderezándose, o ganó 4-3 a Texas allá en Arlington. Los Yankees siguen explotando, Luis, una vez más. 7-0 le ganaron hoy a Kansas City en Kansas City. 2-0 para Páez, es bola.
4: Y los Medias Blancas de Chicago, aunque no lo crea, 15 carreras por 2 apalearon a los Mellizos de Minnesota.
3: A un buen equipo de Minnesota también. Minnesota comenzó hoy a 4 detrás solamente. Un juego importante también dentro de su división. 3-0 aquí para Andy Páez. Estaba tomando todo el tiempo, cantado el strike.
4: Boston le ganó a Atlanta 8-0, los blanqueó a un Atlanta.

0: que están teniendo tremenda temporada. Y los Mets ganaron 4-2 a Cincinnati. Y los Cachorros de Chicago 10-4 a los Piratas de Pittsburgh.
1: Rompieron esa racha los Cachorros. Habían perdido 10 consecutivos. Foul, la pelota rodando ahí cerca de Freddie Freeman en el círculo de espera. 3-2 para Pages. La cosa está interesante. Y también el hecho de que hoy, en el primer lugar de la oeste, el oeste de la Liga Americana, el equipo en primer lugar está debajo de 500.
2: De toda la división.
1: 27 y 28. La división enterita. Equipo de primer lugar, los Atléticos, comenzando hoy. El que está en segundo, comenzando, estoy hablando del amanecer, 27 y 29, Seattle estaba a medio solamente. Texas, 25 y 29, comenzando hoy a 1 y medio solamente. Ya todo eso ha cambiado, obviamente, con los resultados del día de hoy. Batazo fuerte que se va a ir al jardín izquierdo de Andy Páez. Otro buen turno para el cubano. Está en primera base con una.
0: Y otra vez Arizona le ganó 3-2 a San Francisco. Y como mencionas, Seattle le ganó a los Atléticos 9-1. Y Milwaukee 2-1 le ganó a los Cardenales de San Luis. Y Cleveland a Washington 3-2. Unos marcadores cerrados, José.
1: Los Valientes Nacionales. Equipo que anota como nadie en el béisbol. Freddy tiene jonrón a la banda izquierda en su primer turno, su séptimo del año, ahora con 26 remolcadas. Lanzamiento es cantado, strike. Los standings ahora mismo. Cleveland adelante. Medias Blancas a 3 y medio. Minnesota 5. Tampa Bay ha visto a los Yankees acercarse a 1 y medio. Han perdido los Rays 4 consecutivos. Y los Yankees han ganado 4 consecutivos también. Ya se va para segunda. Está atrapado allá entre primera y segunda Páez. Y al final se mira a su gano. Lo sorprendió allá. El out del 1 al 3, sorprendido Páez, es el segundo out, salió muy temprano.
0: Muy temprano, y dio los brinquitos que da normalmente, pero ahí se quedó su gano. Con eso se practica tanto en Japón, que tú tienes que esperar y no paniquear, no tener miedo ni pánico y hacer el tiro a primera.
1: Es la segunda vez que atrapan a Páez tratando de robar. Y ahí obviamente no se le da sorprendido, sino que es, ya había salido a segunda, es atrapado tratando de robar. Lanzamiento es bola aquí para Freddie Freeman. Estamos en la tercera entrada. Dodgers arriba 2-0. Gracias a jonrones de Otani y de Freeman en la primera inning. Una bola en strike para Freeman. Lanzamiento es bola. En cuanto a lanzamientos para su gano este año, lo máximo ha sido 101 lanzamientos. Viene de hacer 97 en 6 y 2 tercios contra Arizona. El derecho se prepara. Foul para atrás. Hacemos una pausa de 10 segundos identificando las emisoras en el béisbol, los bicampeones, los Dodgers.
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1: Para Freddy, bateador zurdo, contra el derecho. Fue el lanzamiento y se llenó el conteo 3-2. Esperando turno Mookie Betts.
0: Está corriendo un airecito aquí heladito, ¿no? Está fresquecito acá arriba.
1: Acá tu chaqueta que quedó. Comenzó solamente 61 grados. Ay, ay, extra, no te preocupes. Sí, sí. Hay demás ahí. En 3 y 2, línea. Primera base, se quedó con ella ya. A la altura de los hombros, el primera base de Runfield. Buen contacto de Freddie Freeman. Se van los Dodgers. Vamos a la cuarta entrada. 2-0, los azules sobre Colorado.
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1: Bueno, con toda la noche de danza mexicana, fue tremendo éxito anoche. Aquí continuamos con el tema. Anoche 52,148 deleitados con la victoria de los Dodgers 15-6. Partido que estaba 15-1 llegando a la novena entrada. Mientras que Shohei Ohtani continúa aquí pintando bien esquinas y moviendo la pelota bien contra Ranfield. El primer bateador que aquí enfrenta a Manica y falla, tiene base por bolas en su primer turno. Es el tercer bate del equipo del dirigente Warren Schaefer, los Rockies. Le sigue Hunter Goodman con Troy Johnston. Ohtani el día de hoy con tres entradas. Ha permitido un par de bases, ha ponchado a cuatro bateadores. La efectividad la ha bajado a 0.69 y la comenzó hoy en 0.73. El lanzamiento es alto de parte de Shohei. Todavía el rompiente así está buscando el ritmo, y como ocurrió en San Diego también.
2: Sí, como que no lo termina de jalar bien y se le están quedando afuera de bateador zurdo.
1: 2-1. Bajo lanzamiento. Ohtani mismo lo admitió en San Diego. Dijo, sí, los numeritos dicen una cosa, pero en realidad que no me sentí muy bien. Pero qué bien no sentirse bien y tirar 5-0. ¿Eh? Sí. Es un partido con mucha intensidad también ante San Diego. Foul por la izquierda.
2: Y es que como que ese tipo de juegos, José, lo... Una buena jugada acá.
1: A mano limpia ya una suite. En 3-2, otro foul.
2: Te menciono. Es que ese tipo de partidos, o los jugadores se emocionan más y sacan su mejor yo, o se ponen pequeñitos, y Ohtani es uno de los que se crece en ese tipo de juegos.
1: Sí, señor. En 3-2. Lo perdió por segunda vez el día de hoy. Regalábase por bolas al tercer bate de TJ Ranfield. Ya no, número 3 para Ohtani, que se ve visiblemente ya enojado con él mismo. Hoy el bobblehead del Samurai Yoshinobu Yamamoto. Y haciendo una corrección, Yamamoto lanzaba cuando le dio el batazo Clement. Entonces, quien iba a perder el juego era Snell,
2: porque lo sacaron.
1: Lo heredó, exactamente. Ajá. Así que en eso me retracto. Y es el caso de que, ¿cómo se nos olvida ese? Esa jugada de Andy Páez. Y Snell fue. Que celebra, dijo, no, ya eso me tocaba a mí, juego número 7, no. Pero lo salvó allá Andy Páez, lanzando Yoshinobu, que es muy bonito el babo, es de él. El pelo y todo, pues.
2: Si se mueve la cabeza.
1: Estructurado, sí. Sí. Hunter Goodman batea aquí en 2-0. Sigue batallándose un poquitico en esa entrada aquí, Ohtani. Goodman tiene elevado el central en su primer turno, hombre de poder. 12 cuadrangulares. Infield jugando al lado. No hay outs. Hombre en primera. Le golpeó a Ohtani. No está contento para nada ahí. Goodman sin querer 94. Así como se lamenta Goodman del golpe, se lamenta Ohtani también mirando hacia arriba. Como diciendo, ¿qué acabo yo de hacer ahí? Que últimos dos bateadores. Es el cuarto bateador que golpea este año Shohei.
2: Y ahí sí duelen ahí porque no alcanzó ni a meter ni el brazo. Y le da detrás de del tríceps ahí en la pura costilla en la parte alta.
1: Ahora Colorado con hombres en primera y segunda. Los Rockies, que han perdido 20 de los últimos 27 juegos. Y han perdido aquí, repito, 9 consecutivos en este estadio. Lanzamiento es bola para el bateador, es Troy Johnston. Ahí está el reto de parte de Will Smith. Vamos a ver qué ocurre aquí. Ahí está confirmado la decisión del árbitro. Pero por una décima de pulgada. Se confirma que fue bola por eso. Por lo mínimo. Cantado el strike. Lázaro los días como ya ni siquiera hace el conteo ni dice nada. Porque dice, la pantalla está ahí, leen ustedes. Una bola en strike para Johnson. Tiene línea sólida al jardín derecho, victimizado allá por el guante de Alex Cobb, que se fue a su izquierda, rodó, se tiró y se mantuvo con la pelota. Otani, con hombres en posición de anotar, le han pegado a él 3 hits en 30 turnos y ha ponchado a 12 en 30 turnos. Aquí vamos a ver qué pasa. Eso es promedio de 100. Hasta su saltarín, fildea Freeland, va el tiro a segunda base, ya se hace lado del 4 al 6. Arriesgada la jugada y puede conseguir el lado ya en segunda base, manteniendo todavía vivo el doble play, pero pasa a tercera base Runfield. Y así habrá hombres en primera y tercera aquí con un out. Luis, ¿qué te pareció la decisión ahí?
2: Creo que muy arriesgada, porque el corredor se está barriendo y si lo golpeas ahí no sacas ni uno. En lo personal, con Otani pichando, sacar el lado más fácil en primera y dejar que el hombre se faje ahí, pero le salió un out, entonces se mantiene el corredor en primera y tercera. Y ahora viene Castro, que corre bien, así que hay que matar la bola ahí.
1: Castro perdió su reto y fue ponchado en su primer turno. Lanzamiento es bola. Buscando un comando, Shohei. Se le ve hasta en el rostro, Luis, como que algo.
2: Frustración, ¿no?
1: Sí, está frustrado. Ya está la extensión del brazo. Más que nada para mí, punto de soltura ha estado inconsistente. Lanzamiento. Ahora que falla. Castro. Hoy lleva bateando 2.64. Tiene 2 jonrones, 17 remolcadas. El partido en la cuarta entrada, 2-0 Dodgers. Coach en tercera base, Andy González, se acerca ya a los oídos del corredor en tercera base, Runfield. En primera base, Johnson. Tiro a primera base, comprometido. El tiro es malo, lo recoge bien allí Freddie Freeman. Y Otani hace un gesto, dando las gracias. Se inclinó hacia adelante como que wow.
2: Y es que fue un movimiento muy apresurado por parte de Otani, donde
1: extraño,
2: muy extraño verlo, el pasito que da rápido. No lo iba a sacar porque estaba muy pegado a la base. Le salvó una carrera ahí Freddy.
1: Ese gran Freddy, una bola en el strike. Bateador zurdo Castro. Bola otra vez. Y ahora mismo Otani se pregunta dónde estaba ese lanzamiento. Haciendo eso allí con su mano. 2-1 Colorado aquí amenazando y poniéndolo a trabajar. Llegó con 48 lanzamientos esta entrada Shohei. Y ya por ahí viene el número 65. En 2-1. Es bajito y afuera. No encuentra Luis ese punto de soltura consistente. 3-1 el conteo. Esperando turno, hombre peligrosísimo, Ezequiel Tovar. 3 bolas, 1 strike, 1 out. Dodgers arriba, 2-0, cuarta entrada. Lanzamiento de Shohei. Ahorita falla, le puso un poco extra ahí a la recta, 97 millas. Conteo lleno, 3-2.
2: Se le levantó un poquito de 97 en la parte alta. Mira, ahora aquí tiene que, si me ganan, me tienen que ganar con recta, ya que el rompiente ese no le ha caído a Shohei.
1: Ya tiene una en triples dígitos, Shohei. Promediando 97.7 ahora mismo. Ya se prepara en 3-2. En primera base está baloteando por allá Johnston. No sale lanzamiento. Batazo sobre el primera base. Fildea por allá. Freeland se tira de pecho a primera base y se hizo la. Tremenda jugada de parte de Alex Freeland. Anota Runfield la primera carrera de Colorado. Pero qué gran jugada una vez más. El segunda base Freeland.
2: Tremenda jugada, porque Otani se quedó parado, no cubrió la base y Freeman salió tratando de buscar ese roletazo y no había nadie en primera. Y buena carrera, porque los dos son muy rápidos, Freeland y Castro, y le logra ganar la jugada y dos outs.
1: Anotó con remolcada para Castro, su número 18 del año. A segunda base pasó Troy Johnston. Anoche comenzó su juego en Triple A, ni pensando que iba a estar por acá el día de hoy, Alex Freeland. Imagínate.
2: Sí, así es.
1: Y se acaba de sintonizar, jugando ahora mismo el izquierdo por los Dodgers, está Jason Kimbrel por lesión ante Oscar Hernández. Visita Montículo de Will Smith, el catcher del campo corto Mookie Betts. Otani, 67 lanzamientos ya. De lanzadores estirándose por si acaso en el bullpen de los Dodgers. A batear viene Ezequiel Tovar. Bateador derecho, hombre en segunda, abanica y falla. En esa recta de 100 millas por hora le cortó ahí a Otani.
2: La última carrera limpia que le habían hecho a Otani fue contra Houston el 5 de mayo.
1: Llegó hoy con esa racha de 16 entradas consecutivas que no permitía carrera. Otro strike. Fallado esta vez. Every 2. Hombre en segunda. Lanzamiento. Abanica. Esponchado le dijo. Ahí está. 100-199. Y a sentarse va. Tovar, un hombre quedó a bordo, pero Colorado consiguió una carrerita aquí en la cuarta. Vamos a la parte de abajo de la número 4. Dodgers arriba, 2-1.
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1: Mookie Betts batea acá contra Sugano. Lanzamiento es bola para Mookie, detrás de Max Muncy. Y luego de Oscar Hernández sale de juego. Jason Kim lo reemplaza en esa posición número 6 de la alineación. Mookie el día de hoy tiene elevado central en su primer turno. Falo a la punta del bate por la derecha.
2: Es lo que mencionaba yo en el preámbulo del juego, José. No hay que tomarse a la ligera este partido. Mira, 2-1, un partido que está muy bueno, aunque los Dodgers anotaron rapidito. Pero Tani lo están haciendo trabajar y tiene que fajarse, tratar de sacar esa quinta y sexta entrada.
1: Ya tiene 70 lanzamientos, Otani. Uno para Mookie. Lanzamiento es adentro. 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Dodgers arriba 2-1 en este último juego de esta serie. Lanzamiento para Mookie. Es bola también. Sugano llegó a esta entrada con 57 lanzamientos, 31 de strikes. El también japonés ha permitido 3 hits. ha regalado una base, ponchado a tres y ha permitido dos jonrones. Contado el strike para Mookie. El control lo llenó a tres bolas y dos strikes. Dos años lanzando en Japón, del 2013 al 2024, con el equipo de los Gigantes. Batazo por primera base, fildea bien, rebote corto allá, fildea Ranfield, pisa la almohadilla y eliminado está Mookie Betts, primera.
2: Está arreglando su gano, haciendo mejores lanzamientos, haciendo roletear a este equipo de Dodgers que empezaron muy calientes, haciendo buenos contactos y ahora tiene que enfrentar a Muncy que salió por unos días, pero ya se ve que bueno está de regreso.
1: Giraldo Luz, que ha hecho muy bien su gano este año. Al primer bate de una entrada, porcentaje de basarse 304 solamente. Elimina ese primer hombre de manera consistente su gano. Aquí viene Muncy para el escantado strike. En casa, una efectividad aceptable en Colorado, 4.50.
2: Esa buenísima. Es para Colorado, es buenísimo.
1: Allá en casa, 3 ganados, 2 perdidos en 5 aperturas. En la gira tiene 1 ganado, 1 perdido, 3.25. Excelente de parte de su gano. Muncy saque elevado altísimo. Detrás del campo corto, al izquierdo central corto, viene hacia adelante al final y la capturó por allá Troy Johnston. Retirando a Muncy por segunda vez, se había apoyado en su primer turno. Batear viene Jason King por primera vez.
2: Le falló ese picheo altito ahí Muncy. Un buen swing, pero se lo falló y ahora oportunidad para King para hacer lo mejor que pueda.
1: Ya a través de la televisión se está por ahí con nosotros también. En el segundo audio puede ver cómo se lesionó Teoscar Hernández y su frustración al salir del juego. Corva izquierda lesionada. Cantado para Hyesung Kim, el coreano bateado 54, un cuadrangular, 11 remolcadas. Mientras que continúa también la rehabilitación de Tommy Edman, que jugó 5 entradas en su primer día. Y está supuesto a jugar entre más que nada la segunda base y a veces el central.
2: Sí, y dijo Dave Roberts ayer, ¿no?, que iba a jugar interdiario. 5 entradas, día libre, 5 entradas, posiblemente hasta 3 semanas, dijo que quiere que dure su rehabilitación.
1: Que se ha extendido, así es, como tiene que ser. Una bola en el strike. Línea fuerte al central de hit. Lindo bateo de Jason Kim. Jugador que también, Luis, con lo que él trae al juego, yo diría que en cuanto a robo de base, a él no se le ha permitido utilizar ese elemento.
2: No, de verdad que no, porque siempre estaba bateando de octavo, noveno, entonces no quieres matar un rally y quitarle el bate a Otani cuando está bateando de primer bate, pero de verdad se ha visto mucho mejor de lo que vimos el año pasado, y el año pasado batió bien, pero este año se ve más consistente hacia el medio.
1: A batear viene Will Smith. Dodgers arriba 2-1, cuarta entrada. Hombre veloz en primera base, lanzamiento es bola para Will Smith, que hoy tiene base por bolas. Y si es un buen punto que apunta, porque correr demasiado delante de Otani significa que le quitas el bate de la mano, que es un gran problema. Pero entonces se limita a Kim, que tú dices, bueno, por lo menos te puede anotar la primera base más fácil que cualquiera también. Lanzamiento para Will Smith, es cantado strike.
2: Es que uno se pone a pensar y dices, bueno, se roba segunda, ya la base está abierta, ya no le van a pichar igual a Otani, le van a decir, váyase para primera.
1: Es usted. Una bola, un strike. Lanzamiento. Línea al izquierdo, la pelota pica. Se va extendiendo, va doblando por segunda el Cometa. Va para tercera base Kim, va para segunda base Will Smith con doblete.
2: Qué bueno ver un hitito así de Will Smith. Teníamos tiempo que no lo veíamos, que utilizara sus manos así en un hitito, y de verdad que es lo que necesita, enfocarse en sus ojos hacia la bola y solamente tirar sus manos, que él tiene demasiada fuerza.
1: A batear viene Alex Cobb, se ponchó su primer turno. Hay dos outs. En tercera está Kim, en segunda está Will Smith, su cuarto doble del año. Su gano de costado, de frente a Kim. Y en el extremo de la tercera base. Lanzamiento es cantado el strike. Esta portada bien colocada ahí. No lo esperaba Alex Cobb. Con hombres en posición de anotar este año, batea 3.33 con 5 hits en 15 turnos. Dodgers con 5 hits. Los Rockies no han pegado de hit, pero sí tienen una carrera. Línea de hit al izquierdo. Ahí viene Kane. Me están enviando también a Wolfsburg. Viene el tiro al home. Es puesto out. Tremendo tiro de parte de Troy Johnston. Anotó de tercera base fácilmente Kim. Pero los Dodgers, después de dos outs, consiguen otra carrerita más. Y vamos a la quinta con Shohei Ohtani lanzando. Dodgers arriba, 3-1.
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1: El derecho Shohei Ohtani tenía ya 19 entradas, un tercio sin permitir carreras de manera consecutiva. La permitió en la cuarta entrada, no ha permitido hit todavía, ha golpeado uno. Ha regalado tres bases, ha ponchado a cinco. Y ha registrado triples dígitos, 100 millas por hora ya en par de ocasiones. Vamos a la quinta, Luis, a ver si aquí Ohtani sigue con la fórmula de la recta.
2: Yo creo que hay que utilizar esa recta, lo platicamos. Cuando ese rompiente no está cayendo, José tiene que atacar este equipo con la recta. Hasta que no te demuestren que te hagan un contacto sólido, seguir marcando tu recta.
1: Aquí batea el octavo bate, Sterling Thompson, lanzamiento es abierto. Cuando tú estás tirando un bullpen, Luis, ¿verdad? El lanzador. ¿Con qué tú encuentras comando?
2: Recta.
1: Solamente. Con ese único lanzamiento. Y estaba teniendo un poco su comando aquí. Cae en 2-0 Shohei. Y es donde el juego moderno dice no, porque el librito dice que si caes en 2-0 tienes que... Pero si no encuentro comando, ¿cómo yo voy a tirar ese otro lanzamiento?
2: Exacto.
1: Lanzamiento es bola otra vez. 3-0 de parte de Ohtani, que se ve otra vez como estaba allá en San Diego batallándose el mismo. Con poco daño, no le han pegado hit, pero buscando la manera de encontrar ese punto de soltura. Ahí está la cuarta bola mala para Ohtani, que regala su cuarta base del día de hoy.
2: Y es una señal buena, yo creo que no buena para Ohtani, sino que para decir, es humano también y sabemos que todo lo está haciendo muy bien, pero que vean los niños a este pitcher y digan, bueno, si a uno de los mejores lanzadores le pasa, a ver, ¿qué hace él para regresar a su zona? ¿Qué tengo que hacer yo como jugador amateur?
1: Muy buen punto. En base al primer hombre, de manera consecutiva en entradas, Ohtani. Pase por bolas para Runfield, abriendo la cuarta, se convirtió en carrera. Aquí envía otro lanzamiento en bola a Shohei. El bullpen ya se está movilizando por allá. Nadie calienta, sino ya están estirando y calentando un poco las piernas y estirándose los jugadores, lanzadores. Foul para atrás. 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Otro lanzamiento en bola de Ohtani. Él conteó dos bolas, uno strike. El partido ahora 3-1 gracias a la remolcada de Alex Call. Un tremendo tiro de Troy Johnston, que le ganó por bastante a Will Smith, el corredor. Lanzamiento es cantado, strike. Está pidiendo ayuda aquí. Ya lo escuchó usted de parte de Lázaro Díaz. A ver qué dice el sistema aquí. Confirmado que fue strike. Y ya, pues se le acabaron los retos a los Rockies. Ya había perdido uno Castro. Aquí lo pierde Julian. En primera base está Thompson. Lanzamiento es bajo otra vez. 3-2 el conteo. Espera turno otra vez. El primer bate, Jake McCarthy, que nos han ponchado dos veces el día de hoy. El Babo es celebrando ese último del séptimo juego de la Serie Mundial de Yoshinobu Yamamoto, el Samurai. Se celebra el día de hoy. Lanzamiento, batacito flojo. Segunda base buscando hacia atrás. La capturó a la altura del pecho allá Alex Freeland. Retirado Julian, que se va ponchando su primer turno, primera.
2: Y le ayudó ahí Julian, porque ese picheo iba corriendo hacia adentro para él. La cuarta bola y le hace swing para ese elevadito. Ya tiene el primer outchoge.
1: Van par de rectas de cuatro costuras. Están corriendo hacia adentro. Y no por diseño. McCarthy me batearon el día de hoy por tercera vez. Lanzamiento es cantado, strike.
2: Ahí está la recta, José.
1: Ese es el lanzamiento. Ese es. Porque se encuentra Shohei. 2.71 el promedio de McCarthy, 2 honrones y 19 remolcadas. Abanica y falla, buen rompiente ahí, igual como lo ponchó él mismo. Se lo repitió ahí en ese carril, esa línea.
2: Y es que el que tú marques al primer picheo con recta de strike, ya el tu rompiente es mucho más valioso. Pero si ves rompiente bola y que no te está cayendo, ya cuando quieres venir con la recta ya te tienen bien timeado.
1: Lanzamiento es muy afuera. Una bola, 12 strikes. Dodgers con 3 carreras, 6 hits y 0 errores. Rockies, una carrera, pero no tienen hits y tampoco tienen errores. 1 y 2. Abanica es ponchado por tercera vez. Ha sido tremendo cliente en esta noche Jake McCarthy.
2: Y lo hemos visto fuera de ritmo y todo esto. 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
1: Con dos outs, hombre en primera base, Batier viene. El segundo bate, Tyler Freeman, bateador derecho. Freeman, dos cuadrangulares y 14 remolcadas. Recibe un lanzamiento de strike. Otro rompiente de parte de Otani. Shohei comenzó el partido el día de hoy con cuadrangular. Si acá usted sintonizó un poquitito tarde, Freddie Freeman le siguió en la primera entrada también con honrón al izquierdo. Elevado al central profundo por allá Páez. Capturó la pelota. Un hombre quedó a bordo. No hay daño. Con la base por bolas. Un hombre quedó a bordo. Así vamos a la parte más de la quinta entrada aquí en Uniqlo Field en Dodger Stadium. Otani y los Dodgers arriba. 3-1.
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1: El japonés, igual que Shohei Tomoyuki, Sugano ha hecho un buen trabajo hasta ahora permitiendo y limitando a los Dodgers a 3 carreras, pero el daño ha sido los honrones. Dos de ellos nos ha permitido 11 ahora mismo. Aquí se enfrenta a Alex Friedman, saca rotazo, pasa el montículo, bien colocado el campo corto, fildea a Tovar, tiró a primera base y lo eliminó. Es el primer out.
2: Y aquí Otani todavía no había salido al círculo de espera y ahí se tiene que apurar y tratar de llegar rápido sin hacer ni un swing en el círculo de espera.
1: Viene ajustando, ahora viene trotando Otani. Allá y casi se encuentra ahí con Freeland, que viene cruzando también. El reloj sigue caminando. Ya Tony está en la caja de bateo a los 12 segundos. Así que yo con... Ahora pide el tiempo inteligentemente. Eso se llama jugar, sí, con la cabeza.
2: Es verdad que sí. Ese tiempo que lo utiliza siempre con dos strikes, lo utilizó de una vez y se dio un poquito más de tiempo.
1: El tú estar alerta a la situación, el ambiente del juego. Como se dice, leer el salón. Tony tiene jonrón y ponche el día de hoy. Saca foul por la izquierda. Ahora con 9 cuadrangulares, 30 remolcadas. Y fíjate una cosa también, Luis. Hablando de Arizona, hablando de San Diego. Técnicamente ahora mismo Arizona empatado con los Padres a 4 detrás.
2: Bueno, se acercaron.
1: Los D-backs. Una victoria grande hoy 3-2 ante San Francisco. En 0-1 para Otani. Swing indeciso. Lo pasó demasiado. Así que vamos a ver si ahora con la lesión de Teoscar le toca a Alec Thomas.
2: Imagínate jugar esa serie ya en Arizona.
1: Viene una serie de 4 encuentros después de la visita de los Phillies acá al estadio. Lanzamiento es poquitito afuera, si acaso.
2: Pidió el reto, pero Lance Díaz le dice, ya no tienes.
1: Ya no hay. Rockies ya no tienen nada, pero nada que reclamar en cuanto al ABS. Uf, lo tenía ponchado. Ahora pide tiempo Hunter Goodman. Va al montículo aquí a asegurarse que todo esté bien ahí con Sugano. Que fue compañero de Shohei recientemente en el mes de marzo en el Clásico Mundial de Béisbol. 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
2: Imagínate el mejor lanzamiento que ha hecho y se lo hace a Shohei y no se lo dan porque ya no tienen retos.
1: Y claro, pues lo falló Lázaro Díaz. 1-2. Es bajo lanzamiento de parte de Sugano. Llegó a la entrada con 73 lanzamientos. Y si usted se pregunta, Otani tiene ya 86. Y recuerden que les decía que solamente hizo 88 la última vez que lanzó Shohei en 5 entradas en San Diego. Mañana descanso, así que Otani tendrá un poco más que descansar. 2-2. Foul, apenitas hizo swing ahí haciendo contacto y perdió el casco. Ese swing largo ahí de parte de Shohei. Todo se mantiene igualito. Comenzó Otani. Esa cadena de 16 entradas consecutivas que no permitía carreras y permitió la carrera de Colorado. En la cuarta entrada. 2-2. Bajo lanzamiento otra vez.
2: Y lo que más duele de esa carrera que le hicieron a Otani, que no se la sacaron del cuadro. O sea, fue base, golpe y después un rolling a primera.
1: Zurdo Otani, derecho Sugano, 3-2. Atazo, primera base, fildea hacia adelante por allá y pisa la almohadilla rápidamente allá Runfield. Otani buscando un poco más de tiempo para el descanso, va directamente, fue a mitad de camino y se devolvió, va para el dugout. dos outs.
2: Corrió más rápido de ahí de regreso al dugout para descansar un poquito ya primero. Yo quiero aprovechar para mandar un saludo en Navojoa, Sonora, que se reportan Sonia Gutiérrez, que está viendo el partido del día de hoy.
1: Gracias, Sonia y familia, a todos ustedes, muchísimas gracias. A toda esa gente, como usted amable. Y las preguntas que llegaron el día de hoy también, gracias.
2: Y siguen llegando.
1: El miércoles de preguntas y respuestas. Un buen segmento donde usted está involucrado. Y eso será cada miércoles, recuerden, envíe sus preguntas. Batazo, tercera base, rodando ahí la almohadilla, profundo, fildea el tercera base, tiro rápido, primera base, es abierto y quieto. Y ahora Páez cayó de manera obviamente pues, descalibrada por allá en primera base.
2: Y ya no tienen retos.
1: El hecho es, no tienen el reto de strikes. De la
2: pero
1: ABS.
2: Esa apreciación ahí del umpire, si lo quieren, o tienen...
1: Ellos pueden pedir el reto, okay. Están revisando adentro ahora mismo, así es. Pero qué mal cayó Páez. Y otro susto, diría yo, también para los Dodgers, ¿ah?
2: De verdad que sí. No, hombre, no. Con su rodilla derecha se dobló hacia adentro. Mira, de verdad que no quisieras perder dos jugadores claves. Mira su rodilla derecha en la repetición. Se ve.
1: Cayó muy mal por allá. Ahora el dirigente Warren Schaefer va al montículo. Cambio de lanzadores con hombre en primera base. Error para el tercera base. Willy Castro, su cuarto de este año. Hacemos una pausa en cambio de lanzadores. Regresamos.
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1: El muchacho de Valencia, de ascendencia mexicana, Brennan Bernardino, viene aquí a lanzar el dando. Hombre en primera base con dos outs en la quinta y los Dodgers arriba 3-1.
2: Mira, Bernardino, que había pichado muy bien contra los Dodgers en Colorado, llega al día de hoy con 2 ganados, 3 perdidos, la efectividad en 4.29. Ha lanzado en 25 encuentros, tiene 21 entradas lanzadas, ha permitido 10 han sido limpias, solamente ha permitido un jonrón, 5 bases y 16 ponches.
1: Gracias, Luis, el zurdo de 34 años, ha militado en grandes ligas con Seattle, Boston y ahora Colorado. Veterano de 194 encuentros y 14 de ellos como abridor. Freddy Freeman. El zurdo lo recibe a él. Y fue Freeman que le dio a él el
2: doble
1: batazo ganador hace par de noches. Cuando lanzó Bernardino en la séptima entrada. Los Dodgers con un racimo de 4 en aquel entonces. En primera base Páez. Lanzamiento es afuera para Freddy. Con a la banda izquierda, su séptimo del año. Y línea primera base. En 2 turnos contra Zugano, que deja hombre en primera base. 3-1 Dodgers, lanzamiento para Freeman, es cantado strike. Páez fue atrapado tratando de robar en la tercera entrada, tiene 7 robos ahora en 9 intentos. Lanzamiento para Freddy, es rompiente hacia afuera. Ese error de Colorado, su número 30 de este año, el cuarto decía para Willy Castro. Cuando se trata de Freddy Freeman contra zurdos, 2.59 con 2 jonrones. Ahora que falla. Sinker de Bernardino.
2: No tiene tanta velocidad. En el 2001 estaba, en 2021, perdón, estaba en Tijuana, estaba en 95-96 y ahora está en 90-91.
1: La maña, pues, ya ha beneficiado mucho.
2: No, y de verdad que se ha puesto mucho más incómodo, José, porque antes tiraba por encima, ahora tira tres cuartos aquí de lado y le mueve bien. Sinker, curva y slider.
1: 3 y 2. Espera el turno Mookie Betts. Se va el hombre para la segunda. Retazo alto por segunda base por allá. Fildea Julian. Y lo eliminó del 4 al 3. Buen trabajo ahí de Bernardino. Un hombre quedó a bordo. Vamos a la sexta. Por ahí viene el cochito. Dodgers y Otani arriba. 3 por 1.
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1: Se preparó Tani aquí en la sexta, aquí está el cochito.
2: Primer lanzamiento para TJ Rumfield, cantado el primer strike. No ha podido encontrar la zona contra Rumfield. Le ha dado dos bases por bolas, el tercer bate de los Rockies. 0 y 1 la cuenta, se mantiene Otani en la lomita. Lanzamiento swing es el segundo strike. 0 y 2 contra la pared.
1: Ojalá que ya vengan con la mentalidad de que aquí lo tengo que dejar todo. Y llegó Luis con 86 lanzamientos. Ya se prepara Will Klein en el bullpen.
2: Se prepara Shohei Ohtani. 0 y 2 la cuenta. Lanzamiento para home afuera. Es la primera bola. 1 y 2.
1: Uno de los pocos split fingers que ha tirado el día de hoy.
2: Muy pocos, ¿eh? Ha confiado mucho en su sweeper, pero no le ha caído nada de strike el sweeper. Lanzamiento para home. Swing que logra faulear y le da en el pie de atrás a Rumfield. Se mantiene peleando su turno aquí.
1: Ohtani, dos lanzamientos de split finger
2: en todo el partido.
1: 46 rectas, 33 sweepers.
2: Mucho, es mucho, ¿no?
1: 4 sinkers y 4 curvas.
2: Tiempo pedido ahí por Rumfield. Después de que se dio ese foul ahí en su pierna. Contó igual 1 y 2. Lanzamiento a la esquina de afuera. Es bola, otro. Curva ahí de a 78 millas. Es la segunda, dos bolas, dos strike.
1: Y hablamos como su gano. Hizo menos en otro esfuerzo
2: menos
1: que esfuerzo. Lo que ha hecho Tani este día.
2: Si quita los dos jonrones de la primera entrada, Sugano se pasó haciendo un buen trabajo contra este equipo de los Dodgers. Viene para home, slider afuera una vez más. Sweeper a 83 y un conteo lleno una vez más de aquí Ohtani. Vamos a ver si puede terminar a este tercer bate Rumfield. Lanzamiento pegado, foul allá al dugout de los Rockies. Dándole una batalla grandísima aquí a este tercer bate de los Rockies. Que batea 284 esta temporada con 7 jonrones y 27 producidas. Viene el lanzamiento, swing abanica Ronfield y se va ponchado para que caiga el primer out de la sexta entrada.
1: Otro ponche para Shohei, 7 en total. Ahora con 61 ponches esta temporada. Y como decía ya, Otani sobrepasó su marca de entradas lanzadas el año pasado, donde tuvo obviamente entradas o salidas de una entrada solamente por diseño en rehabilitación.
2: Y mira el primer sweeper que ha ejecutado a la perfección en la parte de adentro contra Ronfield y lo poncha. Ahora aquí está bateando Hunter Goodman, que tiene fly al jardín central y un pelotazo en la última vez que vino a batear. Ya tiene una bola en su conteo. Sweeper que logra pellizcar con la punta. 1-1 se empareja la cuenta.
1: Hoy también he notado más veces que anterior. También, muchas veces que Otani ha dicho que no a Will Smith.
2: Y es como mencionabas, José. Yo creo que si tú te das cuenta que ese sweeper no lo trae, bueno, vamos a acudir a la recta y el split para ver si podemos cambiar algo. Lanzamiento conecta elevado al jardín central, directo a donde está Andy Pages, que se coloca debajo de la pelota y captura para el segundo out.
1: Quiso hacer tanto swing, tantas ganas de hacer daño ahí, que como que dijo Goodman, lo que venga voy a hacer swing y duro.
2: Y le fue a buscar esa recta, le dio un poquito con la punta.
1: Exactamente por eso, esa ansiedad.
2: Lanzamiento hacia home. Troy Johnston viene a batear con dos outs aquí. Cero bolas, un strike.
1: Y mire ese lanzamiento, lo tiró como lo tira su mano. Rodadito, sin forzarlo.
2: Ya agarrando el feeling. Conecta elevadito al jardín derecho, ya directo a Alex Cobb, que se coloca debajo de la pelota. Captura para el tercer out. Una entrada rápida para Otani. Se van los Rockies y vienen a batear los Dodgers.
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2: Regresamos a la parte baja de la sexta, donde entra a batear Mookie Betts. Los Dodgers tienen la ventaja, 3-1. Y los Rockies con una carrera sin imparable todavía, un error. Y los Dodgers con 3-6, 0 errores. Brennan Bernardino está pichando. El zurdo viene contra Mookie Betts, que conecta elevado al jardín central. Allá viene hacia enfrente McCarthy. Se coloca debajo de la pelota y captura para el primer out. Bernardino trabajando rápido ahí. Primer lanzamiento y Mookie Betts un poquito apresurado en ese turno. Este juego ha estado muy cerrado. Buen trabajo han hecho los dos lanzadores del día de hoy. Sugano, que de verdad se fajó ahí contra estos Dodgers, tiró 4 entradas, 2/3, donde permitió las 3 carreras. 2 fueron jonrones, pero ponchó a 3. Y el juego está muy cerrado, 3-1. Primer picheo para Monsi, es la primera bola. Se prepara el zurdo. Lanzamiento slider cantado, el primer strike. 1-1 la cuenta. el estadio aquí en la parte baja, en los dos niveles, llenísimo. Un poquito allá en el tercer nivel, un poquito solo, pero el estadio aquí, la gente apoyando a sus Dodgers. Snyder pegado, es bola, 2-1. Y ahorita vamos a ver si fue todo para Otani. Fue una entrada rápida, vemos que sigue calentando a Will Klein en el bullpen de los Dodgers.
1: Para mí, Luis, que no importa, debe de ser ya.
2: Fabro a la banda contraria hacia las gradas por parte de Muncy, 2-2.
1: Uno sí quisiera que no, pero oye, fueron 99 lanzamientos, como que hubiese hecho 120, mucho
2: es
1: trabajo.
2: Es lo que te quería comentar.
1: Y en San Diego igual.
2: Sí, se vio como que le tuvo que trabajar mucho. Yo pienso que trabajó más hoy que la vez de San Diego. Sí. En San Diego le hicieron más swing, ahora no le hicieron swing a nada lo que parecía. Lanzamiento afuera por parte de Brennan Bernardino. Se va a ir al conteo máximo.

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1: Viene a batear Kim ahora, que ya conectó un imparable hacia el medio en su último turno. Se cuadra para tocar.
0: ¿Qué te pareció eso? Mira, ¿por qué no?
1: ¿Por qué no? Un hitito, sí.
0: Y está ya contra zurdos que tiran así.
1: Y el primera base ya casi en el outfield. Lanzamiento foul hacia atrás con la punta del bate. Ya lo tienen contra la pared a Kim, 0 y 2.
0: Ese es el foul que yo quiero ver que Kim evite. Porque son muchos fouls que con un swing mirando allá al derecho.
1: Como descolgado, ¿no?
0: Sí.
1: Kim, que entró a cubrir el jardín izquierdo por Teóscar Hernández, que salió por su lesión en la pantorrilla o en el hámster izquierdo. Lanzamiento roletazo hacia primera. Allá va Julian hacia su izquierda. Tira primera y capturan para el tercer out. Se van los Dodgers en tres bateadores, pero el juego se mantiene con ventaja para los Dodgers, 3-1.
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5: Es bien importante, está la cultura latina, está la cultura americana, obviamente hay gente de todas partes, así que para mí, yo entiendo que eso es algo que hace la ciudad bien especial para mí.
1: Parte alto de la séptima entrada, fue todo para Shohei, que deja el juego ganado 3-1, no permitió hit, solamente una carrera, un error, y viene a lanzar el derecho Will Klein. Y de regreso estará mi compañero José Mota para terminar este partido.
0: Gracias, Cochito. Buen trabajo. Aquí vamos ya a este último tercio del juego. Los Rockies no han pegado de hit. Contra Klein, que ahora viene a trabajar su partido número 18 de este año. Y se enfrenta al sexto bate Willy Castro. Después Ezequiel Tovar y Sterling Thompson. Elevado por la izquierda, buscándolo por allá. Kim cerca de la línea, territorio de foul. Da un salto y Kim se quedó con ella, extendiendo su guante sobre la verja corta. ¡Qué jugada de Hudson Kim!
1: Oh, y la corrió perfecto. Yo creo que le robó ahí pues un turno más largo a Willy Castro. Y se va y se mete hasta las gradas y logra quedarse con ella para este primer out importante para Klein.
0: Vaya usted a ver. Debutando en el izquierdo en Grandes Ligas y con tremenda jugada ya del infielder, el Cometa. Y esa velocidad, verdad que valió la pena, como cerró la distancia ese batazo. Retirado Castro.
1: Y es impresionante cómo agarra velocidad de uno o dos pasos, ¿no?
0: Shohei Ohtani terminó con 6 entradas lanzadas, no permitió de hit. Batazo, tercera base. Mancy la pierde, le rebota a su izquierda ya a Mookie Betts. En lo que va a ser error aquí para Max Muncy. Del bate de Ezequiel Tovar. Es para Muncy su tercer error de este año. Designated hitter Sterling Thompson. La defensa de los Dodgers, que tú bien sabes, Luis, no ha sido nada fácil en cuanto a prevención de carreras.
1: Y mira, ahí ese error, viendo un poquito la jugada, dejó de mover sus pies muy temprano y esa pelota se lo comió. Ahí podía haber echado un pasito para atrás o ir por ese bote corto, pero se lo comió en el bote largo.
0: El bateador, el lanzamiento abierto, Sterling Thompson, hoy tiene el batazo a segunda, victimizado por el guante de Alex Freeland, que ha hecho un par de jugadas buenas el día de hoy.

0: Y también tiene base por bolas. Otani terminó con 99 lanzamientos, 56 strikes. Cruzó el bate, vamos a ver. Allá con las respuestas dice que sí, en tercera base Malachi Moore. Buen trabajo ahí de parte de Will Smith, rebotando un lanzamiento rompiente bajito. Estamos en la séptima, repito, Otani, 6 entradas, no permitió hit, permitió una carrera que fue limpia. 4 bases, 7 ponches, Otani, 99 lanzamientos, 56 strikes. La efectividad le subió de 0.73 a 0.82. Lanzamiento de Klein es bajo. Espera turno, número bate, Edward Julian. Dodgers con 3 carreras, 6 hits. Rockies, 1 carrera, 0 hits. En primera base está Tovar. En derecho, Klein se prepara. Cantaba el strike, potente recta ahí. A 97.
1: Lo agarró en el aire, como que estaba esperando un rompiente, porque ahí no le dio oportunidad ni de reacción.
0: Otra vez se prepara aquí con un out, séptima entrada, lanzamiento, batazo fuerte, tercera base, fildea a Muncy. Va al campo corto, va a primera, tiro bajito, recogido allí por Freddy Freeman. ¿Quién más? 5-6-3, el doble play. Relampagueante allá a la defensa, responde bien Max Muncy después del error. Y se van los Rockies, que todavía no han pegado de hit a través de 7 entradas en Unicron Field en Dodger Stadium. 3-1. Dodgers.
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0: Falta la séptima entrada. Las emociones siguen por acá creciendo. Acercándose a los Dodgers. Rockies no han permitido, pues más que nada, a los Dodgers más que 3 carreras, pero han perdido aquí 3-1. Nuevo lanzador es el derecho Antonio Senzatela,
1: el venezolano, que tiene récord de 4-0 esta temporada, una efectividad de 1.13 en 15 encuentros, 32 entradas lanzadas, ha permitido 4 carreras solamente, 8 ponches, 8 bases, 26 ponches.
0: Gracias, Luis. Se reemplaza a Brennan Bernardino, que hizo un tremendo trabajo el día de hoy. Hasta ahora Otani y Will Klein se han combinado para 7 entradas sin permitirle hit. Will Smith va a ser por bolas y doble el día de hoy. El momento es abierto.
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0: Después de Will Smith, el octavo bate Alex Cobb, luego Alex Freeland. Foul, la pelota a la izquierda.
1: 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Se la vamos a dar al unicornio Shohei Ohtani con 6 entradas lanzadas, permitió una carrera y conectó cuadrangular en la primera entrada.
0: 2 bolas, 2 strikes en Satela. El derecho ya preparado, trabajando de costado. Falta esa recta. Oh, los guantes de los Dodgers han dicho presente con todo el error de Max Muncy. Él mismo se repone con ese tremendo doble play que fue rápido. Y sabía con quién trabajaba porque le tiró allá al campo corto que estaba más cerca. Mookie Betts en la almohadilla. Lanzamiento es afuera y es la cuarta bola mala. Buen comienzo aquí para los Dodgers en la séptima. Envasándose ya por tercera vez en el juego de hoy, Will Smith. Mañana hay descanso los Dodgers. El viernes recibirán a los Phillies de Filadelfia de su ex dirigente Don Mattingly. Y su hijo, el gerente general, es Preston Mattingly. Los Phillies, con esa barrida, no habían jugado muy bien llegando a esa serie contra los Padres. Los Padres han perdido 4 consecutivos. Cero aquí para Alex Cobb. Tiene hoy ponche sencillo, remolcador. Su remolcador número 10 de este año para Alex Cobb. Sigue haciendo un trabajo fabuloso en su rol, en su papel, cumpliéndolo cabalmente. Lanzamiento es cantado, strike. Brennan Bernardino, una entrada y un tercio excelentísimo. Se enfrentó solamente a 4 bateadores, a todos los retiró. No permitió hit, no permitió carreras, no regaló base, no ponchó a nadie. Bernardino, 16 lanzamientos, 10 fueron de strike. Lo comenzó Tomoyuki Sugano, el de Kanagawa en Japón. Lanzamiento es afuera, no hay swing en primera base, lo confirma James Jean. Sugano terminó con 4 entradas, 2 tercios, donde permitió 6 hits y 3 carreras limpias. Regaló una base, ponchó 3, permitió 2 cuadrangulares, 1 a Shohei Ohtani abriendo el juego y otro en la misma entrada a Freddie Freeman. Pató saltarín alto por segunda base, ya fildea rápidamente, tiro a primera base. Jugada bien cerrada del 4-3. Hace el trabajo Alex Cobb moviendo a segunda base ahí a Will Smith.
1: Mira, le corrió bien a esa, jugada. Le dio con la punta del bate, pero logra moverlo, como dices, a segunda. Pues ahí quiero aprovechar para mandar un saludo a la más bonita de la casa, María Luz Cruz Yepis, que aquí está con nosotros de visita.
0: Llegó la reina, saludos. Bienvenido una vez más. Que baila, juega básquet.
1: Que baila, juega básquet,
0: de
1: juega
0: todo.
1: Es el que hace videos para TikTok, todo, ¿verdad?
0: Hace la ola.
1: La ola, pero se tapa la nariz para no
0: ahogarse. Sí, esa agua viene fuerte. Hombre, el segundo base aquí para Alex Freeland, con gran chance de reincorporarse. Antes de que fuera bajado, bateaba 2.35 con 2 cuadrangulares, 8 remolcadas. Hoy tiene de 2-0 roletados a segunda y el campo corto. Jugó 11 juegos en Triple A, batió 2.65 con par de cuadrangulares. Swing y lo falla, una buena recta ahí de parte de Sensatela, 97 millas.
1: Y está rebotando de un año malo, porque el año pasado de abridor tuvo récord de 4 y 15, José, con una efectividad en 6.65. Y mira, de ahora de relevo ha hecho tremendo.
0: Y regresó, ya tú no eres abridor, lamentablemente no hay resultado. Lesiones, poca producción. Dodgers ganando 3-1. Estamos en la séptima entrada. Dodgers con 6-6. Colorado sin hits. Ohtani espera turno detrás. Es el pitcher de récord, Shohei. Lanzamiento de Sensatela. Es alto. En segunda base, Will Smith. Justin Robles, que abrirá esa serie contra los Phillies. El viernes 7:15 será ese primer lanzamiento. Batazo por primera base, fildea por allá, rodado el primer base Runfield. Él pisa y mueve a tercera base a Smith, con 2 outs, Shohei Ohtani. Shohei jonrón abriendo el juego, la cuarta vez que lo hace este año. Y ahora Ohtani, por 28ª ocasión en su carrera, 28 veces lo ha logrado en su carrera, 28 veces abriendo un partido con cuadrangular. Esta vez fue al central contra su compatriota Sugano. Aquí batea Ohtani. Saque elevado profundo al izquierdo, pero por allá buscando la pelota y capturándola. Troy Johnson, buen contacto de Shohei, tremenda línea. Y se acabó la entrada con hombre en tercera base. Vamos a la octava, los Rockies buscando su primer hit y Dodgers arriba 3-1.
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2: Vamos aquí a la entrada número 8, el zurdo Tanner Scott al montículo de los Dodgers. Y su efectividad de 1.25 en 23 encuentros, uno ha ganado, uno perdido. 21 entradas y 2 tercios, 25 ponches, solamente 3 bases, le batean 135 a Tanner Scott. Está heredando un partido donde no se ha permitido hit de parte de los Dodgers a través de 7 entradas. Lanzamiento aquí es para Carlos, el emergente, que recibe el primer strike. Carlos, contra los Dodgers, lleva de 16-5, con par de jonrones este año, bateador derecho. Saca foul, la pelota va hacia atrás, hacia la derecha. Carlos batea. En la novena posición está aquí en 0-2. Lanzamiento de Tanner Scott es hola, no por mucho. La defensa de los Dodgers hoy diciendo presente desde Alex Cole hasta Alex Freeland. Max Muncy, después del error, tremenda jugada. Mookie Betts también haciendo el doble play. Lanzamiento es bajo para Carlos. Dodgers, 3 carreras, 6 hits, 1 error. Rockies, 1 carrera, 0 hits, 1 error. Se prepara Tanner Scott. Cantado el stroke, ahí está. El primer out de esta octava entrada. Buen comienzo aquí para Tanner Scott. El zurdo ahora enfrenta otro bateador que sale de la banca para el equipo de Colorado. Y es Braxton Fulford, bateador derecho, igual que Carroll. Saca foul para atrás. Fulford batea en la posición que dejó vacante James. Jake McCarthy se ponchó hoy. McCarthy 3 veces ante Otani. Saca foul para atrás. Ya los Dodgers buscando un partidazo. Lanzamiento es alto. Buscando la barrida y también la historia. Cero hits para Colorado. Lanzamiento. Cantado el strike para Fulford. Esperando el turno. El segundo bate, Tyler Freeman. Estamos en la octava entrada. Colorado, una carrera, 0 hits. Dodgers, 3 carreras y 6 hits. Una bola, 2 strikes, lanzamiento. Abanica, es ponchado. 2 emergentes, 2 ponchados. Continúa brillante y cortante también Tanuska. 2 outs aquí en octava.
3: Totalmente diferente a lo que vimos el año pasado, y Scott brillando aquí con los Dodgers. 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
2: El no-hitter continúa intacto aquí, combinado. Lanzamiento de Tanner Scott. Foul, va contra la malla. El bateador es Tyler Freeman, que hoy tiene elevado a segunda. Roletazo al campo corto, elevado al central. 3 por 1 a Dodgers. Rocky buscando su primer hit. Lanzamiento es cantado el strike. 0-2. Se prepara una vez más. Tanner Scott en 0-2, lanzamiento. Muy enterrado, la pelota se va en tierra hacia atrás después que le rebota ahí al guante del catcher. El último no-hitter de un individuo de los Dodgers fue el que Clayton Kershaw contra Colorado.
4: que fue individual. Eso fue el 18 de junio 2014. Lanzamiento. Foul por la izquierda. Dodgers, y tienen también uno combinado. Y el último combinado fue en Ciudad de México.
3: Contra San Diego.
4: Contra San Diego.
3: Contra el Monterrey.
4: El Monterrey, perdón. Monterrey, sí. En la serie de México, Monterrey. Lanzamiento, línea de gira al jardín derecho, ahí se rompió todo. Así que se va la banda contraria, Tyler Freeman. Y ahí está el primer hit del equipo de los Rockies. Limpiecito, Luis, no hay nada que contestar, nada. Ni nada que... nada, está limpiecito.
3: Pero hay que dar mucho crédito a que Otani tuvo que trabajar mucho y ahora los relevos han hecho tremendo trabajo, pero los han hecho batallar. El juego está en la línea todavía 3-1.
4: Y a batear viene TJ Ranfield. Dos bases, un ponche. Lanzamiento, pues, cantado el strike. El primer hit de la noche para el equipo de los Rockies. Ahí está. Del bate de Tyler Freeman. Y sigue trabajando bien Tanner Scott. Rápido, eficiente. Lanzamiento. Es rompiente en tierra. Se va hacia atrás. Va a pasar a la segunda base fácilmente ahí el corredor.
3: Y si hay un bateador con el que debe tener cuidado aquí Tanner Scott, es con este Ronfield.
4: Aquella vez, y buscando la historia y recordándola muy bien, ese no-hit combinado, Walker Buehler, Tony Cingriani, Jimmy García y Adam Liberatore. Lo que menos esperaba.
3: Sí, ni uno de ellos.
4: Allí en Monterrey. Elevado, detrás de la tercera base, viene hacia la izquierda, hacia adelante. Hessen Kim se quedó con ella en territorio bueno. Un hombre quedó a bordo y terminamos ya la octava para el equipo Colorado. Dodgers arriba, 3-1.
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4: Cambios defensivos del equipo de los Rockies aquí en la octava entrada. Se mantiene lanzando a Antonio Senzatela. Andy Páez acá viene a batear por el equipo de los Dodgers. Páez, Freddy Freeman y Mookie Betts. Dodgers arriba 3-1.
3: Y fíjate, me tocó ver ahora, o sea, está un grupo grande de 80 personas, 40 estudiantes y 40 niños del Instituto Irlandés de Hermosillo, Sonora, que vienen a visitarnos el día de hoy y van a un viaje de graduación con papás.
4: Oh, felicidades y bienvenidos. Y si están escuchando, pues qué bueno que estén por acá con nosotros, con algo tan especial. Páez batea, lanzamiento es abierto. Senzatela hizo 15 lanzamientos en esa primera entrada que lanzó, que fue en la séptima. Regaló una base y después con par de roletas y una línea a la izquierda. Salió ileso. Abierto para Andy Páez. el día de hoy de 3-1 para Páez. Batea 300 ahora mismo con 12 cuadrangulares, 49 remolcadas. Ahora en segunda base vemos a Stevens, que entra a jugar aquí por Freeman o por Julian. Batazo en línea profunda a la izquierda, la pelota se va Dios para Andy Páez. Otro más, que cañonazo por el izquierdo de línea. Su número 13, remolcado número 50 ya para Andy Páez. Dallas arriba 4 por 1 ahora en la octava entrada.
3: 50, José, 50 producidas a estas alturas del juego. De verdad que impresionante lo que está haciendo el cubano. Este picheo lo manejó muy bien y la sacó por la barda cortita a un lado del poste amarillo.
4: Soberbio batazo para Páez. Ya con su número 13. Freeman batea, abanica, Dallas otra vez, Luis. Acuden al jonrón esta noche.
3: Tres ya.
4: Buscando la barrida. 8 combinados entre anoche y hoy. Freeman tiene uno de ellos en la primera entrada. Su séptimo del año al izquierdo. Lanzó el swing y lo paró a tiempo. Allá confirma Malakai Moore en tercera base.
3: Solamente le habían conectado un jonrón a Sensatela.
4: Y mencionaba lo bien que lanzado en relevo. Muy, muy bien, Sensatela. El conteo 1-1 aquí para Freddy Freeman. Lanzamiento es alto, el strike.
3: Corrección, José, no le habían conectado jonrón. O si es el segundo jonrón, el primero se lo conectaron en Houston.
4: 2-1 para Freddy Freeman. Muy adentro ese lanzamiento. 3-1 aquí. Espera turno Mookie Betts. El tercer jonrón en 4 juegos para Andy Páez. Dallas arriba 4 por 1. Saque el lado por la izquierda, la pelota se va abriendo y se abrió contra la malla. 50.832 en la bocita aquí en la noche de Babo, el del Samurai Yoshinobu Yamamoto. 50.832. Bienvenidos a su Uniqlo Field en Dodger Stadium, su casa azul. 3-2. Otro foul de Freddy Freeman. A esa banda exactamente, Luis, como apuntas.
3: Es una buena señal para Freeman ese tipo de foul.
4: El bullpen de los Dodgers con Kyle Hurt allá preparándose. Se perdió el no-hitter en la octava entrada. Limpiecito el hit de el mismo apellido Freeman, Tyler Freeman, para el equipo de Colorado contra Tanner Scott. Repito, Tani, 6 entradas, no permitió hit, permitió una carrera limpia. Regaló 4 bases, ponchó 7. Tani se fue con 99 lanzamientos, 56 strikes. Klein, una entrada sin hit ni carreras, no ponchó nadie, no regaló bases. 8 lanzamientos, 6 strikes para Klein. Súper económico. Batazo fuerte que se va de hit a jardín izquierdo. Ese es el Freddy Freeman que todos conocemos. Luis, hasta el sonido del bate te hizo saber que a esa le dieron fuerte allá a la banda contraria.
3: No, y qué bonito ajuste. Yo creo que después de que le tiró el picho afuera con un buen foul, vino pegado y le fauleó ese picho también y regresa a la esquina de afuera y le da ese hit entre el tercer y short. Buen turno por parte de Freddy Freeman.
4: Le ganó el turno y Freddy Freeman hoy de 4-2. Eso va a traer al dirigente Warren Schaefer a hacer otro cambio aquí de lanzadores. Estamos en la octava entrada. Dallas arriba 4 por 1. Otro pitcher de Colorado. Hacemos una pausa y volvemos.
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2: 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El derecho dominicano de 27 años, Blas Castaño, llega aquí al montículo. No tiene ganados, no tiene perdidos. Efectiva de 3.38 para el derecho. 8 entradas, 8 hits, 3 carreras permitidas. Ha permitido un jonrón. Ha regalado 4 bases. Ha ponchado a 7. Castaño, que hizo su debut el año pasado a la edad de 26 años con el equipo de Seattle. Tiene hombre en primera base. Ahí está Freddie Freeman. A batir viene Mookie Betts. Hoy otra vez de cuarto bate. Tiene 2 elevados al central y roletados a primera. 4-1 a Dodgers. Tiro a primera base. Regresa ya batiéndose de pecho Freddie Freeman. Castaño trabajando el extremo allá de la tercera base del montículo. Envía el home cantado el strike. Sinker 94 millas. Muchacho de poco tamaño, pero le pone de todo.
3: Tiene piedra.
2: Lanzando desde el año 2018. Profesionalmente, originalmente firmado por los Yankees. 2018 para hacer su debut en el año 2025.
3: Me recuerda esa mecánica a Ortiz. ¿Se acuerda de Ortiz, el dominicano
2: Ramón?
3: Ramón Ortiz.
2: Lanzamiento es bajo aquí en los mexicanos. Lo decían el Monchi.
3: El Monchi, sí.
2: El Monchi Ortiz.
3: Que tiene la mecánica cortita, su brazo rápido y con buena velocidad.
2: Campeón mundial con los Angels, Ramón Ortiz 2002. 2-1 para Mookie. Abierto lanzamiento, esperando turno Max Muncy, que se ve ansioso, ya quiere batear Muncy. Está cerquita ahí del home. Esperando su turno en el pasto. Ni cerca del círculo de espera está Muncy. Buen conteo para Mookie, 3-1. Y la primera base otra vez de manos y desesperado llega por allá Freddie Freeman.
3: Y se ríe con Chris Woodward como diciendo, ¿yo para dónde voy?
2: En 3-1. Línea fuerte de foul delante de Dino Ebel. En la novena vemos calentando ya todavía a Kyle Hurt. Se une a él Edgardo Enríquez. Rockies tendrán su cuarto, quinto y sexto. Daniel buscando aquí la victoria y también la barrida. Han permitido solamente un hit. Se va Freddy. Batazo en línea al izquierdo cerca del poste. Y se abrió de foul. Tremendo batazo, se lo quitó de encima Luis.
3: Y es una buena señal para Mookie, porque cuando él está cayendo con su bate en la maceta, no le llega. Y cuando puedes darle ese picheo pegado a una recta de 93 millas por encima, es una buena señal para cualquier bateador.
2: Lanzador de 5, ideal para Mookie también. 3-2. Freddy sale otra vez. Otro foul por allá por la derecha. La pelota va a caer a las gradas una vez más. A todos los cochitos del día de hoy, saludos, bienvenidos otra vez a su casa, a su cabina.
3: Porque tienen frío, nomás porque en Sonora está 100 grados y aquí está 61.
2: Siempre nos da el reporte, el cochito del calor. Lanzamiento, es bola. Confusión ahí de parte de Hunter Goodman y también el mismo Mookie Betts. Y está reclamando Goodman que sí rozó el bate. Y sí, así es ponchado Mookie Betts en el roster. Y atrapado el lanzamiento ahí de parte de Goodman. Es el primer out.
3: Mira, una... no se ve mucho. Pero mira, si Mookie Betts no dijo nada es que posiblemente sí sintió el golpecito ahí en el bate.
4: Tú sabes, eso se sabe, Luis, la vibración que uno siente en las manos.
3: Sí, sí.
4: Que no se puede mentir. Una para Max Muncy con hombre en primera. Lanzamiento descantado en su regreso. Había perdido ya un par de juegos Max Muncy. Desde allá, desde Milwaukee. Los Dodgers, si algo también ha hecho el día de hoy es el poder, pero también, Luis, han puesto la pelota en juego. Batazo primera base, fildea, pisa almohadilla, va el tiro a segunda base y allá le tocan a Freddie Freeman, doble play, 3 y luego 3-6, se consume allá el tercer out con Freddie Freeman eliminado. Vamos a la novena entrada, Dodgers buscando aquí la barrida, ahí viene Kyle Hurt y Dodgers ganando 4-1.
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4: Derecho Kyle Hurt viene aquí a lanzar la novena entrada. Dodgers arriba 4-1.
3: 1-0, tienen ganados y perdidos. Efectividad de 1.13 en 16 partidos. Kyle Hurt ha lanzado 16 entradas. Tiene 4 bases por bola y 19 ponches.
4: Gracias, Luis. Lanzamiento de bola para Hunter Goodman, el poderoso catcher de los Rockies, que batea cuarto detrás de él. Troy Johnson, luego Willy Castro. Aquí en esta novena entrada, Dodgers buscando empujar hacia atrás a los Padres aún más. Hoy comenzaron 3.5 delante de los Padres. Arizona comenzó hoy a 4.5 detrás de los Dodgers. Y así mismo, pues, mantener así a ese equipo caliente de los Diamondbacks. Lanzamiento es rompiente en tierra. Ahí lo recibe el catcher Will Smith. Shohei Ohtani, 6 entradas. No permitió hits, una carrera fue limpia, 4 bases, 7 ponches para Ohtani. Efectividad le sube de 0.73 a 0.82. Detrás de él, Will Klein, una entrada en 0. A ver que falla Hunter Goodman, hoy tiene elevador central, fue golpeado y también tiene otro elevador central de 2-0 para Goodman. En la serie, un hit en 9 turnos. Tanner Scott, una entrada, donde permitió un hit. El único hasta ahora del juego del equipo de los Rockies. Obviamente no permitió carreras y ponchó a 2. En 2-2 de Hurt. Batazo tercera base. Fildea Max Muncy con una mano. Y la primera base. Ahí está el primer out de esta novena entrada. 5-3.
3: Muy bien, movió los pies ahí Muncy. Donde agarra su rolling. Da 2 pasitos hacia primera base. Y hace un tiro certero. Ya después de ese error, uno como que carbura un poquito, José, y dices tú, bueno, déjame mover un poquito más mis pies.
4: Como que reconoces de una vez que pasó, ¿verdad?
3: Sí.
4: Como tú mencionaste, que jugaste mucho la tercera base, esos pies anclados
3: es lo más difícil.
4: No ayudan para nada. Tenemos el Troy Johnston. Saca roletazo por segunda base.
2: Alex Freeland toma su tiempo, le da tiempo a Freddy Freeman y hace el tiro eliminándolo del 4 al 3. El peligroso Johnson hoy de 4-0. Los Rockies han perdido aquí 9 consecutivos en este estadio y su última esperanza se llama Willy Castro.
3: Me gusta cómo trabaja Kyle Hurt. Creo que él te ataca rápido, confía muy bien en su recta, no anda tan lejos de la zona y de verdad que le ha ido muy bien y le ha caído muy bien el bullpen de los Dodgers.
2: Excelentísimo. Y recuerda que no hizo el equipo no saliendo de la primavera, se le pidió que fuera a lanzar un poco más. Llegó aquí rápido y solamente recta cambio, pero muy efectivo en todo. Shohei Ohtani buscando su quinta victoria. Hoy comenzó el partido con cuadrangular. Lanzamiento, Castro suelta el bate abanicando y cae el bate allá contra la malla delante del círculo de espera del equipo de los Rockies. Recuerde que mañana no hay acción, Dodgers descansando, y aquí estaremos en acción el viernes contra Filadelfia. 6:50 la cobertura del preámbulo del juego, 7:15 el primer lanzamiento, y por los Dodgers el zurdo Justin Robles contra los Phillies. Está buscando ya un poco más de pega.
3: Ese spray no me gusta, a mí me gusta la otra pega, la que sale del árbol, la que es, tú sabes, esa que huele bueno, sí. Así, esa es la buena.
2: Bueno, descubierta en México.
3: Ajá.
2: Una bola en el strike, hay dos outs, bases limpias, Dodgers arriba 4-1. Ah, bueno, y que falla. Esa recta se le movió dos costuras, pero sin sinque, sino que le corrió.
3: Con buena velocidad.
2: 50,832 los que por aquí quedan están de pie. Dodgers buscando la barrida. Ya se prepara Hurt. Patazo de foul por la izquierda. Dodgers también buscando su quinta victoria al hilo. Hoy llegaron con 35-20. Han ganado 11 de los últimos 13 juegos. Este año tienen 4-2 contra Colorado. Y también los Dodgers comenzaron 15/500, su mejor cifra hasta ahora esta temporada. Lanzamiento es bajo aquí, 2-2.
3: Y qué casualidad tan grande, ¿no, José? Que cada vez que están en un bache, tienen que enfrentarse a un equipo de primer lugar y es cuando regresan a tomarle buen ritmo.
2: 2-2. Foul. Acá adelante de nosotros. Y se espera hasta un poquito de lluvia mañana en ciertas áreas por acá de Los Ángeles. Vamos a ver qué ocurre. Ya se siente el frito el día de hoy. Comenzó 61 grados el partido el día de hoy. A las 7:10. Otra vez en 2-2. Buscando la victoria. Lanzamiento. Batazo otra vez de foul fuerte por primera base cerca de la línea de parte de Castro. Hoy tiene ponche. Él remolcó hasta ahora la única carrera de Colorado con roletazo en segunda base. Y también tiene elevado al izquierdo, víctima de una tremenda jugada ya de Hyun Kim en territorio de foul. Salió lesionado lamentablemente el día de hoy de Oscar Hernández de la curva izquierda. Dos bolas, dos strikes out. Se prepara Hurt. Foul para atrás, tremenda batalla aquí de parte de Castro. Los Rockies jugarán contra San Francisco su próxima serie comenzando el viernes. Continuamos acá en dos bolas, dos strikes y dos outs. Se prepara Kyle Hurt. Abanica, es ponchado. Se acabó el partido, barrida de los Dodgers, 4-1. El ganador es Shohei Ohtani, ya con su quinta victoria y también con soberbio jonrón abriendo el partido el día de hoy, Luis.
3: Sí, tremendo trabajo. Yo creo que temprano en el juego, dos jonrones y buena defensiva por parte de los Dodgers logra sacar esta serie por barrida contra los Rojos.
2: Tendremos un poco más de Ohtani y sus compañeros con un valioso esfuerzo en todos aspectos hoy de la pelota. No se vayan, regresamos.
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2: 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Barrida de los Dodgers, han ganado 2 de los últimos 14 encuentros. Ahora tienen 5-2 contra Colorado. Los Dodgers ahora también 16 juegos sobre los 500, su mejor marca comenzando el día de hoy, 15, ahora 16. Han ganado 5 consecutivos y Colorado perdió ahora 5 también consecutivos. Hoy, Colorado, una carrera, un hit, un error. Dejaron a 5 a bordo. Los Dodgers, 4 carreras, 8 hits, un error. Dejaron a 4 el ganador. Shohei Ohtani, que tiene su marca ahora en 5 ganados y 2 perdidos. El perdedor es el de Kanagawa, también en Japón. Tomoyuki Sugano, que tiene marca de 4 ganados y 4 perdidos. Y el primer salvamento en las grandes ligas para Kyle Hurt, a quien felicitamos. El partido duró 2 horas 29 minutos, 50.832. Bueno, Luis, se comienza y se termina con Shohei Ohtani, primeramente el bateador, antes de hablar del lanzador.
3: Sí, de verdad que le tomó un turno. Que lo vio 2 lanzamientos, el primero no se movió, después tomó un picheo más y le tiró esa recta a la esquina de afuera, logra sacar ese jonrón, de verdad que impresionante para él mismo darse la ventaja en esa primera entrada.
2: Los Dodgers otra vez con los cuadrangulares, el día de hoy pues acudieron 3 más, 8 los últimos 2 partidos, siguen calientes con la ofensiva y también, como mencionabas al principio del juego, que no se toma lo ligero un equipo como Colorado y hay que anotar carreras.
3: No, claro, y especialmente esos que están entrando por oportunidad. Alex Cobb, que conectó un buen imparable, el mismo Haesam Kim, que vino a cubrir a Teoscar Hernández, son oportunidades que se presentan y tienes que aprovecharlas. Casi todo el lineup dio hit el día de hoy, solamente Mookie Betts y Max Muncy no lo hicieron, pero otro tremendo día para Andy Pages con buenos contactos y para Freddie Freeman, que ya está regresando a su turno bueno.
2: Shohei Ohtani comenzó el partido de hoy con cuadrangular, la cuarta vez que lo hace este año, 28 veces en su carrera y su tercero ya contra su compatriota Tomoyuki Sugano. Entonces hablamos de Ohtani lanzador, que hoy tuvo que batallar una vez más como lo hizo en San Diego, pero también, además de Ohtani lanzador, es la defensa de los Dodgers el día de hoy detrás de él y también de los relevistas.
3: Sí, tremendo trabajo vimos que no traía su sweeper, lo platicábamos, su recta la empezó a tirar ya tarde en el juego de la cuarta, quinta entrada, y de verdad que esas jugadas lo salvaron, porque Alex Cole en el jardín derecho, sin out en la pizarra con el juego a dos carreras, le salva ese error, y de verdad que la otra jugada también de Alex Freeland de primera base, donde entró la carrera, fue una jugada buena, porque ya no había nadie en primera base, pero Otani no hizo algo tan fenomenal como lo estamos acostumbrados, pero el equipo hizo tremendo trabajo detrás de él y logró salir con la victoria.
4: Tanto así, Otani lanzó 6 entradas, no permitió hits, permitió una carrera que fue limpia. La efectividad, repito, le sube a él pues a 0.82 del pobrecito, de 0.73, ¿verdad? Hoy regaló 4 bases, ponchó a 7, se fue con 99 lanzamientos, le siguió Klein, una entrada en 0, igual que Tanner Scott, que permitió el único hit, y después de 7 2/3 de inning, el hit limpiecito al derecho de parte de Tyler Freeman rompió ese hielo. Y después Kyle Hurt, excelentísimo, con su primer salvamento en las grandes ligas. Bueno, Dodgers se ven caminándose exactamente como pensamos que iban a jugar ya a estas alturas. Esperamos también, por último, Luis, que lo de Teoscar Hernández, ya habiendo sufrido la pérdida de Kike Hernández, tampoco sea tan grave, ¿verdad?
3: Esperamos, sí, porque es un bat que ya se estaba agarrando su mejor ritmo y es uno de los que trae carreras en la parte baja de la alineación, y de verdad que nuestras oraciones y esperemos que esté muy bien y se recupere pronto, porque este equipo lo necesita.
4: Gracias, Luis, probando los daños de más profundidad en las granjas. Ojalá pues todo funcione bastante bien para Teoscar Hernández. Mientras que aquí estaremos otra vez después del descanso de mañana, el viernes, contra el equipo de Filadelfia, equipo que está jugando buena pelota, barriendo a los Padres. 6:50 la cobertura acá desde Uniqlo Field en Dodger Stadium. Justin Robleski al Montículo con su marca de 6 ganados, 2 perdidos, efectividad 3.07. El partido dará comienzo a las 7:15 acá para el fin de semana, antes de una serie de 4 en Phoenix contra el equipo de los Diamondbacks. Lo ganó Tani, que tiene 5-2, lo perdió Sugano, que tiene 4-4. Hurt, su primer salvamento en Grandes Ligas, 2:29, 50,832 aquí en Uniqlo Field, del precioso Dodger Stadium. A nombre de mis compañeros, Luis El Cochito Cruz, Efren Mesa Jr. en controles, y todos los cochitos por acá que pasaron esta noche, deseándoles una feliz noche, y será hasta el viernes. Se despide su servidor, José Mota. Bendiciones.
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5: Perdonar no es olvidar lo que pasó, es dejar de vivir atrapados en esa historia. 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
1: Ajuda. Y esta es la historia de un hombre con dos nombres y un corazón muy amplio, que había muchas. Agustín.

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2: 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Este es su programa de Yvonne Welsh y hay información muy importante para usted, derechohabiente del Medicare. Está con nosotros Yvonne. Yvonne, ¿qué tal? ¿Cómo estás?
3: ¿Qué tal, Arturo? Un gusto estar aquí contigo nuevamente, con tu público, trayendo esta información tan importante para toda esa gente que tiene Medicare.
2: Ah, bueno, hablemos del Medicare para aquellas personas que todavía no saben qué es el Medicare. ¿Por qué no nos dices qué es Medicare?
3: Bueno, pues el Medicare es un beneficio de salud para personas de 65 años o personas más jóvenes que han estado en discapacidad por más de 2 años.
2: Okay. Y aquí hay dos cosas, porque es muy importante. Hay personas que dicen, ¿cómo más jóvenes? ¿No? O sea, ¿hay una fecha límite para poder tener su Medicare?
3: Claro, las personas que ya cumplieron 65 años, que han trabajado por más de 10 años en este país, ya califican para su Medicare generalmente. Pero también hay personas que son más jóvenes, que por alguna situación en su vida o han tenido una discapacidad o por más de 2 años, ellos también ya califican para el Medicare.
2: Bueno, pues así que si usted ya está en este proceso de poder tener su Medicare, ¿por qué no llama de una buena vez y pues hacen una cita contigo, ¿no?
3: Claro que sí, es muy importante que se enteren de cuáles son los beneficios que ellos califican y bueno, pues aquí estamos nosotros, que con mucho gusto vamos a atenderlos. 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
3: 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tenemos el departamento de servicio al cliente, tenemos el departamento de, bueno, los agentes y todo se ha convertido en una gran familia y realmente nuestro objetivo y nuestro deseo es servir a nuestra comunidad. Y pues estamos dirigidos a las personas de la tercera edad, que son nuestros seres queridos mayores, que es nuestros papás, nuestros abuelitos, y que es...

0: cumpliste 65 años y 3 meses después. Si tú te pasas de esa fecha, entonces puede ser que hay una penalidad. Es por eso que si ustedes ya están acercándose y aún no han recibido información, o tal vez tienen mucha información, porque puede ser por los dos lados, uh-huh. tal vez no tienen ninguna información o han recibido tanta que es confuso, estamos aquí para guiarles. 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Tú sabes, nos pueden llamar, estamos aquí. Un compañero los atenderá cordialmente, va a dar toda la información. 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
1: 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Y como dices tú, con tanta publicidad que se escucha, con tantas cartas que les llegan, porque les llegan bastantes, entonces, pues con tiempo pueden ya empezar a prepararse, y en el momento en el que ya necesite ya registrarse oficialmente, pues ya tengan toda la información correcta, ¿no?
0: Claro que sí, Arturo, es importante que nos llamen para el momento que ellos ya califican con su Medicare, tengan la información correcta. Eso es súper importante, pero también hay personas que ya tienen su plan de Medicare y también ellos pueden llamarnos, porque también podemos darles información que tal vez ellos no están enteradas. Entonces, es muy importante que nos llamen. Para nosotros, Arturo, es una, de verdad que ha sido una gran satisfacción poder ayudar a tantas personas. Ya tenemos bastantes añitos haciendo esto y ver tantas familias que han tomado ventaja de esto, que han cambiado sus vidas, que les ha ayudado, y es para nosotros una gran satisfacción.
1: Bueno, y sobre todo que siempre hay cambios, ¿no? Entonces, cuando hay cambios, es importante que tengan la información correcta, y con Ivonne Welsh siempre están allí para ayudarle, como usted escuchó. 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Y, pues bueno, sabemos que el Medicare se compone de varias partes. Escuchamos que se compone con, y lo manejan ustedes, o el Medicare lo maneja con letras.
0: Claro,
1: y a veces
0: que sí.
1: No sabemos qué es lo que significan esas letras.
0: Okay, pues el Medicare tiene la parte A, que cubre el hospital, todos los beneficios de hospital. Cubre la parte B, que son los beneficios médicos, doctores, visitas al especialista, todo eso. La parte C, que son el plan de Medicare Advantage, o el seguro médico que está con el Medicare. La parte D, que son los medicamentos. Entonces, sí es a veces es un poquito complicado, porque la gente dice, yo ya tengo la parte A, la parte B, ¿o qué me falta? Es importante que nos llamen para asegurarse que tienen toda esta información.
1: Ahora, estos programas Advantage son los que ustedes manejan, y son varios, y son de acuerdo, como lo decías anteriormente, Ivonne, de acuerdo a la necesidad de las personas. Por eso es bien importante que les llamen para poder hacer un análisis de si están, cómo están de salud, si necesitan algún especialista. Entonces, por eso es bien importante que les llamen.
0: Sí, claro. A veces las personas no saben que pueden obtener diferentes beneficios, que pueden obtener algo que a lo mejor está necesitando, y por el no tener esa información, pues no toman la ventaja. Es por eso que es importante que nos llamen, es importante que le llamen a una persona que se especializa en eso, que está capacitada, que tiene el tiempo, y como tú mencionaste hace un momento, hay cambios. Entonces, cada año hay cambios en los planes, cada año hay cambios en el médico. Y bueno, pues tú no sabes eso, ¿verdad? La gente se dedica a otras cosas. Entonces, nosotros estamos al día, estamos

0: todos estamos involucrados en eso. Entonces queremos llevar esa información de la manera más simple a cada persona.
1: 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en el Medicare o apenas recibieron su información, su tarjetita, sino que también, pues bueno, para las personas que ya están en el Medicare y que les gustaría, pues, ver si va a haber cambios en estos tiempos y cómo pueden ustedes beneficiarse. 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
0: Claro, claro. Queremos hacer este proceso mucho más fácil para cada persona. Entendemos que a veces están pasando por situaciones difíciles, a lo mejor una situación delicada de salud, a lo mejor no entienden, a veces, no sé, a veces también los hijos son involucrados en el cuidado de los padres. También podemos guiarles a sus hijos, a sus familiares. Entonces, sabemos que esto es muy importante, esto es, pues, parte de tener una calidad de vida, ¿no? Entonces, nosotros damos el tiempo necesario, lo hacemos con gusto, nuestro equipo los va a atender cordialmente, con una sonrisa, con el deseo de que cada persona tenga lo que realmente está necesitando.
1: Uy, y sobre todo eso que decías, ¿no? Que los hijos creo que se deberían de involucrar en lo que es el Medicare de sus padres. Si usted que nos está escuchando tiene sus papás o tiene sus abuelitos o tiene sus tías, tíos, pues apunte este número de teléfono también para que llamen y digan, oye, ¿sabes qué, Yvonne? Pues a mí me gustaría ayudarles a mis papás, involucrarme, ¿qué es eso del Medicare y cómo les van a ayudar, ¿no?
0: Claro que sí, nosotros les damos información a ellos también. Y bueno, tú sabes que nuestra comunidad latina somos muy apegados a nuestros papás, a nuestros tíos, a nuestros abuelitos. Entonces sí tenemos mucha gente que nos llama y pidiendo información para sus seres queridos. Así es que ahí estamos nosotros para guiarles.
1: 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Están para ayudarle en este servicio de Medicare. Para las personas que tal vez estas personas viven solitas, Yvonne, y no tienen la manera de poder transportarse y poder ir a tu oficina. Pero eso no es un impedimento, no es un problema, porque ustedes pueden ir al lugar donde las personas así lo deseen, ¿no?
0: Claro que sí, Arturo. Nosotros ahora con todo esto de la pandemia hemos ayudado a muchas personas y no tienen que salir de su casa. Nosotros las hemos ayudado por teléfono. Pero si hay alguna persona que desea que vayamos a su casa, claro que lo podemos hacer. Nosotros estamos aquí para servirles. Nosotros estamos aquí para acomodarnos a lo que ellos necesitan. Entonces, si alguien quiere información por teléfono, se la vamos a dar por teléfono. Si alguien quiere información y quiere que vayamos a su casa, lo vamos a hacer y lo vamos a hacer con mucho gusto. Así es que
1: que marquen, llámenos, ¿no? 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
1: 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Es importante que usted entienda cómo es que funciona, pero para esto necesita, pues, una orientación profesional. En el radio, pues, es muy difícil poder explicarles a ustedes cómo es que funciona. Por eso les invitamos para que marquen y hagan una cita para que puedan recibir, ya lo dijo Yvonne, tal vez en el lugar de su predilección, tal vez en su casa o por teléfono, como usted guste. 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Porque, pues bueno, hay mucha información. Creo que año con año hay más información al respecto al Medicare, como tú dices, y solamente ustedes que están involucrados, pues saben de los cambios que puede haber, ¿no? Durante todo el año, ¿no?
0: Así es, Arturo. Así es que, pues es muy importante que nos llamen. Hay algo que me gustaría mencionar, que realmente este es un trabajo extenso. Nosotros estamos al día, nos estamos enterando, pero para nosotros, Arturo, realmente... el trabajar con la comunidad de la tercera edad, las personas mayores, nuestros seres queridos, nos es una gran satisfacción. Nos hemos dado cuenta que, pues obviamente, es la comunidad más vulnerable, es la comunidad que necesita más de nosotros, y bueno, pues es una gran satisfacción hacerlo, ayudarles, ayudarles a sus hijos, a sus cuando hablamos de los hijos de los abuelitos o
1: los papás.
0: Sí, claro, de los papás. Entonces, estamos aquí para servirles y lo hacemos con mucho gusto.
1: Y sobre todo, pues como tú dices, ¿no? Una comunidad muy vulnerable porque, pues, muchas personas limitadas con el idioma. Entonces, mucha información en ocasiones viene en el idioma inglés. Entonces, están para eso están ahí en Ivonne Welsh, en tus oficinas, porque hay un departamento precisamente para eso, para poderles orientarles, ayudarles con cualquier pregunta.
0: Así es, Arturo. Ahí estamos, en nuestro idioma, hablamos el idioma de las personas y bueno, con respondiendo cualquier pregunta que ellos tengan.
1: Ahora, posiblemente alguien va pasando aquí por esta área, Ivonne, van escuchando el radio, favor que nos hacen, pero viven tal vez en otro condado. ¿Puedes ayudarles?
0: Claro que sí. Nosotros estamos en diferentes condados, en... si tienen familiares que a lo mejor no están aquí en el área, también podemos ayudarles. No, nosotros estamos en otras áreas.
1: Oh, y con el mismo número de teléfono pueden marcarte y piden información.
0: Claro que sí, claro que sí. O sea, ahí mismo nos pueden mandar.
1: Así que, bueno, pues ahí está. Entonces, tal vez usted vive en otro condado, pero también le pueden ayudar con Ivonne Welsh en este proceso de poder entrar al Medicare. Recuerde, ahorita nos va a volver a explicar cómo es que funciona el Medicare y qué personas califican para poder adquirir ya su Medicare y qué es tan importante que se tenga usted que registrar como debe de ser. 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El Medicare, lo decía Simón, son para aquellas personas, principalmente, pues bueno, las que ya están por cumplir sus 65 años.
0: Así es, que ya trabajaron por muchos años, entonces ya es el tiempo de tomarse su tiempo, de tener un buen cuidado. Bueno, siempre tenemos que tener un buen cuidado, ¿verdad? Uh-huh. Pero estas son las personas que por lo general califican para el Medicare.
1: Que hay una excepción, que también también ayudan a estas personas en esta excepción.
0: Claro que sí, que son las que han estado en incapacidad por más de 2 años, por lo general, y que son menores de 65 años.
1: Y también a ellos les ayudan para poder tener su Medicare, ahora sí que completo, ¿no?
0: Claro que sí, es por eso es muy importante que nos llamen, porque a veces no saben que ellos ya califican para el Medicare, uh-huh. Y ya a veces hasta lo tienen y no han tomado ventaja de los beneficios. Entonces es importante que nos llamen, no pierden nada, como siempre yo digo, no se pierda los beneficios que necesita y se merece por falta de información, porque realmente así es. Cuando uno no tiene la información, pues no sabes, ¿no?, que está ahí. Y es por eso que es importante que nos llamen.
1: Y que, sobre todo, que toda la información que ustedes dan y el servicio que dan, no hay un cobro, ¿sí?
0: No, nuestros servicios no tienen ningún costo, así es que puede llamarnos, nosotros vamos a informarle y con mucho gusto.
1: Así que no hay entonces un cobro. 1-800-514-1448, por si usted necesita más información acerca del Medicare, que es un programa, acuérdese, federal, que le brinda cobertura de atención médica a las personas mayores de 65 años y que viene, pues bueno, que viene con diferentes letras. ¿Nos vuelves a dar esta información, Ivonne, de qué significan estas letras que tanto escuchamos?
0: Okay, el Medicare tiene la parte A, que es lo que cubre el hospital. Vamos a hacerlo un poquito más sencillo, no quiero irme muy extenso, lo voy a hacer más sencillo. Y ya saben, si quieren más información, me gustaría que sea uno a uno para explicarles un poquito más. Pero Medicare parte A, hospital. Medicare parte B son los servicios médicos. Medicare parte D son los medicamentos, prescripciones. Y Medicare parte C son todos esos planes que existen ahí afuera que tú estás viendo, los Medicare, es el Medicare Advantage. Okay. Entonces, eso es lo más sencillo. Obviamente, nos podemos sentar, podemos hablar y podemos ser un poquito más extensos en la información. No quiero confundirlos, pero queremos hacerlo más sencillo para cada persona y encontrar la cobertura que realmente necesita cada persona.
1: Pues eso es lo importante, ¿no? Que aprovechen ahora sí que la extensión completa del Medicare, que no nomás sea una parte o otra parte y desaprovechen la otra por falta de información. Como tú lo dices, lo que Ivonne Walsh está tratando de hacer, pues es de que usted tenga al 100% toda la información y que pueda aprovechar al 100% su Medicare. ¿Y cómo es que lo puede aprovechar? Pues solamente llamando, solamente platicando, como dice ella, face to face, uno a uno, por teléfono, quiere ir a su oficina, quiere usted que vayan a su casa o quiere que vayan a la casa de su hijo, donde quiera que usted quiera hacer esta cita, ellos están en la mayor disponibilidad de poderles ayudar. Por eso, pues bueno, ya algunos años, como dice Ivonne, trabajando, pues bastantes años que ya han estado con la comunidad, prácticamente pioneros en esto del Medicare en esta área, Ivonne.
0: Así es, Arturo, llevamos sirviendo a nuestra comunidad más de 20 años, entonces pues sabemos que es una gran necesidad, que la información que a veces les llega no es tan certera, ¿no?
1: Y más que certera, fácil de comprender, Ivonne, porque luego Por ejemplo, vi a mi tía que me decía, oye, ¿qué puedo hacer? Es que no le entiendo, o sea, me mandaron un libro y yo realmente yo no entiendo qué es lo que yo tengo que hacer. Pues para eso, pues ahí está Ivonne, llámale, dije.
0: Así es, estamos ahí para servirles, para ayudarles, para hacer esta información es un poco más fácil, ¿no? Porque a veces tienes razón, ¿no? Llega tanta información por correo, llega esto y lo otro, y es confuso para mí, para ti, para cualquier persona que vea tanta información, no sabes a dónde ir, pero pues aquí estamos, Arturo. Pues
1: ahora sí ya sabemos a dónde ir, ¿no? 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Porque no solamente este proceso inicia con la plática, Ivonne, como la que estamos teniendo aquí amenamente, sino que pues continúa con el transcurso de los años. Por eso, si usted escuchó tantos años que tiene en el mercado Ivonne Walsh, es porque han estado haciendo las cosas bien, han estado ayudando a la comunidad, no solamente en el inicio, sino en este proceso de seguir todavía conforme van pasando los años.
0: Claro que sí, eso es súper importante lo que tú estás mencionando. Con estos años hemos aprendido que no solamente es ayudar a una persona, sentarte con ella, explicarle y obviamente escoger los beneficios que realmente está necesitando, sino tomarlos de la mano y no dejarlos, seguir con ellos en el proceso. Y tienes razón, yo tengo clientes que tienen muchísimos años conmigo, que ahora son, ya puedo decir, casi parte de mi familia, son mis amigos, porque seguimos atendiéndolos. Nosotros no nos vamos, seguimos con ellos. El equipo de Ivonne Walsh va a seguir mano a mano con ellos, porque no es realmente solo eso, ¿no? Sino que después vienen más situaciones. Necesito este doctor, este especialista, este medicamento. Son muchas situaciones y no están solos. Estamos ahí para servirles. Así es que no, si ustedes son parte de la familia de Yvonne Welch, van a seguir siendo Yvonne Welch Medicare Plans, van a seguir siendo parte de la familia de nosotros, ¿no?
1: 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Si usted, lo decimos en este día, hablando con Yvonne, pues precisamente para usted que está por entrar al Medicare, que ya está llegando a los 65 años, que ya los acaba de cumplir en estos días y tal vez pues se le ha hecho muy difícil o lo dejó por un lado y no le interesa, tómese una oportunidad de recibir información. Y yo, bueno, pues ya después, la decisión al final de cuentas es del derechohabiente, Yvonne.
0: Claro que sí, claro que sí. Nosotros, nuestro único objetivo es llevar la información y cada quien es el que toma la decisión, obviamente.
1: Y para esto, pues es que no solamente se puede hacer de una manera, Yvonne, es que marque el derechohabiente, que él sea la persona que primero les contacte a ustedes y que abran esta puerta entre Yvonne Welch y usted que nos está escuchando, para poder ser ayudados. 1-800-514-1448, 1-800-514-1448 es el número de teléfono para que usted que nos está escuchando, que va pasando, o que tiene, lo decíamos, que tiene su papá, su abuelito, sus tíos, o incluso tal vez usted conoce a alguien de su trabajo que a lo mejor ya va a estar en esta edad de poder tener su Medicare, pues pásele este número de teléfono y dígale: ya sabes que escuché este programa, escuché a Yvonne que quiere ayudarte, ¿por qué no le llamas? 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
0: Bueno, solamente que para nosotros es un gusto atenderlos, que para nosotros ha sido realmente una satisfacción ver a tantas familias que han cambiado su vida, ayudar a padres, a hijos, y que seguimos ahí, seguimos, nuestro objetivo es ese, ayudar familias, llevar esta información a cada hogar. Estoy aquí para servirles y mi equipo, puedo hablar de mi equipo, del equipo de Yvonne Welch. Somos una familia que queremos llevar, que queremos ayudar a que lo queremos ayudar.
1: Qué bueno, que quieren ayudar a toda la comunidad como lo han venido haciendo, Yvonne, más de 20 años. Pues se dice tal vez fácil, pero le digo, han estado trabajando por toda la comunidad de la tercera edad. Si usted, le decimos nuevamente, está por cumplir sus 65 años, o usted es una persona joven que debido a una discapacidad ya le dijeron que puede calificar a su Medicare, por favor llámele a Yvonne Welch, que está preocupada por usted, porque tenga todo lo que comprende el Medicare, parte A, parte B, parte C, parte D, todo, solamente ella se lo puede explicar detenidamente, como lo dijo, pues cara a cara, para poder ayudarle. 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Pues un último mensaje, ahora sí.
0: Pues solamente que estamos aquí, Arturo, y que no se pierdan sus beneficios por falta de información. Y bueno, pues recuerde que hay cambios.
1: Siempre hay cambios.
0: Y necesita estar enterado de los cambios que hay ahorita. Y pues eso es todo. Muchas gracias por...
1: 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Es importante que usted se involucre y no necesita usted salir de su casa. para que entonces pueda recibir la información de Yvonne Welsh y también pues los servicios que son gratuitos para toda la comunidad. 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Nos escuchamos en un próximo programa, en este programa informativo de Yvonne Welsh. Todos los servicios del Medicare pensando en su familia.
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2: 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No se pueden anunciar casas, departamentos, estudios o cualquier tipo de vivienda y ningún artículo que cueste más de $100. 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Si desea anunciar cualquiera de las cosas antes mencionadas, debe llamar a la oficina para solicitar un anuncio clasificado al 240-2070. 240-2070.
3: Muy buen día. Sean bienvenidos todos ustedes a El Mercadito de la Mexicana, un espacio abierto a la comunidad de los condados de Ventura y Santa Bárbara, un programa donde todos se apoyan y donde todos salen ganando. Con ustedes, su conductora y amiga, la voz amable de la radio, Alicia Ginas. Adelante.
4: Amigos, con el gusto de siempre les saludamos. Bienvenidos, buenos días, ¿qué tal? ¿Cómo les va? ¿Cómo están? Día jueves, me da muchísimo gusto revisar el calendario el día de hoy porque es un día hasta cierto punto sabroso. Tiene el día de hoy varias, ahora sí, funciones que de llevarse a cabo, pues todas y cada una de ellas son completamente diferentes una de la otra. Como para comenzar, hoy es el día, ¿sabe quién? De la hamburguesa. Así que de una manera u otra seguramente habrá algunos de los restaurantes aquí cercanos, ojalá, en los cuales usted llega, felicita por allí y probablemente, quién sabe, hoy en día con la economía no es lo mismo que en años anteriores. Pero sí, afablemente sí, en el día de, por ejemplo, las donas, hay oficinas y en este caso lugares en donde tienen allí el café y desde luego las donas muchas veces no pueden faltar. Y entonces como cortesía le obsequian una dona siempre y cuando, a lo mejor, anteriormente no, pero hoy en día probablemente con su café le regalan una dona. Bueno, pues el día de hoy es día de las hamburguesas. Así que pues un saludo muy, muy cordial a todos y cada uno de estos amigos que dentro de la hostelería, dentro de los restaurantes, dentro de los stands y demás que tienen allí hamburguesas, pues muchas, muchas felicidades. Sigue

0: siendo uno dentro de lo que viene siendo el aperitivo para un lado, en el otro caso también lo toman como un tentempié, ¿verdad? Mientras que llego agua a la hora de lunch, entonces ahí una hamburguesa muchas veces no caen nada mal y le detienen hasta que ya formalmente ya tiene usted ahí la cena o la merienda, ¿no? Pero hoy, repito, saludo muy cordial a todos los que el día de hoy están involucrados de una forma u otra con las hamburguesas en su día. Son ya las 10 de la mañana con 7 minutos, 10 con 7. Y aparte de el día de la hamburguesa, pues también hoy es día de saludar a Bernardo. Ay, aquí tenemos una florería, ¿verdad? Un saludo muy cordial. No, no es comercial, al contrario, es un saludo simple y sencillamente a nuestro amigo Bernardo, que estamos saludando al dueño, supongo yo, parte del negocio, ¿verdad? De las flores. Bernardo, felicidades. Hoy es día de Germán también. Ah, mucho tiempo. Creo que era de Copándaro, ¿verdad? Un compañero en la locución, Germán Reyes. Un saludo muy cordial. Y a Oliveiro, felicidades también hoy en su día jueves 28 de mayo, daño del año 2026. Y listos ya para iniciar nuestro programa, su programa Mercadita de la Mexicana. 805-487-0910. 805-487-0910. 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Así que feliz jueves para todos. Iniciamos nuestro programa importantísimo, así que le ponemos toda la atención e iniciamos nuestro programa. Adelante, comenzamos. Comenzamos entonces. Adelante.
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0: Adelante, adelante, Mercadito. Buen día. Hola, hola, hola. Adelante.
1: Hola, ¿cómo está?
0: Todo muy bien. ¿Qué tenemos para hoy jueves aquí para el Mercadito? Adelante, diga.
1: ¿Tiene un Nintendo 3DS?
0: A ver, vamos con... A ver, ¿se vende? ¿Qué es de qué se vende?
1: Es que estoy buscando un Nintendo 3DS XL.
0: Ah, ok, busca. Perfecto, un Nintendo. Ok. ¿Algo más?
1: Eso es todo, nada más.
0: Ok, ¿y a qué número le llaman?
1: 612-30-12.
0: Perfecto, buen día y seguimos.
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volvemos, seguimos con más de Mercadito de la Mexicana cuando son ya son las 10 de la mañana con 23 minutos y les recuerdo que este próximo domingo tenemos sin duda alguna el tema mundial sin tabaco. Así que seguramente a muchos de nuestros amigos o conocidos en casa donde amablemente nos acompaña conocerá a alguien que por más ahora sí que ganas le ha echado, ha buscado la manera de no fumar, de quitarse el vicio de alguna manera, ¿verdad? Muchas gentes le dice, son nervios, pero pues esos nervios están acabando con uno y con otra cosa también, y además con la familia, que no les gusta que fumen, y pues ni modo que salgan de la casa mientras que el señor o la señorita está fumando, mira, parte de la familia, sería un desaire, como que está fumando y yo me salgo porque no me gusta, no. Entonces este domingo, próximo domingo, es el Día Mundial Sin Tabaco 2026. 10 de la mañana ya con 24 minutos, 805-487-0910.

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2: Muy bien, y ahí la Mexicana, 25 minutos, serán las 11 de la mañana, con saludos a nuestros queridos amigos. Amablemente nos acompañan en el condado de Santa Bárbara. Y les recuerdo, para este domingo 10 de la mañana, importantísimo sin duda alguna, aquí en el condado de Ventura tendremos el Día Mundial sin Tabaco. ¡Es mundial! Así que todo mundo invitado, precisamente a las 10 de la mañana, próximo domingo, acompañe. Vienen directamente del Departamento de Salud Pública y nos orientará seguramente acerca de, pues, el tema. Mire usted, el enfoque principal sin duda es qué hay de nuevo este año, en más que otra cosa, la trampa de la tecnología y el diseño. Así es, ya que este domingo 31 de mayo de 2026, el tema global, le decía, es desenmascarando el atractivo. ¿Qué tal el título? Ya que desafía directamente la manera en que la industria tabacalera, sí, la industria tabacalera utiliza la tecnología avanzada y química de sabores para ocultar la naturaleza depredadora de la adicción a la nicotina. 805-487-0910. Continuamos con Mercadito de la Mexicana.

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0: Seguimos con más de Mercadito de la Mexicana. 10 minutos, eran las 11 de la mañana. 805-487-0910. Y les recuerdo, vende, busca, regala, intercambia, busca vivienda, llame. 805-487-0910.
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0: Me parece muy bien. Miren, días pasados estuvo aquí, es gran amigo y en lo particular ya tengo tiempo de conocerle, tratarle y demás. Entonces el director precisamente me da gracia porque dice, no hombre Alicia, dice, eso sí, y desde ahora también yo les recuerdo a ustedes, llegue temprano si es que tiene en mente, pues ahora sí adoptar una de las mascotas que tiene, ¿no? Y muchas veces tienen hasta, si les llega una mascota, un animalito que esté enfermo, que se haya quebrado una patita o algo así, ahí lo tienen. ¿Por qué? Porque también tienen allí en este caso, en el refugio, pues tienen personas que se dedican precisamente a cuidarlos mientras que se componen, haga de cuenta, que es como un enfermo, ¿no? Va a tener usted la oportunidad de cuidar ese enfermito, porque allí pues realmente entre que entran y salen y demás no tienen el espacio y el tiempo suficiente. Sin embargo, en esta oportunidad, pues mire, si usted ha tenido el deseo muchas veces, ¿no?, de que sus niños 6, 7, 8 años y demás les interesa una tortuga, allá hay tortuguitas y los conejos y también aparte de eso, ahora lo que se me hacía hasta gracioso es que tienen gallinas. Así que imagínese usted una gallina de mascota, pues de que las hay. Inclusive yo creo que como cualquier pollito, ¿verdad? Lo puede usted acomodar a como ya a su vida. Y yo creo que están también necesitan el cariño y el aprecio y el afecto, aunque uno diga, ¿una gallina? ¿Cómo? ¿De que no? Y la historia no lo haya dicho, ¿verdad? Todo cuenta muchísimo el apego que se lleve a pesar y en estas circunstancias de que uno muchas veces pues no lo tiene como dentro de su cultura que tenga una gallina de mascota, pero pudiera ser y allí le están ofreciendo inclusive, créame lo que le digo, el tratamiento que se le da mientras que ese animalito, en este caso un conejo, una tortuga, no creo yo que tanto, pero sí le dicen más o menos cómo se adapta poco a poquito, como tipo terapia, mientras que la mascota se integra a la familia y la familia a la mascota. Entonces es interesante ver, sobre todo que en esta oportunidad está completamente el servicio, ahora sí que de papa, ¿eh? Le dan inclusive hasta una especie de champú para que bañe usted a su mascota. Que entonces pues tenga, ahora sí, no tenga apego a las pulgas. No, es interesante y están haciendo muchas cosas muy bonitas, tratando a nuestra comunidad con mucho cariño y con mucho respeto. Están en diferentes barrios aquí de nuestra, en este caso condado, están poniendo clínicas para su esterilización, para su, en este caso, los animalitos salen hasta vacunados y no le cuesta absolutamente nada, pero es importante, vaya temprano. Va a abrir a la 1, pero si se va a las 11:30, 12, pues le va a tocar no tanta la espera, pero sí se llena, Sí tiene, de verdad que sí, el deseo, se pone muy bonito, hay mucha cordialidad, mucha buena voluntad, porque ya no caben. Esa es una de las razones también de que pues la adopción se tiene que llevar a cabo. Y luego hay muchos animalitos, por ejemplo, hoy curiosamente estaba viendo también, hoy es el día de el perro sin raza, y muchas veces pues cuando no tienen el pedigrí, pues allí van y los recogen, los tiran a la calle porque no es tal o no es esto, no es aquello, ¿verdad? No es collie, no es German, no es algo así. Entonces van a dar allí. Entonces hay unos perros, pero tan bonitos también, ahora sí que hasta bien tratados. Entonces les recuerdo simple y sencillamente el próximo sábado 6 de junio, ¿ok? Acá la, empieza a la 1, pero si llega más tempranito, creo que se va a sentir mejor, ¿ok? Y seguimos con Mercadito de la Mexicana, 805-487-0910.
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1: Muy cierto, en punto de la hora son exactamente las 11 de la mañana. Bienvenidos ya a la segunda hora de Mercadito de La Mexicana. En un día tan, tan particular, porque precisamente hablándoles acerca de la próxima, ahora sí, apertura de la puerta allí en el refugio para animales en Camarillo, pues ya le dije, ¿verdad?, todo lo que nuestro amigo, muy buen amigo, muy buena persona y sobre todo ama a nuestros, en este caso, a nuestras mascotas, un cariño tan particular, tan bonito y por lo mismo felices de la vida todo el mundo y particularmente las mascotas, claro, claro está. Pero también le decía yo que hoy es un día muy particular, ¿por qué? Porque no estamos acostumbrados a cuando alguien, pues digamos, presume o se siente muy bien que tenga, pues, cierta mascota, ¿no?, de raza, de pedigrí y demás. Y bueno, pues también ahí cuenta mucho, ¿verdad?, que sí, el apego que se dan con diferentes razas de perros en este caso particular. Pero el día de hoy,

lleva ahí como parte de la familia el perro. Sin embargo, el día de hoy, 28 de mayo 2026, es el Día Mundial del Perro, sí, así como lo escucha usted, de el perro sin raza, así como lo escucha usted. Muy bien, es una simpática, de verdad que sí, curiosa efeméride, y tiene como finalidad fomentar la adopción de perros mestizos y callejeros abandonados, muchos de los cuales son perros sin raza. Se trata de crear conciencia en las personas que todos los perros merecen la misma oportunidad de formar parte de un hogar, independientemente si poseen una raza pura o no. Son fieles compañeros y además tienen la misma capacidad de amor para dar que un perro con raza. Así que probablemente ahora en su visita, si usted quiere hacer, ahora sí, si quiere tener un perrito, gato o gallina o conejo, tortuga, adoptarla, pues seguramente a lo mejor de ahí se va a encontrar un perro muy bonito y demás, y le preguntará a usted, ¿y esta de qué raza es? No, no, no es de raza, pero mire qué bonito, y seguramente, ¿verdad?, ya haciendo la convivencia y demás, se va a encariñar, lo va a sentir que tiene una compañía bien bonita, pero de raza, no, no tiene raza, así pasa. Así que pues a lo mejor allí encuentra el que a usted le guste y hace pues hasta cierto punto algo que es mucho, pero muy necesario. Porque muchas veces, y usted lo sabe, se llenan los albergues, en este caso el refugio, y desafortunadamente, hablando, unos los cambian de lugar. Qué bueno que últimamente se está dando esto muy, muy en serio. Se pasan de un lado a otro. Anteriormente, pues sí que los dormía, no sé qué tanto, pero últimamente están haciendo eso. Se les busca lugar, por ejemplo, en Simi Valley, ¿no? O en Ojai también, se llena un poquito y entonces ahí pues se encariñan con los perritos y todos, y entonces en una forma ya digamos más humana, me atrevo a decir, entonces ya se reparten los perritos donde hay un poco más de espacio. Pero este 6 de junio se van a vestir de fiesta, y usted también piénsele si se le antoja tener allí una mascota, un gatito, un gato, un perro, un conejo y demás. Van a estar las puertas abiertas ahí en Camarillo, y la segunda parte pues la tiene usted, ¿verdad? Son ya las 11 de la mañana con 4 minutos en Mercadito de la Mexicana. 805-487-0910, 805-487-0910, y hoy es el Día Mundial del Perro sin Raza. Okay.

0: Adelante, adelante, Mercadito, diga.
1: Hola. Buenos días.
2: Muy buen día, adelante.
1: Mire, este, hablo aquí de Santa Paula, que sigo vendiendo mis sillas que se doblan para fiestas.
2: Ah, ok.
1: Esas de lámina.
2: Perfecto.
1: Y también vendo un generador de luz en buenas condiciones y un poco de herramienta que tengo. Mi número de teléfono 805-746-3176 aquí en Santa Paula.
2: Saludos y qué bueno que...
1: Gracias.
2: A usted que esté muy bien. Entonces 746-3176, allí tiene las sillas de doblar de lámina para las fiestas, me decía, generador de luz y herramienta un poco. Una vez más, ¿a qué número le llaman?
1: El 805-746-3176, sí. Aquí en Santa Paula.
2: Perfecto, y ojalá que le llamen pronto. Hay un saludo a los amigos de Santa Paula. Adelante, Mercadito, diga.
3: Sí, buenos días. Mire, tengo dos anuncios. El primero es que se vende una cama chica, ajá, sin colchón, una televisión, un escritorio y dos soportes para carro de celular. Y puede hablar al teléfono área 805-278-8784, área 805-278-8784. El segundo es que se vende dos árboles de Navidad, esferas, una televisión, un espejo, un aguacate y una higuera. Y puede hablar al teléfono área 805-488-5659, área 805-488-5659 para más información.
2: Perfecto, que a usted esté bien, buen día y seguimos. 805-487-0910, 805-487-0910, importante.
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2: Lo anotó, 240-2070. Seguimos, 805-487-0910.

0: Adelante, adelante, Mercadito, diga. Hola.
1: Buenos días, sí. Muy hablo bien. Para publicar que vendo una litera. Es de esas de las que traen escaleras con cajoncitos al lado.
0: Ah, okay.
1: Y tiene uno extra abajo para poner un colchón. Okay. También tengo un de ese que tiene el comal grande para un quemador para el comal grande como para donde se hacen las enchiladas.
0: Sí, muy
1: también
0: bien.
1: Tengo una cama individual. Y tengo unas botas de diferentes medidas. De piel directas de León, Guanajuato, y tengo otras cositas más para los
0: las
1: interesados,
0: botas.
1: Favor de llamar al 805-433-1063.
0: Ahora, ¿las botas son para hombre o para mujer?
1: Para hombre.
0: Ah, perfecto, que sepan, ¿verdad? Importante para que le llamen. Ahí está, la litera, el quemador, la cama individual y aparte de las botas de México. ¿Algo más?
1: También tengo cacatúas en venta.
0: Ok. ¿Y número?
1: Y
0: una vez más, si es tan amable.
1: 805-433-1063.
0: Perfecto, que esté muy bien, gracias. Y seguimos, 805-487-0910.

0: Adelante, adelante, Mercadito, diga. Hola.
1: Hola, buenos días.
0: Adelante.
1: Estoy llamando para anunciar que tengo de venta una mesa para 6 sillas, nomás la mesa. Ajá. Y tengo una bicicleta rodada 24 y tengo un burro de planchar. Y cualquier persona interesada en estas cosas puede llamarme al 805-236-3187.
0: Una vez más.
1: Gracias.
0: Una vez más el número. ¿A qué número le llaman?
1: Es 805-236-3187.
0: Listo, gracias. Adelante, seguimos. Mercadito, diga. Hola.
2: Buenos días.
0: Muy buen día.
2: Estoy anunciando que tengo una cama twin y el colchón está nuevo. Tiene su bolsa todavía, está nuevecito, no se usó. Y tengo 2 mesitas para la sala. También están en muy buenas condiciones. Tengo una lámpara y tengo un comedor. Es de 4 sillas, es grande el comedor. Tiene 4 sillas y tiene una banca. Se puede hacer chico y se puede hacer más grande también con su base, según lo estén necesitando.
0: Okay.
2: También tengo una caja de ropa, Alicia. Está con ropa nueva, ropa usada, pero en muy buenas condiciones. Algunos zapatos y ropa de bebé. Estoy ofreciendo esa caja para la gente que pues pone yardas y esto. Uh-huh. Está muy bueno y hay muchas cosas todavía con etiquetas. Uh-huh. Y no voy a detener las cajas. Si a alguien le interesa, el primero que venga se la puede llevar. Uh-huh. Solamente estoy pidiendo $100. Si a alguien le interesa, uh-huh, me pueden llamar hasta después de las 5, por favor. Le digo, la caja de esa ropa está en muy buenas condiciones. Hay mucha ropa nueva con etiquetas. Y hay pocos zapatos, tiene muchas cosas.
0: Perfecto.
2: Y estoy pidiendo solamente $100 por ella, también incluida una caja más pequeña con ropa para bebé recién nacido a 6 meses.
0: Ah, mira, okay. Número.
2: Me pueden llamar al 805-336-6964. Después de las 5, Alicia, por favor. Y mañana le doy una llamadita porque el sábado vamos a tener una yard sale.
0: Ah, perfecto, y con mayor razón le esperamos, okay. Perfecto, que esté muy bien. Igualmente a usted y a todos, 11 de la mañana ya con 18 minutos, son las 11:18. 805-487-0910, 805-487-0910 para continuar con Mercadito de la Mexicana. 805-487-0910.

0: Adelante, Mercadito, diga.
1: Hola.
2: Hola, buenos días, señora Alicia.
0: A la orden, diga.
2: Mire, yo estoy anunciando una máquina de cortar zacates de puchón.
0: Ok.
2: Ropa de mujer, pantalones, sacos y algunos vestidos. Todos están en buenas condiciones. Es como talla 12 al 14. Son casuales la ropa.
0: Ok.
2: También unas cañas de pescar, una silla de escritorio. Y mi esposo está anunciando herramienta como para albañilería, como palas y todo eso, como cucharas, penjarras, algunas cosas de esas. Ya todo lo estoy dando muy barato, espero que me llamen personas interesadas.
0: Claro.
2: Mi número de teléfono es 805-486-4723.
0: Ahí está el número una vez más. ¿A qué número le llaman?
2: Sí, 805-486-4723.
0: Perfecto, que esté muy bien, cuídese. Gracias. Adelante, Mercadito, diga. Hola. ¿Aló? Seguimos, adelante, adelante, diga. Hola. Adelante. A ver, ¿de qué número nos está llamando para recordarle? Es el 759-1714, adelante. 759-1714. ¿Aló?
3: ¿No?
0: Adelante, adelante.
3: Bueno, Alicia, buenos días. Estoy vendiendo tres vidritos redondos, diferentes tamaños, si alguien necesita algún vidrio de esos huesos para la mesa. Y una base de...
0: Tres vidrios, o sea que son cubiertas para la mesa del comedor.
3: Sí.
0: Ah, ok.
3: Esas, mira.
0: Tres cubiertas para
3: tengo
0: la mesa.
3: Tengo una base de cama, vidrio. Que de esas que tienen llantitas abajo... De esas camitas que se pueden meter abajo de la otra cama grande. Y una cajonera de 5 cajones, una máquina de coser portátil, un comedor de 4 sillas, 2 mesitas con las 2 macetas con ala de ancho y bien bonitas, ya están como de 1.5 yardas de altas. Y 2 o 3 plantas de lechos y tengo todavía los guayabitos. Y macetas vacías de barro también que quiero vender. Y para más información, pues que me llamen al número que usted dio, porque todavía no me lo sé de memoria.
0: A ver, déjeme ver otra vez el que tiene, porque ese es, por eso es que le llamé, porque aunque okay, es...
3: Porque déjeme... estaba buscando el número y no lo encontraba y todavía no me lo aprendo, Alicia.
0: Ah, bueno, pero se lo encontré por acá para que me hiciera favor me contestara, porque estaba llamando y colgaba. Aquí está el número ya, es el 759-1714, ¿ok?
3: Ese es, Alicia.
0: Perfecto.
3: Gracias.
0: A usted,
3: cuídense. Que tenga muy buen día.
0: Igualmente. Pues sí, porque... Pues, qué caso a la espera, ¿verdad? Y luego a veces me platican que se dificulta un poquito porque la línea está ocupada. Y es que tienen que tener, por un lado, también el número de teléfono para que no se les pase, muy, muy importante. ¡Ay, qué linda! Gracias, Griselda. Ya llegaron, ya llegaron, ya llegaron. Ya están aquí los clasificados, ¿ok? Perfecto. Y bueno, y seguimos, 805-487-0910, 11:24, son las 11:24, y seguimos, 487-0910.
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0: Adelante, adelante, y seguimos, hola.
5: Hola, buenos días.
0: Adelante.
5: Sí, tengo un asador de gas, de tanque chiquito, o le puedo poner un tanque grande de asador para la carne de venta, lo doy barato, está medio nuevo, y una bicicleta que es eléctrica con su cargador, lo doy barato, el que esté interesado que me hable al 805-793-9624.
0: Una vez más, ¿a qué número le llaman?
5: 805-793-9624.
0: Perfecto, gracias. Adelante, Mercadito, diga. Hola. ¿Aló?
6: ¿Aló, Alicia?
0: Buen día, adelante.
6: ¿Aló?
0: ¿Aló, aló? ¿Qué tenemos hoy para el Mercadito hoy jueves?
6: ¿Aló? Tengo una guitarrita para niño.
0: A ver,
6: ¿qué? Un andador, un portabebé en su base para mecerse y está eléctrico también para que se lo prendan. Hay muchas plantas, trastes, Bueno, varias cosas. Pero, ya cuando me llamen, que me pregunten qué tengo para no detener tanto el tiempo. Mi teléfono 805-832-1227. 805-832-1227.
0: ¿Y qué es lo
6: que...? Felicia y buen día.
0: Igualmente, pero a ver, ¿qué es lo que tiene? Aparte de las plantas, de los trastes, del portabebé.
6: La planta de nicle, hierbabuena, mucha ruda, romero y otras. La rosal está grande en su maceta, pero ya está grande y florea también. Y también hay muchos trastes, ollas, hay comal ahí también, ollas grandes para muchas cucharas. En varias cosas, también mucha ropa, también si alguien pone una yarda también para que si quieren venir por ella, para que me den más algo, para que se la lleven. Y está buena la ropa, hay de todo.
0: Perfecto. El teléfono, ¿a qué número le llaman?
6: ¿Mande?
0: Al teléfono.
6: 805-832-1227.
0: Perfecto, que esté muy bien. Quiz.
6: Gracias, grande. Alicia. Muy bien.
0: 11 de la mañana ya con 27 minutos, sí, es cierto, tenemos otra línea en el teléfono, una otra persona, pero no porque tenga yo una línea en el teléfono, usted se, ahora sí que te pone nerviosa porque no quiere pasar mucho tiempo en el teléfono, no, todo es igual, con todas las personas es igual, con todo el cariño del mundo, para que también los amigos que nos están acompañando entiendan de qué se trata, ¿no? Porque así atropelladamente hablando, pues desafortunadamente ni la pérdida que estuvo esperando, que no es mucha, desde luego trato que no, esté en teléfono esperando, pero de todas maneras, ¿verdad? Trata con su tiempo todo el mundo, y está contento, y están contentos todos, porque sí entiende de qué se trata el programa y qué es lo que ofrecen o de qué se trata. Son ya las 11 de la mañana con 27 minutos, 11:28 ya, 805-487-0910. Estaba lloviendo que nos trajeron ya los clasificados. Vamos a ver de qué se trata el día de hoy jueves para quien anda buscando vivienda. 805-487-0910.

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0: coño, güey. Bueno, son ya las 11 de la mañana con 42 minutos. Déjele digo que tenemos el día de hoy en clasificados. Tenemos una oportunidad de empleo para un amigo jardinero, ¿ok? También se renta, esta es una adición para quien anda buscando una adición o un cuarto, también está de renta el día de hoy. Importante, ¿le interesa? Tenga listo lápiz y papel entonces. Y esto ya es clasificados.
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0: Bueno, pues déjeme contestar aquí para que no espere. Adelante, Mercadito, diga.
2: Sí, buenos días.
0: Buen día, buen día.
2: Anuncio que vendo dos jugueteros como para la sala o un cuarto. Uh-huh. Son color como rojizo.
0: Bueno.
2: Y vendo también unas alberquitas como para los niños en su caja, para nuevas y otras cosas más. El número para la es 805-204-6706. Una vez más, 204-6706. Gracias.
0: Listo. A usted, buen día. Ahora sí nos vamos a clasificados. Comenzamos con que se renta. Esta es una adición de dos recámaras, está en Oxnard, empezando el 1 de junio. Para más información, llamar 805-816-1948. Se renta. Esta es una adición de dos recámaras, está en Oxnard, comenzando el 1 de junio. Para más información, llamar 805-816-1948. Repito. Se renta una adición de dos recámaras en Oxnard, empezando el 1 de junio. Para más información, llamar, tome nota, 805-816-1948. 805-816-1948. Por otro lado, se renta. Este es un cuarto con baño para una persona ubicado en Oxnard. Para más información, llamar 805-889-0944. Se renta. Este es un cuarto con baño para una persona ubicado en Oxnard. Para más información, llamar 805-889-0944. Repito. Se renta un cuarto con baño para una persona ubicado en Oxnard. Para más información, llamar, tome nota, 805-889-0944. 805-889-0944. Por otro lado, oportunidad de empleo. Se solicita un trabajador para trabajar en jardinería con experiencia mínimo de 1 año, 5 días a la semana. La compañía está localizada en Ventura y para más información llamar al 805-896-6531. Se solicita oportunidad de trabajo para un trabajador para trabajar en jardinería con experiencia mínimo de 1 año, mínimo 1 año. Se trabaja 5 días a la semana. La compañía está localizada en Ventura y para más información llamar al 805-896-6531. Se solicita un trabajador para trabajar en jardinería con experiencia mínima de 1 año. 5 días a la semana. La compañía está localizada en Ventura. Para más información, llamar 805-896-6531. Se solicita. Esto es para un trabajador para trabajar en jardinería con experiencia mínimo 1 año. 5 días a la semana. La compañía está localizada en Ventura. Para más información, llamar 805-896-6531. Repito, oportunidad de empleo. Se solicita un trabajador para trabajar en jardinería con experiencia mínimo de 1 año. 5 días a la semana. La compañía está localizada en Ventura. Para más informes, llamar al 805-896-6531. 805-896-6531. Lo que tenemos hoy jueves aquí en Clasificados.
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0: Lo anotó, ¿verdad? 240-2070. 805-487-0910 para continuar con Mercadito de la Mexicana. 12 minutos, serán las 12 del mediodía.
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todo muy bien, gracias. Y amigos, amigas, hasta aquí llegamos. Soy Alicia Ginas invitándoles a seguir en sintonía a través del 102.1 FM. Gracias mil por la amable compañía. Cuídense mucho, disfruten este jueves por la tarde y los seguidos mañana en punto de las 10. Hasta entonces, gracias, con permiso.

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4: ¿Cómo están? Arrancamos un podcast más de Si Hay Esperanza con la mejor abogada de migración, la abogada Constance Wanamaker, que acaba de cumplir ¿cuántos años ya de experiencia, abogada, nos contaba?
5: 27.
4: 27 años de experiencia, ayudando a miles de personas y familias, abogada.
5: Pues sí, sí, durante todo este tiempo, sí, y aún ahorita todavía seguimos ayudando miles y miles de personas.
4: Miles y miles de personas en cualquier lugar de Estados Unidos.

0: niños grabados por su teléfono, pero sí pueden ver allí también los resultados de que hemos pues hecho.
1: No, y que han ganado, han obtenido, los resultados hablan por sí solos, incluso pueden checar la marca en Google para que vean por ahí los reviews de los casos reales y en cualquiera de nuestras redes sociales, donde también pues recibimos todos sus casos y sus preguntas, abogada, que es muy importante. Este show se hace de preguntas reales.
0: Sí, siempre estamos contestando preguntas reales que nos envíen nuestros seguidores en las redes sociales. Y es importante porque hay mucha información falsa, hay mucha confusión y la ley de inmigración, siempre estoy diciendo, está bien complicada y es difícil pues para uno que no es abogado, no es abogado de inmigración, que no tiene mucha experiencia en este ley, pero estos tipos de casos también no saben qué es real, qué no es real, qué puede ser, qué no puede ser. Hay tantas personas hablando en las redes sociales que no son abogados, pero están dando su opinión sobre casos de VAWA, por ejemplo, la visa T, y estas personas pues están diciendo cosas falsas sobre lo que uno puede hacer en un caso de VAWA. Y solo, pues no sé el propósito de hacer eso, pero causa mucho miedo en la comunidad para personas que ya tienen sus casos pendientes, que tal vez califiquen. Estos casos son para personas que han sido víctimas, han vivido algo difícil en su vida y existen para ese propósito, para ayudar a esas personas. Entonces, es importante no escuchar ruido afuera, escuchar a los abogados reales que tienen la información y personas que tienen mucha experiencia en casos de VAWA.
1: Sí, exactamente. Hay muchos, pues, estafadores y hay muchas personas que no dicen la verdad, que no están preparadas, que solo quieren llamar la atención o robar dinero para hacer negocio. Esa es la verdad. A usted le ha tocado muchísimos clientes que llegan y le dicen que ya han tratado con otras personas.
0: Sí, acabamos de tener un evento en Denver la semana pasada y hablé con muchos clientes y muchos me dicen que pues no sabían qué hacer, que han sido engañados en el pasado, que pagaron otros para un caso, pero no lograron nada, o vieron muchos abogados que les dijeron no también, pero finalmente hablaron a nosotros, decidieron pues tomar acción y tener fe y ya están. Pues ya están en proceso, ya muchos ya tienen sus permisos de trabajo y también hay muchos que ya tienen sus residencias.
1: Eso es muy importante. Comience su proceso el día de hoy. 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
1: 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Me voy con otro caso, dice abogada Constas, buenas tardes. Mi esposo es ciudadano y siempre me amenaza con que si yo lo dejo, él me va a quitar los niños. Dice que el juez me los va a quitar porque yo no tengo papeles y que me va a sacar del país. Yo no aguanto, o sea, yo me aguanto todo por no perder a mis hijos, abogada, obviamente. ¿Usted cree que puede hacer algo? ¿Cree que sí me los van a quitar?
0: Otra situación que hemos visto,
1: Qué feo.
0: lamentablemente, muchos sí, porque es otro elemento de control, ¿no? Una manera de poder amenazar a su pareja,
1: Los hijos.
0: usando los hijos en contra de ellos. Es algo que vemos con ciudadanos, ¿no? Pero en esta situación, porque uno no tiene documentos, es aún peor, porque no puede salir de su situación sin arriesgar o pensar que vas a arriesgar perder a sus hijos. Pero con un caso de VAWA puede meter su propia petición, es una autopetición. Eso quiere decir que no necesita ninguna ayuda de su esposo. Puede meter su propia petición como si está pidiendo a sí misma y con este tipo de petición va a poder conseguir protección aquí en los Estados Unidos primero, obviamente muy, muy importante ahora con una aprobación inicial y aún los recibos es prueba que uno tiene algo pendiente. Eso es importante.

0: y también va a recibir su permiso de trabajo y número de seguro social para poder trabajar legalmente, y trabajando legalmente va a poder ganar su propio dinero y salir de su situación, apoyarse, ¿no? Y con, pues, obviamente todo está tomando tiempo con inmigración, ¿no? Entonces, uh-huh. estamos hablando de un proceso de por lo menos 3 años con inmigración después de enviar el paquete a USCIS. Puede ser aún más, siempre está en flujo, sí, variando los tiempos de espera. Pero mientras, tienen protección aquí. Tiene algo que se llama acción diferida y también permiso de trabajo y número de seguro social. Y eso es muy importante porque eso, porque están tomando tanto tiempo para procesar los casos, uno necesita ayuda más inmediata. Entonces va a poder quedarse aquí más tranquilo con un permiso de trabajo con VAWA. Y después de recibir la aprobación de su caso de VAWA, va a poder aplicar también para su residencia. O tomó como un año más para la residencia. Y la mayoría de casos enviamos todos juntos su aplicación, su petición, aplicación para la residencia, permiso de trabajo, todo enviamos juntos, pero no actualmente actúen en su aplicación para su residencia hasta que tenga la aprobación de su petición de VAWA.
1: Así que, bueno, es un proceso. Este proceso, obviamente, la abogada lo conoce, lo ha hecho miles de veces, casi siempre gana. ¿No le gusta decir que el 100%?
0: No, nada es 100%. Nunca podemos decir 100%.
1: Pero, bueno, casi todos, abogada, siempre está ganando alrededor de todo Estados Unidos. Diferentes casos, o sea, diferente tipo de abuso, abogada. ¿Cuánta cosa no ha visto usted? ¿Verdad?
0: Sí, cosas que siempre pienso que en 27 años he visto todo. Imagínate. Pero a veces sí, me sorprende todavía una situación o un caso.
1: Sí, lamentablemente son situaciones que para algunas personas puede sonar un poco, perdón, como un poco increíble, pero sigue sucediendo.
0: Uh-huh. Sí. Y sabemos que, mira, hay muchas... muchas circunstancias de abuso, de maltrato en matrimonios. No solamente con personas que donde uno es tiene documentos y el otro no, pero en todos los matrimonios hay
1: situaciones.
0: Lamentablemente existe y es algo que pasa mucho en nuestra sociedad. No siempre sabemos porque está adentro de puertas cerradas, ¿no?
1: Sí, no, en la casa.
0: En la casa. Y no vemos todo lo que está sucediendo en matrimonios de personas. Entonces, no podemos dar una opinión si califican o no sin tener más información. Uno puede ver a un matrimonio, unas personas, maridos, y pensamos que todo está bien, pero actualmente no está bien. Hay problemas en su matrimonio. Hay diferentes tipos de maltrato y abuso porque... no siempre es físico y no vemos como las manchas o marcas que pueden ser resultados de abuso físico.
1: De un abuso físico. Así que si está en esta situación o conoce a alguien que esté en esta situación, comuníquese con nosotros y, bueno, llame a las oficinas también. 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Y aquí está el equipo de la abogada. 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
0: Sí. Trabajamos hasta la noche. Estamos aquí también fines de semana. 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
1: 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Hoy estamos platicando con otra clienta, buenos resultados, porque acaba de recibir su permiso de trabajo. ¡Felicidades! Yeah. Oiga, ¿después de cuántos años que lleva aquí en Estados Unidos?
2: Después de 25 años.
1: 25 años. Cuéntenos un poquito de su historia.
2: Bueno, yo entré aquí el 2000. Tuve 2 hijos. Mi esposo y yo nos... vinimos para que mis hijos tuvieran un mejor educación, mejor vida. Y gracias a Dios, están grandes. Graduaron todos mis hijos. Están casados. Tengo mi bebé que está conmigo. Mi esposo que me acompaña. En el 24, un amigo mío me recomendó con CR Wanamaker. Y yo hablé con ustedes. Me dijeron que sí se podía. Muchos abogados me denegaron el caso porque era difícil. Cuando yo hablé con ustedes, yo no tenía solvencia económica. Y ustedes me estuvieron esperando y motivando hasta que junté mi dinero para empezar mi proceso. Y gracias a Dios y a ustedes, tengo mi permiso de trabajo.
1: Qué bueno que usted también se motivó junto con nosotros, ¿verdad? Para que eso sucediera. Aquí con la abogada, como usted sabe, hay planes de pago, precisamente, qué bueno que toca ese tema, financiamiento, y a veces pues no se tiene el dinero en ese momento, ¿verdad? Uh-huh. O sea, todo el down payment, el enganche uh-huh. que se tiene que dar, pero usted, bueno, pues a su tiempo lo juntó y aplicó. ¿Usted estaba convencida de aplicar con nosotros?
2: Desde el momento en que me dijeron que sí se podía, me aferré y junté el down payment y empezamos el trabajo. Y se fue tan rápido que pienso yo que en un año, 6 meses más o menos, tengo algo que me cambió la vida. Permiso de trabajo para poder trabajar bien, para no temer sobre todo y para estar segura aquí en Estados Unidos.
1: Platíquenos usted, bueno, pues tiene 25 años aquí en Estados Unidos. ¿Ha trabajado de algo para...?
2: Sí.
1: ¿Para sacar adelante a su familia?
2: Desde que entré aquí, yo entré a trabajar, tuve mi propia empresa, que fue cuidado de niños. 5 años estoy trabajando por mi cuenta, limpiando casas. Ahorita cuido a una señora adulta y no he dejado de trabajar.
1: ¿Y ahora cómo se siente? Pues tiene su permiso de trabajo en las manos. ¿Para qué le gustaría aplicar? ¿Qué se ve haciendo en este país?
2: Bueno, tener un trabajo más bien pagado para aportarle al país y para salir adelante, sobre todo ahora en nuestra vejez.
1: ¿Cuántos años tiene?
2: Voy a cumplir 59 años.
1: ¿Dónde nació usted?
2: Soy del estado de Chihuahua, pero nací en el municipio de Santa Clara, Namiquipa.
1: Y dice que tiene 25 años por acá.
2: Sí.
1: ¿Por qué le habían dicho que no otros abogados?
2: Tuve una felonía con una tía mía. Miraron mi caso y ellos dijeron, con tu caso yo no puedo. Incluso la abogada que le está arreglando a mi esposo dijo que no se podía. Y seguí tocando puertas hasta que me dieron su recomendación y decidí agarrar el caso con ustedes. Cuando ustedes me dijeron que sí se podía, sentí tanta emoción y tanto gusto que a lo mejor se acuerden. Lloré de pura emoción.
1: De escuchar el sí.
2: Sí.
1: Él sí hay una esperanza.
2: Sí, así es. Tengo 25 años que no miro a mis hermanos. Tal vez pronto pueda irlos a ver.
1: ¿Dónde se encuentran sus hermanos?
2: Uno en Chihuahua, el otro en Cuauhtémoc. Sé que ya es un brinquito más, pero yo sé que sí se va a poder con ustedes. 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
1: Muchísimas gracias. Algo con lo que usted quiera terminar el día de hoy. Algo que le quiera decir a tanta gente que no se ha atrevido pues a comenzar ese proceso, ¿verdad? Que no se ha atrevido y que sigue en la sombra todavía.
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1: ¡Yay! ¡Sí se puede! ¡Felicidades! Muchas gracias, señora. Muchas gracias. 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Por acá dice, abogada, mi pregunta es, mire, mi esposa es ciudadana y me dice que si yo quiero que me firme los papeles para la residencia, le tengo que pagar $5,000 en efectivo a ella primero. Me dice que si su firma, obviamente, si ella la va a dar, pues cuesta. O sea, tiene un dinero. Que si yo no le doy el dinero, no hay papeles. ¿Esto puede aplicar para VAWA?
0: puede ser un factor en que puede calificar a uno para un caso de babo, porque es una manera de amenazar a otra persona, ¿no?
1: Claro.
0: Y buena cosa sobre babo es confidencial. Entonces, su esposa nunca necesita saber que está metiendo la petición, no va a enterarse. Y no hay ninguna entrevista con ella, con la esposa, no hay ninguna, nadie la va a contactar de nosotros, de inmigración, para verificar la información, porque puede correr en riesgo, pues, la persona que está aplicando, ¿no? Por eso está escrito en la ley que inmigración tiene que mantener la información confidencial, no puede contactar a la pareja, o si es un proceso basado en hijos, no pueden contactar tampoco a hijos. Y muy importante también, no hay necesidad de llamar a la policía a hacer un reporte, porque no hay requisito en la ley para un reporte de la policía. Entonces, no hay nada que va a aparecer en un récord de su esposo o esposa, porque obviamente si hay, van a enterar que metió esta petición y es tan confidencial, no puede. Entonces, no van a poner algo en cualquier récord de su esposa para identificar que estaba abusando a su esposo y su esposo podía calificar para baba.
1: Así que algo que es súper importante para las personas que sufren algún tipo de abuso es la confidencialidad. Y aquí, obviamente, con la abogada, todo es confidencial. Desde la primera llamada, porque su equipo va a preguntarle muchas situaciones, quieren saber, obviamente, para pues analizar qué tan profundo es el abuso, ¿verdad?
0: Uh-huh. Sí, sí, sí. Vamos a preguntar muchas diferentes cosas para determinar para que califiquen el caso mejor, más rápido, más fuerte y todo. Y es importante mencionar otra vez que es 100% confidencial. Y también mencionar que no solo es confidencial con nosotros, pero es importante para nuestros clientes, clientes de otros abogados, personas que tienen sus casos de VAWA pendientes, que no hablen con personas sobre su caso, porque es un asunto legal. Primeramente, no hay necesidad para que alguien sepa lo que contiene su aplicación. Y eso es importante porque muchos no entienden que solamente es confidencial entre nosotros y con inmigración. Pero si uno tiene un caso pendiente y está hablando sobre los detalles, no solamente que tiene un caso pendiente, sí puede hablar de eso. Pueden hablar de lo que quieren, ¿no?
1: Claro.
0: Su caso, puede decir lo que quieren. Sí, claro. Pero es importante saber, si están hablando con diferentes personas sobre su caso, ya no es confidencial. Ellos no tienen responsabilidad de mantener su información confidencial. Y estos casos son sensitivos. Estamos hablando de maltrato y abuso. Entonces, es muy importante cuidar con quién hables sobre su caso, porque cuando ya dices algo a alguien sobre su caso, sobre las detalles, ya no es confidencial.
1: Lamentablemente, sí. Yo creo que hay que tener también mucho cuidado, pues, en quién se confía, obviamente. Por eso, aquí le queremos dar la seguridad de que hay confidencialidad y que cualquier cosa que usted cuente, no importa lo más fuerte o lo más leve, a lo mejor piensa que es muy leve, pero en realidad sí es muy fuerte legalmente. Uh-huh. Porque, o sea, para personas dicen, o sea, no lo puedo creer, se me hacía normal.
0: Uh-huh. Sí, sí, sí, sí, sí. Y es importante tomar en cuenta que hay personas que no siempre están en su favor.
1: Sí, o sea, que quieren lo mejor para ellos, ¿verdad? Que los quieren apoyar, que quieren lo mejor para ellos.
0: Uh-huh. Sí, sí, sí, hay personas que tal vez piensen que pueden confiar en personas, pero tal vez puede ser quien sea. Un amigo, alguien muy amigo, pero en realidad saben que no van a hablar con su esposo, su esposa, sus hijos sobre esto cuando da cuenta lo que está metiendo. Es importante pensar en quién uno está confiando, porque sí son casos confidenciales y no tienen ninguna responsabilidad de hablar con nadie, solamente nosotros, sus abogados. Y obviamente si hay entrevista con inmigración, vamos a tener que hablar sobre el caso con ellos. Pero no tiene responsabilidad de decir a alguien que contiene su aplicación. Y eso es importante también.
1: Es muy importante. Y bueno, estos consejos por parte de la abogada, que siempre los van a estar escuchando aquí en su podcast, Si Hay Esperanza, son muy importantes porque pues es una persona que obviamente lucha por los derechos de miles de inmigrantes, o sea, diariamente, abogada, está luchando por ellos.
0: Sí, sí, sí. Diariamente, en cualquier forma que necesitamos, ¿no? Manejamos los casos humanitarios, como VAWA, como Visa T, Visa U, peticiones familiares también, pero defensa de deportación, casos en la Corte Federal, cuando están violando las leyes, los derechos de nuestros clientes. Sí, llevamos casos en la Corte Federal también en contra del gobierno porque no están siguiendo la ley.
1: Y bueno, rápidamente hago aquí un comercial de lo que es el taller Conoce Tus Derechos, que constantemente se está impartiendo por parte del equipo de la abogada Wanamaker en redes sociales. No importa usted dónde se encuentre, si quiere asistir, que nos manden un mensaje a los teléfonos, márquenos y diga, también le vamos a proporcionar a su tarjeta de Conoce Tus Derechos, que es muy importante traer en la cartera, abogada.
0: Sí, sí, sí, porque es difícil. Obviamente pueden asistir a las talleres con esos derechos porque eso es muy importante, pero es difícil pensar cuando uno se acerca a un agente o está parado por los agentes de inmigración o a la policía, y es difícil recordar todo porque es un momento con ansiedad, que viene con ansiedad, ¿no? Que da uno ansiedad. Sí. Y a veces es difícil pensar.
1: Sí, claro.
0: Claramente, y cuando uno tiene esta ansiedad, entonces tener esta tarjeta que puede leer en frente del oficial y que tiene el número de la oficina para poder llamar también.
1: 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Me voy a ir a otro caso que me parece muy interesante, también de esposos. Pero mire, en este caso dice que el esposo es residente y tiene un restaurante. Dice que a su esposa la hace trabajar desde la mañana hasta la noche, limpiando, cocinando, pero que no tiene sueldo y la obliga a estar trabajando. Dice, como yo soy la esposa, dice que es mi obligación ayudarle y que bastante da con darme el techo, no donde duermo. Y si yo le pido dinero, pues se enoja y dice que soy una interesada y me hace sentir mal, mala abogada. ¿Esto puede aplicar para VAWA?
0: Excelente pregunta. Actualmente tuve una clienta. Ajá. Y en una situación muy similar, casada con un residente. Uh-huh. Y tuvo que trabajar en el restaurante. Parte de su familia, de la familia del esposo residente. Ajá. Y ella tuvo que trabajar diariamente, muchas horas, sin pago. Metimos un caso de VAWA para ella. Y pues ya hace unos años, pero ya es residente. Entonces ya recibió su residencia y puede vivir pues más tranquila, puede hacer sus propias decisiones sobre su vida si decide quedarse, salir, lo que sea. Ya tiene ese poder porque ya tiene su residencia. Y fue casi exacto de esta situación, trabajando en este restaurante que pertenecía a la familia de su esposo, pero sin pago, muchas horas y diariamente. Pero ya es residente porque podríamos aplicar bajo VAWA para conseguir todos sus beneficios y ya su residencia.
1: Hay muchos casos como esto, lamentablemente. Hay muchas situaciones que a veces normalizamos, que a veces creemos, no, es que yo tengo que trabajar porque yo, es verdad, me dan todo, la comida, la casa, yo tengo que hacer esto. No es cierto, no es verdad. O sea, si no hay un sueldo, no se tiene por qué.
0: No, y es diferente. Si un pareja decide, okay, vamos a abrir un restaurante, vamos a trabajar duro
3: Juntos.
0: juntos y
3: Sí.
0: hacer todas las decisiones juntos, si es un labor de ambos para crecer algo.
1: Socios,
0: Ajá,
1: como
0: sí,
1: socios,
0: así.
1: ¿verdad?
0: Eso es muy diferente, muy, muy diferente que forzar a alguien a trabajar en un restaurante que pertenece a otra persona. Así, aun si son casados, están casados.
1: Aún si están casados, ¿eh? Y también aplica porque a veces ha sucedido el otro tipo de bagua con los papás, que a veces obligan a los papás a estar trabajando o demás, y aplica mucho también, ¿verdad, abogada?
0: Sí, eso pasa mucho también y pueden aplicar bajo VAWA también si están pues trabajando bajo condiciones así, pero si sus hijos están demandándolo, porque sí, hemos tenido muchos casos así también.
1: 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Con esto nos despedimos. Yo creo que nos ha dado muchísimos consejos, muchos mensajes, muchas situaciones que aplican. Sobre todo invitarlos, comuníquense con nosotros en el teléfono que repetimos constantemente en nuestras redes sociales, como usted quiera. Pero comuníquese con nosotros que estamos aquí para ayudarle y sobre todo el equipo de la abogada capacitado para escucharlo, que tenga la confianza que vamos a tratar de hacer el mejor proceso para usted.
0: Sí, siempre.
1: Abogada, ¿con qué se quiere ya despedir?
0: Que muchas preguntas que recibo y hablé con muchos clientes la semana pasada en Denver sobre eso también es, todo sigue. Las leyes siguen vigentes. El gobierno sigue procesando casos un poco más despacio ahorita en estos días. Pero cada día recibimos todavía aprobaciones iniciales, recibos, permisos de trabajo, aprobaciones y residencias. Todo sigue, el gobierno sigue procesando estos casos y seguimos ganando casos también.
1: Así que ya lo sabe, comuníquese con nosotros, nos escuchamos a la próxima. No se quede con miedo, marque, comuníquese, porque recuerde que sí.
0: Hay esperanza.
1: Gracias. 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
7: Hola, ¿qué tal, amigos? Este es su programa de Yvonne Welsh y hay información muy importante para usted, derechohabiente del Medicare. Está con nosotros Yvonne. Yvonne, ¿qué tal? ¿Cómo estás?
8: ¿Qué tal, Arturo? Un gusto estar aquí contigo nuevamente, con tu público, trayendo esta información tan importante para toda esa gente que tiene Medicare.
7: Ah, bueno, hablemos del Medicare para aquellas personas que todavía no saben qué es el Medicare. ¿Por qué no nos dices qué es Medicare?
8: Bueno, pues el Medicare es un beneficio de salud para personas de 65 años o personas más jóvenes que han estado en discapacidad por más de 2 años.
7: Okay. Aquí hay dos cosas, porque es muy importante. Hay personas que dicen, ¿cómo más jóvenes? ¿No? O sea, ¿hay una fecha límite para poder tener su Medicare?
8: Claro, las personas que ya cumplieron 65 años, que han trabajado por más de 10 años en este país, ya califican para su Medicare generalmente. Pero también hay personas que son más jóvenes, que por alguna situación en su vida o han tenido una discapacidad o por más de 2 años, ellos también ya califican para el Medicare.
7: Bueno, pues así que si usted ya está en este proceso de poder tener su Medicare, ¿por qué no llama de una buena vez y pues hacen una cita contigo, ¿no?
8: Claro que sí, es muy importante que se enteren de cuáles son los beneficios que ellos califican y bueno, pues aquí estamos nosotros que con mucho gusto vamos a atenderlos. El equipo de Yvonne Welch Medicare Plans ya tenemos pues muchos años ayudando y pues es lo que más nos gusta, Arturo, estar atender a nuestra comunidad, servirles y ver familias felices. Eso es lo que más nos gusta.
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8: Fíjate que sí, Arturo, nosotros en Yvonne Welch Medicare Plans, es un negocio familiar, sabes que mucha familia trabaja con nosotros y ahora, bueno, nuestra familia ya se extendió porque, pues, tenemos el departamento de servicio al cliente, tenemos el departamento de, bueno, los agentes y todo se ha convertido en una gran familia y realmente nuestro objetivo y nuestro deseo es servir a nuestra comunidad y pues estamos dirigidos a las personas de la tercera edad, que son nuestros seres queridos mayores, que es nuestros papás, nuestros abuelitos, y que hemos aprendido que hay mucha necesidad allá afuera, ¿no? La gente no tiene esta información y bueno, pues nosotros estamos ahí para atenderles.
7: Ya lo escucho. Si usted está en este proceso de cumplir ya los 65 años o ya los cumplió, sabemos, Yvonne, que hay una fecha límite exactamente cuando uno cumple los 65 años de la que no te puedes pasar, porque si no, lamentablemente, hay una penalidad. Entonces, la fecha exacta para poder registrarse para el Medicare.
8: Okay, son 3 meses antes de cumplir 65 años, el mes que cumpliste 65 años y 3 meses después. Si tú te pasas de esa fecha, entonces puede ser que hay una penalidad. Es por eso que si ustedes ya están acercándose y aún no han recibido información o tal vez tienen mucha información, porque puede ser por los dos lados, tal vez no tienen ninguna información o han recibido tanta que es confuso, estamos aquí para guiarles. Nuestros servicios no tienen ningún costo, Arturo. Tú sabes, nos pueden llamar, estamos aquí. Un compañero los atenderá cordialmente, va a dar toda la información. Les va a dedicar el tiempo necesario a cada persona, porque cada persona tenemos necesidades diferentes. Entonces, es importante que le dediquemos ese tiempo a cada persona.
7: 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Si usted está, le digo nuevamente, si usted ya está en ese rango de cumplir los 65 años, pues puede de una vez, Yvonne, puede llamar para pedir información para que cuando llegue exactamente ya la fecha, el límite, ya tenga todo, toda esta información. Y como dices tú, con tanta publicidad que se escucha, con tantas cartas que les llegan, porque les llegan bastantes, entonces, pues con tiempo pueden ya empezar a prepararse y en el momento en el que ya necesite ya registrarse oficialmente, pues ya tengan toda la información correcta, ¿no?
8: Claro que sí, Arturo, es importante que nos llamen para el momento que ellos ya califican con su Medicare, tengan la información correcta. Eso es súper importante, pero también hay personas que ya tienen su plan de Medicare y también ellos pueden llamarnos porque también podemos darles información que tal vez ellos no están enteradas. Entonces, es muy importante que nos llamen. Para nosotros, Arturo, es una, de verdad que ha sido una gran satisfacción poder ayudar a tantas personas. Ya tenemos bastantes añitos haciendo esto y ver tantas familias que han tomado ventaja de esto, que han cambiado sus vidas, que les ha ayudado y es para nosotros una gran satisfacción.
7: Bueno, y sobre todo que siempre hay cambios, ¿no? Entonces, cuando hay cambios, es importante que tengan la información correcta y con Yvonne Welch siempre están allí para ayudarle, como usted escuchó. 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Y pues bueno, sabemos que el Medicare se compone de varias partes, escuchamos que se compone con, y lo manejan ustedes, o el Medicare lo maneja con letras.
8: Claro,
7: y a veces
8: que sí.
7: no sabemos qué es lo que significan esas letras.
8: Okay, pues el Medicare tiene la parte A, que cubre el hospital, todos los beneficios de hospital, cubre la parte B, que son los beneficios médicos, doctores, visitas al especialista, todo eso. La parte C, que son los, es el plan de Medicare Advantage o el seguro médico que está con el Medicare, la parte D, que son los medicamentos. Entonces, sí es un, a veces es un poquito complicado porque la gente dice, yo ya tengo la parte A, la parte B, ¿o qué me falta? Es importante que nos llamen para asegurarse que tienen toda esta información.
7: Ahora, estos programas Advantage son los que ustedes manejan y son varios y son de acuerdo, como lo decías anteriormente, Ivonne, de acuerdo a la necesidad de las personas. Por eso es bien importante que les llamen para poder hacer un análisis de si están, cómo están de salud, si necesitan algún especialista. Entonces, por eso es bien importante que les llamen.
8: Sí, claro. A veces las personas no saben que pueden obtener diferentes beneficios, que pueden obtener algo que a lo mejor está necesitando y por el no tener esa información, pues no toman la ventaja. Es por eso que es importante que nos llamen, es importante que le llamen a una persona que se especializa en eso, que está capacitada, que tiene el tiempo, y como tú mencionaste hace un momento, hay cambios. Entonces, cada año hay cambios en los planes, cada año hay cambios en el médico. Y bueno, pues tú no sabes eso, ¿verdad? La gente se dedica a otras cosas. Entonces nosotros estamos al día, estamos involucrados en eso. Entonces queremos llevar esa información de la manera más simple a cada persona.
7: 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familia, pensando en usted que ya está por cumplir los 65, como dijo Ivonne, ya las personas que están dentro del sistema del Medicare también pueden llamar, porque también hay mucha información para todos ustedes, no solamente para las personas que se apenas van a inscribirse en el Medicare o apenas recibieron su información, su tarjetita, sino que también, pues bueno, para las personas que ya están en el Medicare y que les gustaría pues ver si va a haber cambios en estos tiempos y cómo pueden ustedes beneficiarse. 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
8: Claro, claro. Queremos hacer este proceso mucho más fácil para cada persona. Entendemos que a veces están pasando por situaciones difíciles, a lo mejor una situación delicada de salud, a lo mejor no entienden, a veces, no sé, a veces también los hijos son involucrados en el cuidado de los padres, también podemos guiarles a sus hijos, a sus familiares. Entonces, sabemos que esto es muy importante, esto es, pues, parte de tener una calidad de vida, ¿no? Entonces nosotros damos el tiempo necesario, lo hacemos con gusto, nuestro equipo los va a atender cordialmente, con una sonrisa, con el deseo de que cada persona tenga lo que realmente está necesitando.
7: Uy, y sobre todo eso que decías, ¿no? Que los hijos creo que se deberían de involucrar en lo que es el Medicare de sus padres. Si usted que nos está escuchando tiene sus papás o tiene sus abuelitos o tiene sus tías, tíos, pues apunte este número de teléfono también para que llamen y digan, oye, ¿sabes qué, Ivonne? Pues a mí me gustaría ayudarles a mis papás, involucrarme, ¿qué es eso del Medicare y cómo les van a ayudar, ¿no?
8: Claro que sí, nosotros les damos información a ellos también. Y bueno, tú sabes que nuestra comunidad latina somos muy apegados a nuestros papás, a nuestros tíos, a nuestros abuelitos. Entonces sí tenemos mucha gente que nos llama y pidiendo información para sus seres queridos. Así es que ahí estamos nosotros para guiarles.
7: 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Para las personas que tal vez estas personas viven solitas, Ivonne, y no tienen la manera de poder transportarse y poder ir a tu oficina. Pero eso no es un impedimento, no es un problema, porque ustedes pueden ir al lugar donde las personas así lo deseen, ¿no?
8: Claro que sí, Arturo. Nosotros ahora con todo esto de la pandemia hemos ayudado a muchas personas y no tienen que salir de su casa. Nosotros las hemos ayudado por teléfono. Pero si hay alguna persona que desea que vayamos a su casa, claro que lo podemos hacer. Nosotros estamos aquí para servirles. Nosotros estamos aquí para acomodarnos a lo que ellos necesitan. Entonces, si alguien quiere información por teléfono, se la vamos a dar por teléfono. Si alguien quiere información y quiere que vayamos a su casa, lo vamos a hacer y lo vamos a hacer con mucho gusto. Así es que
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7: 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En el radio pues es muy difícil poder explicarles a ustedes cómo es que funciona. 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Creo que año con año hay más información al respecto al Medicare, como tú dices, y solamente ustedes que están involucrados, pues saben de los cambios que puede haber, ¿no?, durante todo el año, ¿no?
8: Así es, Arturo. Así es que pues es muy importante que nos llamen. Hay algo que me gustaría mencionar, que realmente este es un trabajo extenso. Nosotros estamos al día, nos estamos enterando. Pero para nosotros, Arturo, realmente el trabajar con la comunidad de la tercera edad, las personas mayores, nuestros seres queridos, nos es una gran satisfacción. Nos hemos dado cuenta que pues obviamente es la comunidad más vulnerable, es la comunidad que necesita más de nosotros, y bueno, pues es una gran satisfacción hacerlo, ayudarles, ayudarles a sus hijos, a sus cuando hablamos de los hijos de los abuelitos o
7: los papás.
8: Sí, claro, de los papás. Entonces estamos aquí para servirles y lo hacemos con mucho gusto.
7: Y sobre todo, pues como tú dices, ¿no? Una comunidad muy vulnerable porque pues muchas personas limitadas con el idioma. Entonces mucha información en ocasiones viene en el idioma inglés. Entonces están para eso están ahí en Ivonne Welch, en tus oficinas, porque hay un departamento precisamente para eso, para poderles orientarles, ayudarles con cualquier pregunta.
8: Así es, Arturo. Ahí estamos, en nuestro idioma, hablamos el idioma de las personas y bueno, con respondiendo cualquier pregunta que ellos tengan.
7: Ahora, posiblemente alguien va pasando aquí por esa área, Ivonne, van escuchando el radio, favor que nos hacen, pero viven tal vez en otro condado. ¿Puedes ayudarles?
8: Claro que sí. Nosotros estamos en diferentes condados, Si tienen familiares que a lo mejor no están aquí en el área, también podemos ayudarles. No, nosotros estamos en otras áreas.
7: Y con el mismo número de teléfono pueden marcarte y piden información.
8: Claro que sí, claro que sí. O ahí sea, mismo nos pueden mandar.
7: Así que, bueno, pues ahí está. Entonces, tal vez usted vive en otro condado, pero también le pueden ayudar con Yvonne Welch en este proceso de poder entrar al Medicare. Recuerde, ahorita nos va a volver a explicar cómo es que funciona el Medicare y qué personas califican para poder adquirir ya su Medicare y qué es tan importante que se tenga usted que registrar como debe de ser. 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El Medicare, lo decía Simón, son para aquellas personas, principalmente, pues bueno, las que ya están por cumplir sus 65 años.
8: Así es, que ya trabajaron por muchos años, entonces ya es el tiempo de tomarse su tiempo, de tener un buen cuidado. Bueno, siempre tenemos que tener un buen cuidado, ¿verdad? Uh-huh. Pero estas son las personas que por lo general califican para el Medicare.
7: Que hay una excepción, que también ayudan a estas personas en esta excepción.
8: Claro que sí, que son las que han estado en incapacidad por más de 2 años, por lo general, y que son menores de 65 años.
7: Y también a ellos les ayudan para poder tener su Medicare, ahora sí que completo, ¿no?
8: Claro que sí, es por eso es muy importante que nos llamen, porque a veces no saben que ellos ya califican para el Medicare. Uh-huh. Y ya a veces hasta lo tienen y no han tomado ventaja de los beneficios. Entonces es importante que nos llamen, no pierden nada, es como siempre yo digo, no se pierda los beneficios que necesita y se merece por falta de información, porque realmente así es, cuando uno no tiene la información, pues no sabes, ¿no?, que está ahí. Y es por eso que es importante que nos llamen.
7: Y que, sobre todo, que toda la información que ustedes dan y el servicio que dan, no hay un cobro, ¿sí?
8: No, nuestros servicios no tienen ningún costo, así es que puede llamarnos, no, nosotros vamos a informarle y con mucho gusto.
7: 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atención médica a las personas mayores de 65 años y que viene, pues bueno, que viene con diferentes letras. ¿Nos vuelves a dar esta información, Yvonne, de qué significan estas letras que tanto escuchamos?
8: Okay, el Medicare tiene la parte A, que es lo que cubre el hospital. Vamos a hacerlo un poquito más sencillo, no quiero irme muy extenso, lo voy a hacer más sencillo. Y ya saben, si quieren más información, me gustaría que sea uno a uno para explicarles un poquito más. Pero Medicare parte A, hospital. Medicare parte B son los servicios médicos. Medicare parte D son los medicamentos, prescripciones. Y Medicare parte C son todos esos planes que existen ahí afuera, que tú estás viendo. Los Medicare, es el Medicare Advantage. Okay. Entonces, eso es lo más sencillo. Obviamente nos podemos sentar, podemos hablar y podemos ser un poquito más extensos en la información. No quiero confundirlos, pero queremos hacerlo más sencillo para cada persona y encontrar la cobertura que realmente necesita cada persona.
7: Pues eso es lo importante, ¿no? Que aprovechen ahora sí que la extensión completa del Medicare, que no nomás sea una parte o otra parte y desaprovechen la otra por falta de información. Como tú lo dices, lo que Yvonne Welch está tratando de hacer, pues es de que usted tenga al 100% toda la información y que pueda aprovechar al 100% su Medicare. ¿Y cómo es que lo puede aprovechar? Pues solamente llamando, solamente platicando, como dice ella, face to face, uno a uno, por teléfono, quiere ir a su oficina, quiere usted que vayan a su casa o quiere que vayan a la casa de su hijo, donde quiera que usted quiera hacer esta cita, ellos están en la mayor disponibilidad de poderles ayudar. Por eso, pues bueno, ya algunos años, como dice Yvonne, trabajando, pues bastantes años que ya han estado con la comunidad, prácticamente pioneros en esto del Medicare en esta área, Yvonne.
8: Así es, Arturo. Llevamos sirviendo a nuestra comunidad más de 20 años. Entonces, pues sabemos que es una gran necesidad, que la información que a veces les llega no es tan certera, ¿no? No.
7: Y más que certera, fácil de comprender, Ivonne, porque luego Por ejemplo, vi a mi tía que me decía, oye, ¿qué puedo hacer? Es que no le entiendo, o sea, me mandaron un libro y yo realmente yo no entiendo qué es lo que yo tengo que hacer. Pues para eso, pues ahí está Ivonne, llámale, dije.
8: Así es, estamos ahí para servirles, para ayudarles, para hacer esta información un poco más fácil, ¿no? Porque a veces tienes razón, ¿no? Llega tanta información por correo, llega esto y lo otro, y es confuso para mí, para ti, para cualquier persona que vea tanta información, no sabes a dónde ir, pero pues aquí estamos, Arturo. Pues
7: ahora sí ya sabemos a dónde ir, ¿no? 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Porque no solamente este proceso inicia con la plática, Ivonne, como la que estamos teniendo aquí amenamente, sino que pues continúa con el transcurso de los años. Por eso, si usted escuchó tantos años que tiene en el mercado Ivonne Welch, es porque han estado haciendo las cosas bien, han estado ayudando a la comunidad, no solamente en el inicio, sino en este proceso de seguir todavía conforme van pasando los años.
8: Claro que sí, eso es súper importante lo que tú estás mencionando. Con estos años hemos aprendido que no solamente es ayudar a una persona, sentarte con ella, explicarle y obviamente escoger los beneficios que realmente está necesitando, sino tomarlos de la mano y no dejarlos, seguir con ellos en el proceso. Y tienes razón, yo tengo clientes que tienen muchísimos años conmigo, que ahora son, ya puedo decir, casi parte de mi familia, son mis amigos, porque seguimos atendiéndolos. Nosotros no nos vamos, seguimos con ellos. El equipo de Ivonne Welch va a seguir mano a mano con ellos, porque no es realmente solo eso, ¿no? Sino que después vienen más situaciones. Necesito este doctor, este especialista, este medicamento. Son muchas situaciones y no están solos. Estamos ahí para servirles. Así es que no, si ustedes son parte de la familia de Ivonne Welch, van a seguir siendo Ivonne Welch Medicare Plans, van a seguir siendo parte de la familia de nosotros, ¿no?
7: 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Si usted, lo decimos, está en este día hablando con Ivonne, pues precisamente para usted que está por entrar al Medicare, que ya está llegando a los 65 años, que ya los acaba de cumplir en estos días y tal vez pues se le ha hecho muy difícil o lo dejó por un lado y no le interesa, tómese una oportunidad de recibir información y ya después la decisión al final de cuentas es del derechohabiente, Ivonne.
8: Claro que sí. Nosotros, nuestro único objetivo es llevar la información y cada quien es el que toma la decisión, obviamente.
7: Y para esto, pues es que no solamente se puede hacer de una manera, Ivonne, es que marque el derechohabiente, que él sea la persona que primero les contacte a ustedes y que abran esta puerta entre 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decíamos, que tiene su papá, su abuelito, sus tíos, o incluso tal vez usted conoce a alguien de su trabajo que a lo mejor ya va a estar en esta edad de poder tener su Medicare, pues pásele este número de teléfono y dígale, ya sabes que escuché este programa, escuché a Ivonne que quiere ayudarte, ¿por qué no le llamas? 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
8: Bueno, solamente que para nosotros es un gusto atenderlos, que para nosotros ha sido realmente una satisfacción ver a tantas familias que han cambiado su vida, ayudar a padres, a hijos, y que seguimos ahí, seguimos, nuestro objetivo es ese, ayudar familias, llevar esta información a cada hogar. Estoy aquí para servirles, y mi equipo, puedo hablar de mi equipo, del equipo de Yvonne Welch, somos una familia que queremos llevar, que queremos ayudar que lo queremos ayudar.
7: Qué bueno. Que quieren ayudar a toda la comunidad como lo han venido haciendo, Yvonne, más de 20 años, pues se dice tal vez fácil, pero le digo, han estado trabajando por toda la comunidad de la tercera edad. Si usted, le decimos nuevamente, está por cumplir sus 65 años, o usted es una persona joven que debido a una discapacidad ya le dijeron que puede calificar a su Medicare, por favor llámele a Yvonne Welch, que está preocupada por usted, porque tenga todo lo que comprende el Medicare, parte A, parte B, parte C, parte D, todo, solamente ella se lo puede explicar detenidamente, como lo dijo, pues cara a cara, para poder ayudarle. 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
8: Pues solamente que estamos aquí, Arturo, y que no se pierdan sus beneficios por falta de información. Y bueno, pues recuerde que hay cambios.
7: Siempre hay cambios.
8: Y necesita estar enterado de los cambios que hay ahorita. Y pues eso es todo. Muchas gracias por...
7: 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Nos escuchamos en un próximo programa, en este programa informativo de Yvonne Welch. Todos los servicios del Medicare pensando en su familia.
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3: ¡A mis hermanos y hermanas!

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1: Hola, ¿qué tal, amigos? Este es su programa de Yvonne Welsh y hay información muy importante para usted, derechohabiente del Medicare. Está con nosotros Yvonne. Yvonne, ¿qué tal? ¿Cómo estás?
2: ¿Qué tal, Arturo? Un gusto estar aquí contigo nuevamente con tu público trayendo esta información tan importante para toda esa gente que tiene Medicare.
1: Ah, bueno, hablemos del Medicare para aquellas personas que todavía no saben qué es el Medicare. ¿Por qué no nos dices qué es Medicare?
2: Bueno, pues el Medicare es un beneficio de salud para personas de 65 años o personas más jóvenes que han estado en discapacidad por más de 2 años.
1: Ok, y aquí hay dos cosas, porque es muy importante. Hay personas que dicen, ¿cómo más jóvenes? ¿No? O sea, ¿hay una fecha límite para poder tener su Medicare?
2: Claro, las personas que ya cumplieron 65 años, que han trabajado por más de 10 años en este país, ya califican para su Medicare generalmente. Pero también hay personas que son más jóvenes, que por alguna situación en su vida o han tenido una discapacidad o por más de 2 años, ellos también ya califican para el Medicare.
1: Bueno, pues así que si usted ya está en este proceso de poder tener su Medicare, ¿por qué no llama de una buena vez y pues hacen una cita contigo, ¿no?
2: Claro que sí, es muy importante que se enteren de cuáles son los beneficios que ellos califican y bueno, pues aquí estamos nosotros, que con mucho gusto vamos a atenderlos. El equipo de Yvonne Welsh Medicare Plans ya tenemos pues muchos años ayudando y pues es lo que más nos gusta, Arturo, atender a nuestra comunidad, servirles y ver familias felices. Eso es lo que más nos gusta.
1: 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Recuerde que Yvonne Welsh está siempre para ayudarle a todas, pues las familias, ya por muchos años, Yvonne, que han estado ayudándole a la comunidad.
2: Fíjate que sí, Arturo, nosotros en Yvonne Welsh Medicare Plans, es un negocio familiar, sabes que mucha familia trabaja con nosotros y ahora, bueno, nuestra familia ya se extendió porque, pues, tenemos el departamento de servicio al cliente, tenemos el departamento de, bueno, los agentes y todo se ha convertido en una gran familia y realmente nuestro objetivo y nuestro deseo es servir a nuestra comunidad. Y pues estamos dirigidos a las personas de la tercera edad, que son nuestros seres queridos mayores, que es nuestros papás, nuestros abuelitos, y que hemos aprendido que hay mucha necesidad allá afuera, ¿no? La gente no tiene esta información y bueno, pues nosotros estamos ahí para atenderles.
1: Ya lo escuchó. Si usted está en este proceso de cumplir ya los 65 años o ya los cumplió, sabemos, Yvonne, que hay una fecha límite exactamente cuando uno cumple los 65 años de la que no te puedes pasar, porque si no, lamentablemente, hay una penalidad. Entonces, la fecha exacta para poder registrarse para el Medicare.
2: Okay, son 3 meses antes de cumplir 65 años, el mes que cumpliste 65 años y 3 meses después. Si tú te pasas de esa fecha, entonces puede ser que hay una penalidad. Es por eso que si ustedes ya están acercándose y aún no han recibido información, o tal vez tienen mucha información, porque puede ser por los dos lados, tal vez no tienen ninguna información o han recibido tanta que es confuso, estamos aquí para guiarles. Nuestros servicios no tienen ningún costo, Arturo, tú sabes, nos pueden llamar, estamos aquí, un compañero los atenderá cordialmente, va a dar toda la información, les va a dedicar el tiempo necesario a cada persona, porque cada persona tenemos necesidades diferentes, entonces es importante que le dediquemos ese tiempo a cada persona.
1: Bueno, pues ahí está. 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Si usted está, le digo nuevamente, si usted ya está en ese rango de cumplir los 65 años, pues puede de una vez, Ivonne, puede llamar para pedir información para que cuando llegue exactamente ya la fecha, el límite, ya tenga todo, pues todo esto, toda esta información. Y como dices tú, con tanta publicidad que se escucha, con tantas cartas que les llegan, porque les llegan bastantes, entonces, pues con tiempo pueden ya empezar a prepararse, y en el momento en el que ya necesite ya registrarse oficialmente, pues ya tengan toda la información correcta, ¿no?
2: Claro que sí, Arturo, es importante que nos llamen para el momento que ellos ya califican con su Medicare, tengan la información correcta. Eso es súper importante, pero también hay personas que ya tienen su plan de Medicare y también ellos pueden llamarnos porque también podemos darles información que tal vez ellos no están enteradas. Entonces, es muy importante que nos llamen. Para nosotros, Arturo, es una, de verdad que ha sido una gran satisfacción poder ayudar a tantas personas. Ya tenemos bastantes añitos haciendo esto y ver tantas familias que han tomado ventaja de esto, que han cambiado sus vidas, que les ha ayudado y es para nosotros una gran satisfacción.
1: Bueno, y sobre todo que siempre hay cambios, ¿no? Entonces, cuando hay cambios, es importante que tengan la información correcta, y con Ivonne Welsh siempre están allí para ayudarle, como usted escuchó. 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Y, pues bueno, sabemos que el Medicare se compone de varias partes, escuchamos que se compone con, y lo manejan ustedes, o el Medicare lo maneja con letras.
2: Claro,
1: y a veces
2: que sí.
1: No sabemos qué es lo que significan esas letras.
2: Okay, pues el Medicare tiene la parte A, que cubre el hospital, todos los beneficios de hospital, cubre la parte B, que son los beneficios médicos, doctores, visitas al especialista, todo eso. La parte C, que son los, es el plan de Medicare Advantage o el seguro médico que está con el Medicare. La parte D, que son los medicamentos. Entonces, sí es un, a veces es un poquito complicado porque la gente dice, yo ya tengo la parte A, la parte B, ¿o qué me falta? Es importante que nos llamen para asegurarse que tienen toda esta información.
1: Ahora, estos programas Advantage son los que ustedes manejan y son varios y son de acuerdo, como lo decías anteriormente, Ivonne, de acuerdo a la necesidad de las personas. Por eso es bien importante que les llamen para poder hacer un análisis de si están, cómo están de salud, si necesitan algún especialista. Entonces, por eso es bien importante que les llamen.
2: Sí, claro. A veces las personas no saben que pueden obtener diferentes beneficios, que pueden obtener algo que a lo mejor está necesitando y por el no tener esa información, pues no toman la ventaja. Es por eso que es importante que nos llamen, es importante que le llamen a una persona que se especializa en eso, que está capacitada, que tiene el tiempo, y como tú mencionaste hace un momento, hay cambios. Entonces, cada año hay cambios en los planes, cada año hay cambios en el médico. Y bueno, pues tú no sabes eso, ¿verdad? La gente se dedica a otras cosas. Entonces nosotros estamos al día, estamos involucrados en eso. Entonces queremos llevar esa información de la manera más simple a cada persona.
1: 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familia, pensando en usted, que ya está por cumplir los 65, como dijo Ivonne, ya las personas que están dentro del sistema del Medicare también pueden llamar, porque también hay mucha información para todos ustedes, no solamente para las personas que se apenas van a inscribirse en el Medicare o apenas recibieron su información, su tarjetita, sino que también, pues bueno, para las personas que ya están en el Medicare y que les gustaría pues ver si va a haber cambios en estos tiempos y cómo pueden ustedes beneficiarse. 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
2: Claro, claro. Queremos hacer este proceso mucho más fácil para cada persona. Entendemos que a veces están pasando por situaciones difíciles, a lo mejor una situación delicada de salud, a lo mejor no entienden, a veces, no sé, a veces también los hijos son involucrados en el cuidado de los padres, también podemos guiarles a sus hijos, a sus familiares. Entonces, sabemos que esto es muy importante, esto es, pues, parte de tener una calidad de vida, ¿no? Entonces, nosotros damos el tiempo necesario, lo hacemos con gusto, nuestro equipo los va a atender cordialmente, con una sonrisa, con el deseo de que cada persona tenga lo que realmente está necesitando.
1: Uy, y sobre todo eso que decías, ¿no? Que los hijos creo que se deberían de involucrar en lo que es el Medicare de sus padres. Si usted que nos está escuchando tiene sus papás o tiene sus abuelitos o tiene sus tías, tíos, pues apunte este número de teléfono también para que llamen y digan, oye, ¿sabes qué, Ivonne? Pues a mí me gustaría ayudarles a mis papás, involucrarme, ¿qué es eso del Medicare y cómo les van a ayudar, ¿no?
2: Claro que sí, nosotros les damos información a ellos también y bueno, tú sabes que nuestra comunidad latina somos muy apegados a nuestros papás, a nuestros tíos, a nuestros abuelitos. Entonces sí tenemos mucha gente que nos llama y pidiendo información para sus seres queridos. Así es que ahí estamos nosotros para guiarles.
1: 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Para las personas que tal vez estas personas viven solitas, Ivonne, y no tienen la manera de poder transportarse y poder ir a tu oficina. Pero eso no es un impedimento, no es un problema, porque ustedes pueden ir al lugar donde las personas así lo deseen, ¿no?
2: Claro que sí, Arturo. Nosotros ahora con todo esto de la pandemia hemos ayudado a muchas personas y no tienen que salir de su casa. Nosotros las hemos ayudado por teléfono. Pero si hay alguna persona que desea que vayamos a su casa, claro que lo podemos hacer. Nosotros estamos aquí para servirles. Nosotros estamos aquí para acomodarnos a lo que ellos necesitan. Entonces, si alguien quiere información por teléfono, se la vamos a dar por teléfono. Si alguien quiere información y quiere que vayamos a su casa, lo vamos a hacer y lo vamos a hacer con mucho gusto. Así es que
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1: 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Es importante que usted entienda cómo es que funciona, pero para esto necesita pues una orientación profesional. En el radio pues es muy difícil poder explicarles a ustedes cómo es que funciona, por eso les invitamos para que marquen y hagan una cita para que puedan recibir, ya lo dijo Ivonne, tal vez en el lugar de su predilección, tal vez en su casa o por teléfono, como usted guste. 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Creo que año con año hay más información al respecto al Medicare, como tú dices, y solamente ustedes que están involucrados, pues saben de los cambios que puede haber, ¿no?, durante todo el año, ¿no?
2: Así es, Arturo. Así es que pues es muy importante que nos llamen. Hay algo que me gustaría mencionar, que realmente este es un trabajo extenso. Nosotros estamos al día, nos estamos enterando, pero para nosotros, Arturo, realmente el trabajar con la comunidad de la tercera edad, las personas mayores, nuestros seres queridos, nos es una gran satisfacción. Nos hemos dado cuenta que, pues obviamente, es la comunidad más vulnerable, es la comunidad que necesita más de nosotros, y bueno, pues es una gran satisfacción hacerlo, ayudarles, ayudarles a sus hijos, a sus cuando hablamos de los hijos de los abuelitos o
1: los papás.
2: Sí, claro, uh-huh. De los papás. Entonces, estamos aquí para servirles y lo hacemos con mucho gusto.
1: Y sobre todo, pues como tú dices, ¿no? Una comunidad muy vulnerable porque pues muchas personas limitadas con el idioma. Entonces, mucha información en ocasiones viene en el idioma inglés. Entonces, están para eso están ahí en Yvonne Welsh, en tus oficinas, porque hay un departamento precisamente para eso, para poderles orientarles, ayudarles con cualquier pregunta.
2: Así es, Arturo. Ahí estamos, en nuestro idioma, hablamos el idioma de las personas y bueno, con respondiendo cualquier pregunta que ellos tengan.
1: Ahora, posiblemente alguien va pasando aquí por esa área, Yvonne, van escuchando el radio, favor que nos hacen, pero viven tal vez en otro condado. ¿Puedes ayudarles?
2: Claro que sí. Nosotros estamos en diferentes condados. Si tienen familiares que a lo mejor no están aquí en el área, también podemos ayudarles. No, nosotros estamos en otras áreas.
1: Y con el mismo número de teléfono pueden marcarte y piden información.
2: Claro que sí. Ahí mismo nos pueden mandar.
1: Así que, bueno, pues ahí está. Entonces, tal vez usted vive en otro condado, pero también le pueden ayudar con Yvonne Welsh en este proceso de poder entrar al Medicare. Recuerde, ahorita nos va a volver a explicar cómo es que funciona el Medicare y qué personas califican para poder adquirir ya su Medicare y qué es tan importante que se tenga usted que registrar como debe de ser. 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El Medicare, lo decía Simón, son para aquellas personas, principalmente, pues bueno, las que ya están por cumplir sus 65 años.
2: Así es, que ya trabajaron por muchos años, entonces ya es el tiempo de tomarse su tiempo, de tener un buen cuidado. Bueno, siempre tenemos que tener un buen cuidado, ¿verdad? Uh-huh. Pero estas son las personas que por lo general califican para el Medicare.
1: Que hay una excepción, que también ayudan a estas personas en esta excepción.
2: Claro que sí, que son las que han estado en incapacidad por más de 2 años, por lo general, y que son menores de 65 años.
1: Y también a ellos les ayudan para poder tener su Medicare, ahora sí que completo, ¿no?
2: Claro que sí, es por eso es muy importante que nos llamen, porque a veces no saben que ellos ya califican para el Medicare, uh-huh. Y ya a veces hasta lo tienen y no han tomado ventaja de los beneficios. Entonces es importante que nos llamen, no pierden nada, como siempre yo digo, no se pierda los beneficios que necesita y se merece por falta de información, porque realmente así es. Cuando uno no tiene la información, pues no sabes, ¿no?, que está ahí. Y es por eso que es importante que nos llamen.
1: Y que, sobre todo, que toda la información que ustedes dan y el servicio que dan, no hay un cobro, ¿sí?
2: No, nuestros servicios no tienen ningún costo, así es que puede llamarnos, no, nosotros vamos a informarle y con mucho gusto.
1: 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atención médica a las personas mayores de 65 años y que viene, pues bueno, que viene con diferentes letras. ¿Nos vuelves a dar esta información, Yvonne, de qué significan estas letras que tanto escuchamos?
2: Okay, el Medicare tiene la parte A, que es lo que cubre el hospital. Vamos a hacerlo un poquito más sencillo, no quiero irme muy extenso, lo voy a hacer más sencillo. Y ya saben, si quieren más información, Me gustaría que sea uno a uno para explicarles un poquito más. Pero Medicare Parte A, hospital. Medicare Parte B son los servicios médicos. Medicare Parte D son los medicamentos, prescripciones. Y Medicare Parte C son todos esos planes que existen ahí afuera, que tú estás viendo. Los Medicare, es el Medicare Advantage. Okay. Entonces, eso es lo más sencillo. Obviamente nos podemos sentar, podemos hablar y podemos ser un poquito más extensos en la información. No quiero confundirlos, pero queremos hacerlo más sencillo para cada persona y encontrar la cobertura que realmente necesita cada persona.
1: Pues eso es lo importante, ¿no? Que aprovechen ahora sí que la extensión completa del Medicare, que no nomás sea una parte o otra parte y desaprovechen la otra por falta de información. Como tú lo dices, lo que Yvonne Walsh está tratando de hacer, pues es de que usted tenga al 100% toda la información y que pueda aprovechar al 100% su Medicare. ¿Y cómo es que lo puede aprovechar? Pues solamente llamando, solamente platicando, como dice ella, face to face, uno a uno, por teléfono, quiere ir a su oficina, quiere usted que vayan a su casa o quiere que vayan a la casa de su hijo, donde quiera que usted quiera hacer esta cita, ellos están en la mayor disponibilidad de poderles ayudar. Por eso, pues bueno, ya algunos años, como dice Yvonne, trabajando, pues bastantes años que ya han estado con la comunidad, prácticamente pioneros en esto del Medicare en esta área, Yvonne.
2: Así es, Arturo, llevamos sirviendo a nuestra comunidad más de 20 años, entonces pues sabemos que es una gran necesidad, que la información que a veces les llega no es tan certera, ¿no?
1: Y más que certera, fácil de comprender, Yvonne, porque luego Por ejemplo, vi a mi tía que me decía, oye, ¿qué puedo hacer? Es que no le entiendo, o sea, me mandaron un libro y yo realmente yo no entiendo qué es lo que yo tengo que hacer. Pues para eso, pues ahí está Yvonne, llámale, dije.
2: Así es, estamos ahí para servirles, para ayudarles, para hacer esta información o es un poco más fácil, ¿no? Porque a veces tienes razón, ¿no? Llega tanta información por correo, llega esto y lo otro, y es confuso para mí, para ti, para cualquier persona que vea tanta información, no sabes a dónde ir, pero pues aquí estamos, Arturo. Pues
1: ahora sí ya sabemos a dónde ir, ¿no? 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Porque no solamente este proceso inicia con la plática, Yvonne, como la que estamos teniendo aquí amenamente, sino que pues continúa con el transcurso de los años. Por eso, si usted escuchó tantos años que tiene en el mercado Yvonne Walsh, es porque han estado haciendo las cosas bien, han estado ayudando a la comunidad, no solamente en el inicio, sino en este proceso de seguir todavía conforme van pasando los años.
2: Claro que sí, eso es súper importante lo que tú estás mencionando. Con estos años hemos aprendido que no solamente es ayudar a una persona, sentarte con ella, explicarle y obviamente escoger los beneficios que realmente está necesitando, sino tomarlos de la mano y no dejarlos, seguir con ellos en el proceso. Y tienes razón, yo tengo clientes que tienen muchísimos años conmigo, que ahora son, ya puedo decir, casi parte de mi familia, son mis amigos, porque seguimos atendiéndolos. Nosotros no nos vamos, seguimos con ellos. El equipo de Yvonne Walsh va a seguir mano a mano con ellos, porque no es realmente solo eso, ¿no? Sino que después vienen más situaciones. Necesito este doctor, este especialista, este medicamento. Son muchas situaciones y no están solos. Estamos ahí para servirles. Así es que no, si ustedes son parte de la familia de Yvonne Walsh, van a seguir siendo Yvonne Walsh Medicare Plans, van a seguir siendo parte de la familia de nosotros, ¿no?
1: 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Si usted, lo decimos, está en este día hablando con Yvonne, pues precisamente para usted que está por entrar al Medicare, que ya está llegando a los 65 años, que ya los acaba de cumplir en estos días y tal vez pues se le ha hecho muy difícil o lo dejó por un lado y no le interesa, tómese una oportunidad de recibir información y ya, bueno, pues ya después la decisión al final de cuentas es del derechohabiente, Ivonne.
2: Claro que sí, claro que sí. Nosotros, nuestro único objetivo es llevar la información y cada quien es el que toma la decisión, obviamente.
1: Y para esto, pues es que no solamente se puede hacer de una manera, Ivonne, es que marque el derechohabiente, que él sea la persona que primero les contacte a ustedes y que abran esta puerta entre 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decíamos, que tiene su papá, su abuelito, sus tíos, o incluso tal vez usted conoce a alguien de su trabajo que a lo mejor ya va a estar en esta edad de poder tener su Medicare, pues pásele este número de teléfono y dígale, ya sabes que escuché este programa, escuché a Ivonne que quiere ayudarte, ¿por qué no le llamas? 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
2: Bueno, solamente que para nosotros es un gusto atenderlos, que para nosotros ha sido realmente una satisfacción ver a tantas familias que han cambiado su vida, ayudar a padres, a hijos, y que seguimos ahí, seguimos, nuestro objetivo es ese, ayudar familias, llevar esta información a cada hogar. Estoy aquí para servirles y mi equipo, puedo hablar de mi equipo, del equipo de Ivonne Welch. Somos una familia que queremos llevar, que queremos ayudar a que lo queremos ayudar.
1: Qué bueno, que quieren ayudar a toda la comunidad como lo han venido haciendo, Ivonne, más de 20 años. Pues se dice tal vez fácil, pero le digo, han estado trabajando por toda la comunidad de la tercera edad. Si usted, le decimos nuevamente, está por cumplir sus 65 años, o usted es una persona joven que debido a una discapacidad ya le dijeron que puede calificar a su Medicare, por favor llámele a Ivonne Welch, que está preocupada por usted porque tenga todo lo que comprende el Medicare. Parte A, parte B, parte C, parte D, todo, solamente ella se lo puede explicar detenidamente, como lo dijo, pues cara a cara para poder ayudarle. 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Pues un último mensaje, ahora sí.
2: Pues solamente que estamos aquí, Arturo, y que no se pierdan sus beneficios por falta de información. Y bueno, pues recuerde que hay cambios.
1: Siempre hay cambios.
2: Y necesita estar enterado de los cambios que hay ahorita. Y pues eso es todo. Muchas gracias por...
1: Ivonne, pues gracias a ti por acompañar en este programa informativo de Ivonne Welch y todos los programas que existen Medicare Advantage. 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Nos escuchamos en un próximo programa, en este programa informativo de Ivonne Welch. Todos los servicios del Medicare pensando en su familia.
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2: Hola, ¿qué tal, amigos? Este es su programa de Yvonne Welsh y hay información muy importante para usted, derechohabiente del Medicare. Está con nosotros Yvonne. Yvonne, ¿qué tal? ¿Cómo estás?
3: ¿Qué tal, Arturo? Un gusto estar aquí contigo nuevamente, con tu público, trayendo esta información tan importante para toda esa gente que tiene Medicare.
2: Ah, bueno, hablemos del Medicare para aquellas personas que todavía no saben qué es el Medicare. ¿Por qué no nos dices qué es Medicare?
3: Bueno, pues el Medicare es un beneficio de salud para personas de 65 años o personas más jóvenes que han estado en discapacidad por más de 2 años.
2: Ok, y aquí hay dos cosas, porque es muy importante. Hay personas que dicen, ¿cómo más jóvenes? ¿No? O sea, ¿hay una fecha límite para poder tener su Medicare?
3: Claro, las personas que ya cumplieron 65 años, que han trabajado por más de 10 años en este país, ya califican para su Medicare generalmente. Pero también hay personas que son más jóvenes, que por alguna situación en su vida o han tenido una discapacidad o por más de 2 años, ellos también ya califican para el Medicare.
2: Bueno, pues así que si usted ya está en este proceso de poder tener su Medicare, ¿por qué no llama de una buena vez y pues hacen una cita contigo, ¿no?
3: Claro que sí, es muy importante que se enteren de cuáles son los beneficios que ellos califican y bueno, pues aquí estamos nosotros, que con mucho gusto vamos a atenderlos. El equipo de Yvonne Welsh Medicare Plans, ya tenemos pues muchos años ayudando y pues es lo que más nos gusta, Arturo, atender a nuestra comunidad, servirles y ver familias felices. Eso es lo que más nos gusta.
2: 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Recuerde que Yvonne Welsh está siempre para ayudarle a todas, pues, las familias. Ya por muchos años, Yvonne, que han estado ayudándole a la comunidad.
3: Fíjate que sí, Arturo, nosotros en Yvonne Welsh Medicare Plans, es un negocio familiar, sabes que mucha familia trabaja con nosotros y ahora, bueno, nuestra familia ya se extendió porque, pues, tenemos el departamento de servicio al cliente, tenemos el departamento de, bueno, los agentes y todo se ha convertido en una gran familia. Y realmente nuestro objetivo y nuestro deseo es servir a nuestra comunidad y pues estamos dirigidos a las personas de la tercera edad, que son nuestros seres queridos mayores, que es nuestros papás, nuestros abuelitos, y que hemos aprendido que hay mucha necesidad allá afuera, ¿no? La gente no tiene esta información y bueno, pues nosotros estamos ahí para atenderles.
2: Ya lo escuchó. Si usted está en este proceso de cumplir ya los 65 años o ya los cumplió, sabemos, Yvonne, que hay una fecha límite exactamente cuando uno cumple los 65 años de la que no te puedes pasar, porque si no, lamentablemente, hay una penalidad. Entonces, la fecha exacta para poder registrarse para el Medicare.
3: Okay, son 3 meses antes de cumplir 65 años, el mes que cumpliste 65 años y 3 meses después. Si tú te pasas de esa fecha, entonces puede ser que hay una penalidad. Es por eso que si ustedes ya están acercándose y aún no han recibido información, o tal vez tienen mucha información, porque puede ser por los dos lados, tal

0: 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Si usted está, le digo nuevamente, si usted ya está en ese rango de cumplir los 65 años, pues puede de una vez, Ivonne, puede llamar para pedir información para que cuando llegue exactamente ya la fecha límite, ya tenga todo, pues todo esto, toda esta información. Y como dices tú, con tanta publicidad que se escucha, con tantas cartas que les llegan, porque les llegan bastantes, entonces, pues con tiempo pueden ya empezar a prepararse, y en el momento en el que ya necesite ya registrarse oficialmente, pues ya tengan toda la información correcta, ¿no?
1: Claro que sí, Arturo, es importante que nos llamen para el momento que ellos ya califican con su Medicare, tengan la información correcta. Eso es súper importante, pero también hay personas que ya tienen su plan de Medicare y también ellos pueden llamarnos porque también podemos darles información que tal vez ellos no están enteradas. Entonces, es muy importante que nos llamen. Para nosotros, Arturo, es una, de verdad que ha sido una gran satisfacción poder ayudar a tantas personas. Ya tenemos bastantes añitos haciendo esto y ver tantas familias que han tomado ventaja de esto, que han cambiado sus vidas, que les ha ayudado, y es para nosotros una gran satisfacción.
0: Bueno, y sobre todo que siempre hay cambios, ¿no? Entonces, sí, cuando hay cambios, es importante que tengan la información correcta, y con Ivonne Welsh siempre están allí para ayudarle, como usted escuchó. 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Y, pues bueno, sabemos que el Medicare se compone de varias partes. Escuchamos que se compone con, y lo manejan ustedes, o el Medicare lo maneja con letras.
1: Claro,
0: y a veces
1: que sí.
0: No sabemos qué es lo que significan esas letras.
1: Okay, pues el Medicare tiene la parte A, que cubre el hospital, todos los beneficios de hospital, cubre la parte B, que son los beneficios médicos, doctores, visitas al especialista, todo eso. La parte C, que son es el plan de Medicare Advantage o el seguro médico que está con el Medicare, la parte D, que son los medicamentos. Entonces, sí es un, a veces es un poquito complicado porque la gente dice, yo ya tengo la parte A, la parte B, ¿o qué me falta? Es importante que nos llamen para asegurarse que tienen toda esta información.
0: Ahora, estos programas Advantage son los que ustedes manejan, y son varios, y son de acuerdo, como lo decías anteriormente, Ivonne, de acuerdo a la necesidad de las personas. Por eso es bien importante que les llamen para poder hacer un análisis de si están, cómo están de salud, si necesitan algún especialista. Entonces, por eso es bien importante que les llamen.
1: Sí, claro. A veces las personas no saben que pueden obtener diferentes beneficios, que pueden obtener algo que a lo mejor está necesitando, y por el no tener esa información, pues no toman la ventaja. Es por eso que es importante que nos llamen, es importante que le llamen a una persona que se especializa en eso, que está capacitada, que tiene el tiempo, y como tú mencionaste hace un momento, hay cambios. Entonces, cada año hay cambios en los planes, cada año hay cambios en el médico. Y bueno, pues tú no sabes eso, ¿verdad? La gente se dedica a otras cosas. Entonces nosotros estamos al día, estamos involucrados en eso. Entonces queremos llevar esa información de la manera más simple a cada persona.
0: 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Ya las personas que están dentro del sistema del Medicare también pueden llamar, porque también hay mucha información para todos ustedes, no solamente para las personas que apenas van a inscribirse en el Medicare o apenas recibieron su información, su tarjetita, sino que también, pues bueno, para las personas que ya están en el Medicare y que les gustaría pues ver si va a haber cambios

0: en estos tiempos y cómo pueden ustedes beneficiarse. 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
1: Claro, claro. Queremos hacer este proceso mucho más fácil para cada persona. Entendemos que a veces están pasando por situaciones difíciles, a lo mejor una situación delicada de salud, a lo mejor no entienden, a veces, no sé, a veces también los hijos son involucrados en el cuidado de los padres, también podemos guiarles a sus hijos, a sus familiares. Entonces, sabemos que esto es muy importante, esto es, pues, parte de tener una calidad de vida, ¿no? Entonces, nosotros damos el tiempo necesario, lo hacemos con gusto, nuestro equipo los va a atender cordialmente, con una sonrisa, con el deseo de que cada persona tenga lo que realmente está necesitando.
0: Uy, y sobre todo eso que decías, ¿no? Que los hijos creo que se deberían de involucrar en lo que es el Medicare de sus padres. Si usted que nos está escuchando tiene sus papás o tiene sus abuelitos o tiene sus tías, tíos, pues apunte este número de teléfono también para que llamen y digan, oye, ¿sabes qué, Ivonne? Pues a mí me gustaría ayudarles a mis papás, involucrarme, ¿qué es eso del Medicare y cómo les van a ayudar, ¿no?
1: Claro que sí, nosotros les damos información a ellos también y bueno, tú sabes que nuestra comunidad latina somos muy apegados a nuestros papás, a nuestros tíos, a nuestros abuelitos, entonces sí tenemos mucha gente que nos llama y pidiendo información para sus seres queridos. Así es que ahí estamos nosotros para guiarles.
0: 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Para las personas que tal vez estas personas viven solitas, Ivonne, y no tienen la manera de poder transportarse y poder ir a tu oficina. Pero eso no es un impedimento, no es un problema, porque ustedes pueden ir al lugar donde las personas así lo deseen, ¿no?
1: Claro que sí, Arturo. Nosotros, ahora con todo esto de la pandemia, hemos ayudado a muchas personas y no tienen que salir de su casa. Nosotros las hemos ayudado por teléfono. Pero si hay alguna persona que desea que vayamos a su casa, claro que lo podemos hacer. Nosotros estamos aquí para servirles. Nosotros estamos aquí para acomodarnos a lo que ellos necesitan. Entonces, si alguien quiere información por teléfono, se la vamos a dar por teléfono. Si alguien quiere información y quiere que vayamos a su casa, lo vamos a hacer y lo vamos a hacer con mucho gusto. Así es que
0: que marquen, llámenos, ¿no? 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
0: 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Es importante que usted entienda cómo es que funciona, pero para esto necesita pues una orientación profesional. En el radio pues es muy difícil poder explicarles a ustedes cómo es que funciona, por eso les invitamos para que marquen y hagan una cita para que puedan recibir, ya lo dijo Ivonne, tal vez en el lugar de su predilección, tal vez en su casa o por teléfono, como usted guste. 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Creo que año con año hay más información al respecto al Medicare, como tú dices, y solamente ustedes que están involucrados, pues saben de los cambios que puede haber, ¿no?, durante todo el año, ¿no?
1: Así es, Arturo. Así es que pues es muy importante que nos llamen. Hay algo que me gustaría mencionar, que realmente este es un trabajo extenso. Nosotros estamos al día, nos estamos enterando. Pero para nosotros, Arturo, realmente el trabajar con la comunidad de la tercera edad, las personas mayores, nuestros seres queridos, es una gran satisfacción. Nos hemos dado cuenta que pues obviamente es la la comunidad más vulnerable, es la comunidad que necesita más de nosotros, y bueno, pues es una gran satisfacción hacerlo, ayudarles a sus hijos, a sus cuando hablamos de los hijos de los abuelitos o
0: los bueno, papás.
1: Sí, claro, uh-huh. De los papás. Entonces, estamos aquí para servirles y lo hacemos con mucho gusto.
0: Y sobre todo, pues como tú dices, ¿no? Una comunidad muy vulnerable porque pues muchas personas limitadas con el idioma. Entonces, mucha información en ocasiones viene en el idioma inglés. Entonces, están para eso están ahí en Yvonne Welsh, en tus oficinas, porque hay un departamento precisamente para eso, para poderles orientarles, ayudarles con cualquier pregunta.
1: Así es, Arturo. Ahí estamos, en nuestro idioma, hablamos el idioma de las personas y bueno, con respondiendo cualquier pregunta que ellos tengan.
0: Ahora, posiblemente alguien va pasando aquí por esta área, Yvonne, van escuchando el radio, favor que nos hacen. Pero viven tal vez en otro condado. ¿Puedes ayudarles?
1: Claro que sí. Nosotros estamos en diferentes condados. Si tienen familiares que a lo mejor no están aquí en el área, también podemos ayudarles. No, nosotros estamos en otras áreas.
0: Y con el mismo número de teléfono pueden marcarte y piden información.
1: Claro que sí. Ahí mismo nos pueden mandar.
0: Así que, bueno, pues ahí está. Entonces, tal vez usted vive en otro condado, pero también le pueden ayudar con Yvonne Welsh en este proceso de poder entrar al Medicare. Recuerde, ahorita nos va a volver a explicar cómo es que funciona el Medicare y qué personas califican para poder adquirir ya su Medicare y qué es tan importante que se tenga usted que registrar como debe de ser. 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El Medicare, lo decía Simón, son para aquellas personas, principalmente, pues bueno, las que ya están por cumplir sus 65 años.
1: Así es, que ya trabajaron por muchos años, entonces ya es el tiempo de tomarse su tiempo, de tener un buen cuidado. Bueno, siempre tenemos que tener un buen cuidado, ¿verdad? Uh-huh. Pero estas son las personas que por lo general califican para el Medicare.
0: Que hay una excepción, que también también ayudan a estas personas en esta excepción.
1: Claro que sí, que son las que han estado en incapacidad por más de 2 años, por lo general, y que son menores de 65 años.
0: Y también a ellos les ayudan para poder tener su Medicare, ahora sí que completo, ¿no?
1: Claro que sí, es por eso es muy importante que nos llamen, porque a veces no saben que ellos ya califican para el Medicare. Uh-huh. Y ya a veces hasta lo tienen y no han tomado ventaja de los beneficios. Entonces es importante que nos llamen, no pierden nada, como siempre yo digo, no se pierda los beneficios que necesita y se merece por falta de información, porque realmente así es, cuando uno no tiene la información, pues no sabes, ¿no?, que está ahí. Y es por eso que es importante que nos llamen.
0: Y que, sobre todo, que toda la información que ustedes dan y el servicio que dan, no hay un cobro, ¿sí?
1: No, nuestros servicios no tienen ningún costo, así es que puede llamarnos, no, nosotros vamos a informarle y con mucho gusto.
0: 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atención médica a las personas mayores de 65 años y que viene, pues bueno, que viene con diferentes letras. ¿Nos vuelves a dar esta información, Yvonne, de qué significan estas letras que tanto escuchamos?
1: Okay, el Medicare tiene la parte A, que es lo que cubre el hospital. Vamos a hacerlo un poquito más sencillo, no quiero
0: irme muy extenso,
1: lo voy a hacer más sencillo. Y ya saben, si quieren más información, me gustaría que sea uno a uno para explicarles un poquito más. Pero Medicare parte A, hospital. Medicare parte B son los servicios médicos. Medicare parte D son los medicamentos, prescripciones. Y Medicare parte C son todos esos planes que existen ahí afuera que tú estás viendo, los Medicare, perdón, es el Medicare Advantage. Okay. Entonces, eso es lo más sencillo. Obviamente nos podemos sentar, podemos hablar y podemos ser un poquito más extensos en la información. No quiero confundirlos, pero queremos hacerlo más sencillo para cada persona y encontrar la cobertura que realmente necesita cada persona.
0: Pues eso es lo importante, ¿no? Que aprovechen ahora sí que la extensión completa del Medicare, que no nomás sea una parte o otra parte y desaprovechen la otra por falta de información. Como tú lo dices, lo que Yvonne Walsh está tratando de hacer, pues es de que usted tenga al 100% toda la información y que pueda aprovechar al 100% su Medicare. ¿Y cómo es que lo puede aprovechar? Pues solamente llamando, solamente platicando, como dice ella, face to face, uno a uno, por teléfono, quiere ir a su oficina, quiere usted que vayan a su casa o quiere que vayan a la casa de su hijo, donde quiera que usted quiera hacer esta cita, ellos están en la mayor disponibilidad de poderles ayudar. Por eso, pues bueno, ya algunos años, como dice Yvonne, trabajando, pues bastantes años que ya han estado con la comunidad, prácticamente pioneros en esto del Medicare en esta área, Yvonne.
1: Así es, Arturo, llevamos sirviendo a nuestra comunidad más de 20 años, entonces pues sabemos que es una gran necesidad, que la información que a veces les llega no es tan certera, ¿no? No.
0: Y más que certera, fácil de comprender, Yvonne, porque luego por ejemplo, vi a mi tía que me decía, oye, ¿qué puedo hacer? Es que no le entiendo, o sea, me mandaron un libro y yo realmente yo no entiendo qué es lo que yo tengo que hacer. Pues para eso, pues ahí está Yvonne, llámale, dije.
1: Así es, estamos ahí para servirles, para ayudarles, para hacer esta información es un poco más fácil, ¿no? Porque a veces tienes razón, ¿no? Llega tanta información por correo, llega esto y lo otro, y es confuso para mí, para ti, para cualquier persona que vea tanta información, no sabes a dónde ir, pero pues aquí estamos, Arturo. Pues
0: ahora sí ya sabemos a dónde ir, ¿no? 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Por eso, si usted escuchó tantos años que tiene en el mercado Yvonne Walsh, es porque han estado haciendo las cosas bien, han estado ayudando a la comunidad, no solamente en el inicio, sino en este proceso de seguir todavía conforme van pasando los años.
1: Claro que sí, eso es súper importante lo que tú estás mencionando. Con estos años hemos aprendido que no solamente es ayudar a una persona, sentarte con ella, explicarle y obviamente escoger los beneficios que realmente está necesitando, sino tomarlos de la mano y no dejarlos, seguir con ellos en el proceso. Y tienes razón, yo tengo clientes que tienen muchísimos años conmigo, que ahora son, ya puedo decir, casi parte de mi familia, son mis amigos, porque seguimos atendiéndolos. Nosotros no nos vamos, seguimos con ellos. El equipo de Yvonne Walsh va a seguir mano a mano con ellos, porque no es realmente solo eso, ¿no? Sino que después vienen más situaciones. Necesito este doctor, este especialista, este medicamento. Son muchas situaciones y no están solos. Estamos ahí para servirles. Así es que no, si ustedes son parte de la familia de Yvonne Walsh, van a seguir siendo Yvonne Walsh Medicare Plans, van a seguir siendo parte de la familia de nosotros, ¿no?
0: 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Si usted, lo decimos, está en este día hablando con Yvonne Pues precisamente para usted que está por entrar al Medicare, que ya está llegando a los 65 años, que ya los acaba de cumplir en estos días y tal vez pues se le ha hecho muy difícil o lo dejó por un lado y no le interesa, tómese una oportunidad de recibir información y ya, bueno, pues ya después la decisión al final de cuentas es del derechohabiente, Ivonne.
1: Claro que sí, claro que sí. Nosotros, nuestro único objetivo es llevar la información y cada quien es el que toma la decisión, obviamente.
0: Y para esto, pues es que no solamente se puede hacer de una manera, Ivonne, es que marque el derechohabiente, que él sea la persona que primero les contacte a ustedes y que abran esta puerta entre 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de teléfono y dígale, ya sabes que escuché este programa, escuché a Ivonne que quiere ayudarte, ¿por qué no le llamas? 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
1: Bueno, solamente que para nosotros es un gusto atenderlos, que para nosotros ha sido realmente una satisfacción ver a tantas familias que han cambiado su vida, ayudar a padres, a hijos, y que seguimos ahí, seguimos, nuestro objetivo es ese, ayudar familias, llevar esta información a cada hogar. Estoy aquí para servirles y mi equipo, puedo hablar de mi equipo, el equipo de Ivonne Welch. Somos una familia que queremos llevar, que queremos ayudar que lo queremos ayudar.
0: Qué bueno, que quieren ayudar a toda la comunidad como lo han venido haciendo, Ivonne, más de 20 años. Pues se dice tal vez fácil, pero le digo, han estado trabajando por toda la comunidad de la tercera edad. 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
1: 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Y bueno, pues recuerde que hay cambios.
0: Siempre hay cambios.
1: Y necesita estar enterado de los cambios que hay ahorita. Y pues eso es todo. Muchas gracias por
0: 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Nos escuchamos en un próximo programa, en este programa informativo de Ivonne Welch. 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